Jesucristo, Señor Dios, Cordero de Dios, Hijo del Padre, tú que quitas el pecado del mundo, ten piedad de nosotros. Tú que quitas el pecado del mundo, atiende nuestra súplica. Tú que estás sentado a la derecha del Padre, ten piedad de nosotros. Porque solo tú eres santo, solo tu Señor, solo tu Altísimo Jesucristo, con el Espíritu Santo, en la gloria de Dios Padre. Amén. Oremos. Muéstrate propicio, Señor, con tus siervos, y multiplica bondadoso sobre ellos los dones de tu gracia, para que, fervorosos en la fe, la esperanza y el amor, perseveren siempre fieles en el cumplimiento de tus mandatos. Por nuestro Señor Jesucristo, tu Hijo, que vive y reina contigo en la unidad del Espíritu Santo y Dios, por los siglos de los siglos. Amén. Tenga la bondad de sentarse.

el libro de la sabiduría. No hay Dios, no hay más Dios que tú, Señor, que cuidas de todas las cosas. No hay nadie a quien tengas que rendirle cuentas de la justicia de tus sentencias. Tu poder es el fundamento de tu justicia, y por ser el Señor de todos, eres misericordioso con todos. Tú muestras tu fuerza a los que dudan de tu poder soberano, y castigas a quienes, conociéndolo, te desafían. Siendo tú el dueño de la fuerza, juzgas con misericordia y nos gobiernas con delicadeza, porque tienes el poder y lo usas cuando quieres. Con todo esto, has enseñado a tu pueblo que el justo debe ser humano, y has llenado a tus hijos de una dulce esperanza, ya que al pecador le das tiempo para que se arrepienta. Palabra de Dios.

0: Señor, eres bueno y clemente.
1: Tú, Señor, eres bueno y clemente.
0: Puesto que eres, Señor, bueno y clemente, y todo amor con quien tu nombre invoca, escucha mi oración y a mi súplica da respuesta pronta.
1: Tú, Señor, eres bueno y clemente.
0: Señor, todos los pueblos vendrán para adorarte y darte gloria, pues solo tú eres Dios y tus obras, Señor, son portentosas.
1: Tú, Señor, eres bueno y clemente.
0: Dios, entrañablemente compasivo, todo amor y lealtad, lento a la cólera, ten compasión de mí, pues clamo a ti, Señor, a toda hora.
1: Tú, Señor, eres bueno y clemente.

De la carta del apóstol San Pablo a los romanos. Hermanos, el Espíritu nos ayuda en nuestra debilidad, porque nosotros no sabemos pedir lo que nos conviene, pero el Espíritu mismo intercede por nosotros con gemidos que no pueden expresarse con palabras. Y Dios, que conoce profundamente los corazones, sabe lo que el Espíritu quiere decir, porque el Espíritu ruega conforme a la voluntad de Dios por los que le pertenecen. Palabra de Dios.

alabo, Padre, Señor del cielo y de la tierra, porque has revelado los misterios del reino a la gente sencilla.

0: Del Santo Evangelio según San Mateo.
1: Gloria a ti, Señor.
0: En aquel tiempo Jesús propuso esta parábola a la muchedumbre. El reino de los cielos se parece a un hombre que sembró buena semilla en su campo. Pero mientras los trabajadores dormían, llegó un enemigo del dueño, sembró cizaña entre el trigo y se marchó. Cuando crecieron las plantas y se empezaba a borbar la espiga, apareció también la cizaña. Entonces los trabajadores fueron a decirle al amo: Señor, ¿que no sembraste buena semilla en tu campo? ¿De dónde pues salió esta cizaña? El amo le respondió: De seguro lo hizo un enemigo mío. Ellos le dijeron: ¿Quieres que vayamos a arrancarla? Pero él les contestó: No, no sea que al arrancar la cizaña, arranque también el trigo. Deje que crezcan juntos hasta el tiempo de la cosecha, y cuando llegue la cosecha, diré a los segadores: Arranquen primero la cizaña y átelo en gavillas para quemarla, y luego almacenen el trigo en mi granero. Luego les propuso esta otra parábola: El reino de los cielos es semejante a la semilla de mostaza que un hombre siembra en su huerto. Ciertamente es la más pequeña de todas las semillas, pero cuando crece, llega a ser la más grande que las hortalizas y se convierte en un arbusto, de manera que los pájaros vienen y hacen su nido en las ramas. Les dijo también otra parábola: El reino de los cielos se parece a un poco de levadura que tomó una mujer y la mezcló con 3 medidas de harina, y toda la masa acabó por fermentar. Jesús decía a la muchedumbre todas estas cosas con parábolas, y sin parábolas nada les decía, para que se cumpliera lo que dijo el profeta: Abriré mi boca y les hablaré en parábolas. Anunciaré lo que estaba oculto desde la creación del mundo. Luego despidió a la multitud y se fue a su casa. Entonces se le acercaron sus discípulos y le dijeron: Explícanos la parábola de la cizaña sembrada en el campo. Jesús les contestó: El sembrador de la buena semilla es el Hijo del Hombre. El campo es el mundo. La buena semilla son los ciudadanos del reino. La cizaña son los partidarios del maligno. El enemigo que la siembra es el diablo. El tiempo de la cosecha es el fin del mundo, y los segadores son los ángeles. Y así como recoge la cizaña y la quema en el fuego, así sucederá al fin del mundo. El Hijo del Hombre enviará a sus ángeles para que arranquen de su reino a todos los que inducen a otros al pecado y a todos los malvados, y los arrojen en el horno encendido. Allí será el llanto y la desesperación. Entonces los justos brillarán como el sol en el reino de su Padre. El que tenga oídos, que oiga. Palabra del Señor.
1: Gloria a ti, Señor Jesús.
0: Tenga la bondad de sentarse. Queridos hermanos, el Señor nos habla en su palabra del amor, de la misericordia, pero también de la justicia. Nos habla con delicadeza, pero nos habla con la verdad, porque así debe ser. No hay más Dios que tu Señor, que cuidas de todas las cosas. Tu poder es el fundamento de tu justicia. Por ser Señor de todos, eres misericordioso con todos. Eres poderoso, eres grande, eres dueño de todos, y por eso tienes misericordia con todos. Esto es lo grande que tenemos que hacer de Cristo, de Dios, no solo admirar. Dios es misericordioso, es bueno, es grande. Es que tenemos que vivir nosotros eso. Porque es cierto que el Señor en su gran bondad y en su misericordia perdona a todos. Nosotros tenemos que ser misericordiosos con todos, sin olvidar la justicia. Tú muestras tu fuerza a los que dudan de tu poder, castigas a los que te desafían, porque conociéndote, pues queridos hermanos, el Señor dice que Él manifiesta su fuerza, su poder, también castiga a los que le desafían conociéndole. Y de eso hay que pedir al Señor que nos libre, porque a veces muchos hemos desafiado al Señor. ¿Dónde está Dios? ¿Por qué me pasa eso? Dios no existe. Y si existe, ¿por qué esto, el otro y el otro? Porque dice, aún conociéndole le desafían. Claro, siendo bautizados, cristianos, y hacer estas preguntas, desafiar al Señor de esta manera, es un pecado grave. Jamás sabemos, jamás vengan nuestros pensamientos esas preguntas, ¿dónde estás? ¿Por qué esto? ¿Por qué el otro? Porque si lo conocemos, lo tenemos que amar y tenemos que aceptar su voluntad. Él es poderoso, grande, pero es misericordioso. Él es justo, pero es delicado. ¿Qué está queriendo deciros el Señor? Que estas virtudes de Dios tienen que ser también nuestras, aún justos y diciendo la verdad, pero eso no significa que tenemos que tratar mal a nadie, que tenemos que herir o lastimar a nadie. La justicia, la verdad, dicha y hecha con amor y misericordia, con compasión, con oportunidades. Porque dice, con todo esto has enseñado a tu pueblo que el justo debe ser humano. La justicia debe ser con delicadeza, porque estamos tratando con humanos, con personas que nos equivocamos. Algunos decimos, es que yo soy justo y por eso soy así. Y entonces a veces decimos palabras tan duras y tan groseras que lastimamos, que hacemos sufrir y le condenamos más de lo que ya está condenado. No, hermanos, la justicia y la verdad siempre irá con amor y misericordia, con compasión. Incluso hermoso nos dice, porque ya que tú al pecador les das tiempo para que se arrepienta, nuestra justicia, nuestra verdad, hecha con misericordia y como dice aquí, dando anchas, dando oportunidades, dándole tiempo. No todos somos capaces de la noche a la mañana de cambiar, de rectificar, de levantarnos. Algunos nos cuesta mucho. Él nos ha dicho, pero tú que eres justo, eres también misericordia y has dado tiempo a los pecadores para que se arrepientan. Y si Dios nos da oportunidad a nosotros, ¿quiénes somos nosotros para negar la misericordia a los demás? ¿O quiénes somos nosotros para de la noche a la mañana juzgar y condenar y acabar con el demás? Cuando el Señor dice, que demos tiempo, que demos oportunidad, que aprendamos a perdonar, dice que tratemos como a seres humanos, como todo ser que se equivoca, porque ese es Dios y esos tenemos que ser nosotros. Saber tratar a las personas que se han equivocado con mucho amor y con mucha delicadeza y con palabras que no lastimemos más de lo que ya se han lastimado. Pues aquí dice que Dios da oportunidad al pecador para que se arrepienta. Lo mismo dirá en el Evangelio. El Señor nos puesto el reino de los cielos se parece a un hombre que sembró buena semilla.
2: Nosotros somos la semilla de Dios y Dios nos hizo buenos. Nunca digamos que somos malos. Dios nos hizo buenos. A veces tendemos a decir, esa persona es mala. Ese hombre es malo. Mis hijos son malos. No, Señor. Dios a todos nos hizo buenos. Desgraciadamente, la sociedad está tan manchada, está tan enferma, y entonces va sembrando en nosotros la cizaña. Va sembrando en nosotros los males, en la niñez, en la infancia, en la adolescencia. Pero nosotros como personas, somos buenos. Aquí se sembró semilla buena. ¿Pero qué pasó? Que mientras los trabajadores dormían, el demonio sembró cizaña. A veces nosotros nos dormimos y permitimos a Satanás que siembre la cizaña en el hogar, en el matrimonio, en la familia. Sobre todo, queridos papás, aquí dice, la semilla sembrada, los trabajadores dormían. ¿Quiénes son los trabajadores de los hijos? Los padres. Pero a veces muchos padres se duermen en amistades, en amigos, en redes sociales, y no se preocupan de sus hijos. Muchos padres desde pequeños no les han enseñado las escrituras, el amor, la justicia y la misericordia. No les han ayudado a elegir y a discernir lo que es bueno y lo que es malo. No les han adelantado para enseñarles cómo elegir amigos y personas. Y a veces estos trabajadores, estos ciertos padres, mientras duermen, los hijos están dejándose atrapar de la cizaña. Los partidarios de nosotros, el demonio, tal vez mientras nosotros dormimos, Satanás está tocando las puertas de los colegios, de las escuelas. Por eso últimamente las escuelas y los colegios han tenido graves problemas con la venta de droga. Venta de droga terrible en los centros de educación. Porque mientras los papás, como dice aquí, los trabajadores están durmiendo, se olvidan de sus hijos. Los enemigos, los adversarios del demonio, está trabajando y está tocando las puertas de sus hijos, de sus corazones. Por eso hay que estar atentos. No los dejemos solos, porque el demonio es terrible. Buena semilla sembraste. ¿Por qué aparece cizaña? Porque los enemigos lo siembran. Las malas amistades, las malas compañías y sobre todo, y dicen pues, los enviados de Satanás, los enviados de los narcos, de las bandas, esos pues, enviados de ellos para atrapar niños, adolescentes y jóvenes. Por eso es que los papacitos no pueden dormirse ni perder tiempo, estar atentos y estar vigilantes. Le dijeron los trabajadores, Señor, cortamos la cizaña. Digo, Jesús, no, porque al arrancar la cizaña, vas a romper también el trigo. Parece que tenía mucha similitud entre el trigo y la cizaña. Aparentemente aparecía como bueno. Por eso que al arrancar uno, puedes dañar el otro. Así aparecen a veces las amistades, como buenos, como buenas. Amigos, un cafecito no más, un traguito no más, una salidita no más, una pitadita no más. Somos panas, somos ñaños, aparentemente buenos. Cuando se da cuenta, ha madurado la cizaña y el trigo se ha corrompido. Y ese joven, ese niño, ese adolescente se quedó atrapado en vicios y adicciones. Y los trabajadores por dormir perdieron a sus hijos. Se lo están perdiendo. Jesús dijo, no les quites la cizaña, déjales juntos. Ojalá se conviertan. Lo que nos da tiempo el Señor, lo que nos entiende y nos comprende, para que sigamos luchando, sigamos buscando la forma de ser mejores. Cuando volvieron a casa, los apóstoles le dijeron a Jesús: explícanos la parábola sembrada, la semilla sembrada en el campo. Y Jesús les explicó: el sembrador de la buena semilla es el Hijo del Hombre. Por eso decía: somos nosotros buenos, Dios nos hizo buenos. Son los trabajadores los que nos equivocamos y descuidamos. Es las consecuencias de este mundo los que nos va corrompiendo y sembrando cizaña. Pero por naturaleza somos buenos. El sembrador de la buena semilla es el Hijo del Hombre. El campo es el mundo. Este mundo que está tan azotado de males. La buena semilla son los ciudadanos del reino de los cielos. Esos hombres y mujeres que en medio de la cizaña luchan para que no se contamine su grano, su trigo. No se contamine su moral, su vida. Esos son los ciudadanos del reino de los cielos, la buena semilla. La cizaña son los partidarios del maligno, los enviados del diablo, los partidarios del maligno. Si ven que el maligno también tiene sus hinchas, sus partidarios, como Messi, tiene sus hinchas, sus seguidores. El demonio tiene sus partidarios. Así dice el enemigo, el que siembra las es él, los partidarios. Las cizañas son los partidarios del maligno y el enemigo que lo siembra es el diablo. Satanás no duerme. Mientras los trabajadores duermen, Satanás no duerme. Y así lo decía San Juan Bosco. Decía: si yo descanso, el demonio trabaja. Y por eso él nunca descansaba. Nunca. Jamás. A los chicos, a los jóvenes que él cuidaba, les decía: ustedes después del almuerzo, ahí en la silla que estudian y en ese pupitre, ahí duermen 10 minutitos para que estén bien para el estudio en la tarde. Pero a la cama no te vas, porque si tú vas a la cama, el demonio empieza a trabajar. Si tú estás ocioso y vago, Satanás trabaja. Y así dice aquí, que mientras los trabajadores dormían, Satanás mandaba a los secuaces, mandaba a sus ejércitos para que siembren la cizaña. El demonio es el que siembra la cizaña. El tiempo de la cosecha es el fin del mundo, y los que vendrán a cosechar serán los ángeles. Y esto está lo duro, porque dice que cuando vengan los ángeles, ¿qué harán? Los ángeles arrancarán del reino a los que inducen a otros al pecado, a los cizañosos. Primerito dice que los ángeles arrancarán a los que inducen a otros al pecado y a todos los malvados. La cizaña, al que da es mal ejemplo, al que da escándalo, a los que inducen a otros, dice, los ángeles arrancará de su reino a todos los que inducen a otros al pecado y a todos los malvados. Cuidado, hermanos, seamos cizaña. A veces algunos somos cizañosos, nos gusta estar ahí pinchando y pinchando, y a veces dilo, no te calles, no seas tonto, no seas tonta, sepárate, divórciate, estamos en mucho tiempo, aborta. ¿Se ven quiénes son esos? Los enviados del diablo, los partidarios de Satanás. Ese hombre, esa mujer que te está empujando a pelear, a reclamar, a gritar, a abortar, a divorciarte, son enviados del demonio, son partidarios de Satanás. Y si tú estás metiendo cizaña para separar, para hacer pelear, para hacer enojar, serás el primero en ser arrojado al infierno. Porque dice: a ellos los arrojará en el horno ardiente, donde hay llanto y desesperación, y los justos brillarán en el cielo. Pidamos a Dios que nos libre de la cizaña, que nos libre de ser cizaña, que nos libre del demonio. Pidamos a Dios que nos ayude a ser responsables, porque somos trabajadores de este mundo, de esta tierra, y no podemos dormir ni mientras el mundo se pierde en tanto pecado, que los papás permanezcan siempre despiertos para que ayuden a sus hijos a discernir bien. Que yo los libre de ser cizañosos y ser instrumentos del demonio para destruir la vida de los demás. ¿Cómo discernir lo que es bueno y lo que es malo? La respuesta está en la segunda lectura. El Espíritu Santo viene en nuestra ayuda porque nosotros no sabemos pedir lo que conviene, pero Él viene en nuestra ayuda. Así, queridos hermanos y hermanas, todos los días llamemos al Espíritu Santo que venga para que nos ayude a discernir lo que es trigo, lo que es cizaña, que nos ayude a rechazar a Satanás y que nos ayude a ser valientes para que no seamos instrumentos del mal. El primer momento al despertarse, siéntese al borde de su cama y pida al Espíritu Santo su asistencia, su compañía durante todo el día para que no se equivoque. Amén. De pie, por favor. Creo en Dios Padre Todopoderoso, Creador del cielo y de la tierra.
1: Creo en Jesucristo, su único Hijo, nuestro Señor, que fue concebido por obra y gracia del Espíritu Santo. Nació de Santa María Virgen, padeció bajo el poder de Poncio Pilato.
2: Fue crucificado, muerto y sepultado, descendió a los infiernos. Al tercer día resucitó de entre los muertos, subió a los cielos y está sentado a la derecha de Dios Padre Todopoderoso. Desde allá de venir a juzgar a vivos y muertos. Creo en el Espíritu Santo, la Santa Iglesia Católica, la comunión de los santos, el perdón de los pecados, la resurrección de los muertos y la vida eterna.
1: Amén.
2: Hermanos, Jesús nos enseña hoy a confiar en la paciencia de Dios, que permite crecer juntos el bien y el mal, esperando el tiempo de la cosecha. Con fe y esperanza, presentemos nuestras súplicas al Padre. A cada intención respondemos: Padre clemente y compasivo, escúchanos.
1: Padre clemente y compasivo, escúchanos.
3: Por la Iglesia, para que sea siempre signo de paciencia, misericordia y esperanza, en medio de un mundo herido por la violencia de las guerras, roguemos al Señor.
1: Padre clemente y compasivo, escúchanos.
3: Por el Papa León, los obispos y sacerdotes, para que acompañen con sabiduría y comprensión al pueblo de Dios en su camino de conversión, roguemos al Señor.
1: Padre clemente y compasivo, escúchanos.
3: Por quienes luchan interiormente entre el bien y el mal, para que encuentren en Dios la fuerza para elegir siempre el camino del amor, roguemos al Señor.
1: Padre clemente y compasivo, escúchanos.
3: Por quienes juzgan o condenan a los demás, para que aprendan a mirar con misericordia y a respetar los tiempos de Dios, que siempre son perfectos, roguemos al Señor.
1: Padre clemente y compasivo, escúchanos.
3: Por nuestras familias y comunidades, para que sepamos convivir con paciencia, cultivando el bien y rechazando todo lo que nos aleja de Dios y de nuestros hermanos, roguemos al Señor.
1: Padre clemente y compasivo, escúchanos.
3: Por nosotros, para que seamos buena semilla en el mundo, dando frutos de bondad, justicia y paz, y así colaboremos en la implantación del reino de Dios, roguemos al Señor.
1: Padre clemente y compasivo, escúchanos.
2: Oremos por la paz y la prosperidad de nuestra nación, por la familia Sucunuta Cabrera, por el alma de Benigno Cumbicus, por alma de Franklin Tapia, Ángel Borges Vilo Tapia, Brian Pineda, por alma de Jimmy Alejandro Granda, por Anthony Alejandro Granda, por alma de Emma América Castillo, por alma de Juan Alipio Cabrera, por alma de Mariana Montalbán, Juan Luján y Luzmila Quichimbo, por el alma de José Nicolás Maruri,
0: por el alma de Mariana Sarango, por todas las almas. Por el cumpleaños de Segundo Puma, oremos al Señor.
1: Padre clemente y compasivo, escúchanos.
0: Padre clemente y compasivo, todo esto te lo pedimos por Jesucristo nuestro Señor.
1: Amén.
0: Tenga la bondad de sentarse.

0: para que este sacrificio mío de ustedes sea agradable a Dios Padre Todopoderoso.
1: El Señor reciba de tus manos este sacrificio para alabanza y gloria de su nombre, para nuestro bien y de toda su santa iglesia.
0: Oh Dios, que llevaste a la perfección del único sacrificio los diferentes sacrificios de la ley antigua, recibe las ofrendas de tus fieles y santifícalas como bendijiste la de Abel, para que la oración que ofrece cada uno de nosotros en honor de tu gloria sirva para la salvación de todos, por Jesucristo nuestro Señor.
1: Amén.
0: El Señor esté con ustedes.
1: Y con tu espíritu.
0: Levantemos el corazón.
1: Lo tenemos levantado hacia el Señor.
0: Demos gracias al Señor nuestro Dios.
1: Es justo y necesario.
0: En verdad es justo bendecirte y darte gracias, Padre Santo, fuente de la vida y la verdad, porque nos has convocado en tu casa en este domingo, hoy tu familia reunida en la escucha de tu palabra. Y en la comunión del pan único y partido, celebra el memorial del Señor resucitado, mientras espera el domingo sin ocaso, en el que la humanidad entera entrará en tu descanso. Entonces contemplaremos tu rostro y alabaremos por siempre tu misericordia. Con esta gozosa esperanza, y unidos a los ángeles y a los santos, cantamos el himno de tu gloria.

Santo eres en verdad, Señor, fuente de toda santidad. Por eso te pedimos que santifiques estos dones con la efusión de tu Espíritu, de manera que se convierta para nosotros en el cuerpo y en la sangre de Jesucristo nuestro Señor, el cual, cuando iba a ser entregado a su pasión, voluntariamente aceptada, tomó pan, dándote gracias, lo partió y lo dio a sus discípulos diciendo: tomen y coman todos de él, porque esto es mi cuerpo,

del mismo modo, acabada la cena, tomó el cáliz y dando gracias de nuevo, lo pasó a sus discípulos diciendo: tomen y beban todos de él, porque este es el cáliz de mi sangre, sangre de la alianza nueva y eterna, que será derramada por ustedes y por muchos para el perdón de los pecados. Hagan esto en conmemoración mía.

0: es Jesucristo, el sacramento de nuestra fe.
1: Anunciamos tu muerte, proclamamos tu resurrección. Ven, Señor Jesús.
0: Así pues, Padre, al celebrar ahora el memorial de la muerte y resurrección de tu Hijo, te ofrecemos el pan de vida y el cáliz de salvación. Y te damos gracias porque nos haces dignos de servirte en tu presencia. Te pedimos humildemente que el Espíritu Santo congregue en la unidad a cuantos participamos el cuerpo y sangre de Cristo. Acuérdate, Señor, de tu Iglesia, extendida por toda la tierra, reunida aquí en el domingo, día en que Cristo ha vencido a la muerte y nos ha hecho partícipes de su vida inmortal. En comunión con el Santo Papa León, con nuestro obispo Monseñor Walter, con todos los pastores que cuidan de tu pueblo, llévala a su perfección por la caridad. Acuérdate también de nuestros hermanos que durmieron en la esperanza de la resurrección, de todos los que han muerto en tu misericordia, admítelos a contemplar la luz de tu rostro. Ten misericordia de todos nosotros, y así con María la Virgen, Madre de Dios, San José, su castísimo esposo, los apóstoles y cuantos vivieron en tu amistad a través de los tiempos, merezcamos por tu Hijo Jesucristo compartir la vida eterna y cantar tus alabanzas. Por Cristo, con Él y en Él, a ti Dios Padre omnipotente, en la unidad del Espíritu Santo, todo honor y toda gloria por los siglos de los siglos. El amor de Dios ha sido derramado en nuestros corazones con el Espíritu Santo que se nos ha dado, digamos con fe y esperanza. Padre nuestro que estás en el cielo, santificado sea tu nombre. Venga a nosotros tu reino. Hágase tu voluntad en la tierra como en el cielo. Danos hoy nuestro pan de cada día. Perdona nuestras ofensas, como también nosotros perdonamos a los que nos ofenden. No nos dejes caer en tentación y líbranos del mal. Líbranos de todos los males, Señor, y concédenos la paz en nuestros días, para que, ayudados por tu misericordia, vivamos siempre libres de pecado, protegidos de toda perturbación, mientras esperamos la gloriosa venida de nuestro Salvador Jesucristo.
1: Tuyo es el reino, tuyo el poder y la gloria por siempre, Señor.
0: Señor Jesucristo, que dijiste a los apóstoles: la paz os dejo, mi paz os doy. No tengas en cuenta nuestros pecados, sino la fe de tu Iglesia, y conforme a tu palabra, concederé la paz y la unidad. Tú que vives y reinas por los siglos de los siglos.
1: Amén.
0: La paz del Señor esté siempre con ustedes.
1: Y con tu espíritu.
0: En Cristo que los ha hecho hermanos, daos la paz.

es Jesucristo. El Cordero de Dios que quita los pecados del mundo, dichosos los llamados a la cena del Señor. Señor, no soy digno de que entres en mi casa, pero una palabra tuya bastará para sanarme.

a los hermanos que nos siguen virtualmente y a los que no pueden comulgar hacer la comunión espiritual. Jesús mío, creo que estás presente en el Santísimo Sacramento. Te amo sobre todas las cosas y deseo recibirte en mi alma. Pero no pudiendo hacerlo sacramentalmente ahora, ven al menos espiritualmente a mi corazón. Como si ya te hubiese recibido, te abrazo y me uno a ti. No permitas que jamás me separe de ti. Eterno Padre, yo te ofrezco la sangre preciosísima de Jesucristo, en expiación de mis pecados, en sufragio de las almas del purgatorio y por las necesidades de la Santa Iglesia. Amén.

0: nuevo pecado a la vida nueva. Los que hemos sido alimentados con los sacramentos del cielo por Jesucristo nuestro Señor.
1: Amén.
0: Pidamos a la Santísima Virgen María por la paz del mundo, que nos libre del maligno, de la cizaña. Dios te salve María, llena eres de gracia, el Señor es contigo, bendita tú eres entre todas las mujeres, y bendito es el fruto de tu vientre, Jesús.
2: Santa María, Madre de Dios, ruega por nosotros pecadores, ahora y en la hora de nuestra muerte. Amén.
0: El Señor esté con ustedes.
2: Y con tu espíritu.
0: La bendición de Dios Todopoderoso, Padre, Hijo y Espíritu Santo, descienda sobre ustedes y permanezca para siempre.
2: Amén.
0: Podemos ir en paz.
2: Demos gracias a Dios.

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5: Amados hermanos, bienvenidos a su programa. El sol brilla para todos y la mesa curandera, Flor de la Esperanza. Un saludo bendecido para todos mis amigos y hermanos que nos sintonizan el día de hoy. Qué gran alegría me da poder llegar una vez más hasta sus hogares, sus trabajos, allí donde se encuentren manejando. Hoy quiero hablarte directamente a usted, que me escucha y siente en el fondo de su corazón que está trabajando en vano. A usted que se levanta de madrugada, que le pone ganas a la vida, pero por más que luchas, sientes que no avanza. Si pone un negocio, no vende. Si busca un empleo, le cierran las puertas en la cara. Y si llega un dinerito, se le vuelve agua entre las manos, sin saber en qué se fue. Muchos de ustedes a veces se deprimen, se sientan en una silla a pensar y dicen: ¿es mi mala suerte o es que la situación del país está muy dura? Pero la verdad, mis hermanos, es que la raíz del problema va mucho más allá. A veces los caminos de la vida están completamente trancados por culpa de la envidia de la gente que no soporta verlos salir adelante, las malas energías de quienes los rodean, o a lo mejor un susto viejo que se quedó guardado en el cuerpo. Actúa como un candado invisible que no lo deja prosperar. Por eso, con el conocimiento sagrado que me heredó mi padre, yo realizo curaciones profundas, una curación verdadera que se encarga de arrancar de raíz esa salazón. Mi amigo, hoy te invito a que me visites para ayudarte en la mesa curandera. Usted que trabaja todos los días, usted trabaja duro, trabajas en tu cumpleaños, trabajas en el feriado, pero no puedes salir adelante, no puedes salir de las deudas. Cada día vives más enfermo. Te duele la rodilla, te da mareos, te da calambres.

0: casa, tráeme la muestra de la orina. Hermanito que me sintoniza en Yanzasa, en Zamora, en Paquilla, en Zumbi, en Los Encuentros. Amigos de Palanda, de Zumba, de Valladolid, de La Canela, de Chito. Usted, hermanito, que lleva años postrado en esa silla, postrado en esa cama, no te puedes parar solito porque te sientes débil las piernas, has perdido las fuerzas en las piernas. No puedes coger ni un vasito porque tienes debilidad en las manos. Hoy día, tráeme la muestra de la orina. 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Donde me estés escuchando, donde estés sintonizando este programa, comunícate conmigo. No dejes que esa enfermedad acabe con tu vida. A lo mejor, donde vives, hay mucha envidia, tienes malos vecinos, hay gente hipócrita, y las personas que viven a tu alrededor es tu misma familia, tienen tu apellido. Amigo Schuar, tienes problemas con tu hermano por ese pedacito de tierra, están peleando por ese pedazo de mina, tu hermano quiere quedarse con todo. Desde que murieron tus padres, tu hermano se ha vuelto muy ambicioso. No quiere compartir con los demás hermanos. Todo quiere para él. Hoy día, quiero ayudarte en mi mesa curandera. Flor de la Esperanza. 09-68-72-29-45. ¿Quieres un secreto? ¿Usted, hermanito, quiere el secreto del huesito de muerto? ¿Quieres vender en tu tiendita? ¿Quieres vender tus baterías? ¿Quieres vender tus llantas? ¿Quieres vender tu producto? Ese negocio que tienes, ese local, está cada día peor. Está para llorar. No tienes trabajo. Te cierran las puertas. 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
1: Es la hora
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1: 8 con con 56 minutos.
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1: 10:56. 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

0: Oye, tengo que hablar contigo.
1: Dime.
0: Pues he estado pensando que ya no quiero estar contigo. Ya no quiero andar.
1: ¿Por qué?
0: No sé, es que son varias cosas. Cosas de tu personalidad que ya no aguanto. La verdad, tienes muchos problemas y ya no quieres resolverlos. Cuando lo resuelves, no me gusta la manera en que lo haces.
1: Yo no tengo problemas.
0: Ay, sí los tienes, solo que lo niegas.
1: Bueno, ponle tú que sí tengo problemas. Dices quererme, pues ayúdame ya no tener.
0: Es que ese es el problema.
1: ¿Qué?
0: Ya no te quiero.
1: Ayer que me dijiste te amo, era mentira. ¿No lo sentías?
0: Perdón.
1: ¿Desde cuándo estás así?
0: Es que no quiero lastimarte.
1: ¿Desde cuándo?
0: Pues es que ya lo había pensado, pero...
1: Entonces me estás diciendo que todo este tiempo que duramos me dijiste mentiras, me decías que me querías...

0: Te hablo por... Es que quería decirte que te extraño. ¿Tú no?
1: No se me hace justo decírtelo.
0: ¿Por qué? ¿Y se te hace muy justo lo que me hiciste o qué? Yo sé que me extrañas. Yo sé que quieres estar conmigo. No me vas a decir nada.
1: Sí, ya te dije todo lo que te tenía que decir. Estoy decidida de lo que pasó. Te lo juro que nada va a cambiar.
0: ¿Entonces no te importa lo que tengo que decirte?
1: Sí me importa, pero te lo juro que no va a servir de nada.
0: ¿Qué pasó? ¿Por qué de repente mandaste todo a la fregada?
1: Ya déjame ir, por favor. No quiero que me estés esperando, porque nada va a cambiar.
0: Ese es mi problema.
1: Tienes razón.
0: ¿Sabes? Nadie te va a querer como te quiero yo. Nadie.
1: Oye, ya me tengo que ir. Cuídate mucho, ¿ok?

0: 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Es la hora
1: para estar a tiempo con la cariñosa.
0: 1:38. 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
2: 3:45. 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
0: 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Es la hora
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0: 4:45. 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
6: Gracias, gracias, mis amigos, por este día bendecido. Bienvenidos al programa La Mesa Curandera, Flor de la Esperanza. Soy un hombre muy agradecido a la vida, a ustedes que me siguen todos los días por más de 40 años. Algunos así me llaman y me comentan, me dicen: Don Damián, desde muy niño lo escuché. Algunos desde...

extranjero, de diferentes lugares. Amigos, ¿cómo no estar agradecido a la vida? A mi edad, todos los días al despertar, veo lindos mensajes, sobre todo porque muchos me dicen que habían perdido la fe, la confianza, estaban esperando la muerte, porque años enfermos, cada día más viejitos, sin fuerzas, y le pedían a Dios que lo recojan, porque veían sufrir a sus hijos. Pero Dios es tan grande. Dios a cada uno de nosotros nos ha mandado una tarea. Algunos lo hacen bien y otros lo hacen mal. Pero en todo, así somos los seres humanos. Así como buenos obreros, buenos del campo, buenos amigos, ingenieros, médicos, de todo. Yo soy un curandero. Desde que mi padre, que en paz descanse, un gran curandero, me educó, vio en mí ese espíritu como humano. Con la hierba de San Pedro me permite ver las enfermedades, las desgracias de la gente y curar. Mis amigos, aquí estoy. Hasta el último día de mi vida que Dios me dé, yo estaré al frente, dándote esa ayuda que necesitas. Porque si tienes fe en Dios y confianza en mí, te vas a curar. Hermanitos de Amalusa, de Espíndola, de Palanda, usted que me está escuchando el programa en Yanzasa, te sientes muy triste, no tienes ánimo de trabajar, te está yendo mal en tu trabajo, no vendes, vives endeudado, te ha caído la mala suerte. 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Voy a ayudar a tu compañero. Usted que me escucha el programa en Centinela del Cóndor, en Zumbi, en Nambija, en San Carlos, amigo minero, amigo Shuar, amigo abogado, usted ingeniero, estás mal en tu hogar, tienes problemas con tu pareja, trabajas por trabajar, estás mal, te duele la cabeza, no duermes bonito, porque tu mujer no te quiere perdonar, le engañaste, le fuiste infiel, estás arrepentido, quieres recuperar tu hogar, por culpa de tu suegra, tu hogar se ha destruido, toda una vida, tu suegra se ha metido en tu hogar, por eso a cada momento, problemas con tu pareja, con tus hijos. Tu suegra mucho se mete en tu hogar y por culpa de ella, tu mujer te abandonó, se fue a la casa de los papás. Mi querido amigo, soy el curandero, el maestro Damián. Voy a ayudarte. Tráeme la fotito de la persona que tanto amas. Tú la quieres a esa mujer. ¿Quieres a ese hombre? ¿Quieres tenerlo a tu lado? Tu hombre ha cambiado, anda aburrido, no quiere ni que lo toques, se va a dormir al mueble, a la otra cama.
¿Cómo te duele el cambio de tu pareja? 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Todo el Ecuador me está escuchando. Amigos emigrantes allá en los Estados Unidos, allá en Nueva York, amigos que me están escuchando en Europa, porque este programa lo escuchan en diferentes partes del mundo. Hermanitos que me llaman, me dicen: Damián, debe viendo la salud de mi madre. Yo estoy en Murcia, en España. Mi madrecita está en Cariamanga, démela viendo, por favor. ¿Cómo le va a ir esa operación? Otro me dice: Damián, ahí te mando la fotito de mi marido. Está preso, inocentemente. Ayúdalo en tu mesa curandera.

0: 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Has perdido la fe. 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Yo te voy a limpiar como me enseñaron mis abuelitos, como curandero, porque yo tengo espíritu de curandero. 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Sí, yo tengo unas espadas que me dejaron mis abuelitos. 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Te limpio. Te limpio primero con la espada de plata. Después te limpio con la espada de acero. Y a lo último te limpio con la espada de oro. Te limpio con el cuy. Con buenos perfumes, buenas esencias. Usted, mi amigo que me está escuchando el programa, tráeme una paradita de ropa. Ya no llores. Vamos a acabar con esa mala suerte. Hermanitos de San Pedro. Amigos de Vilcabamba, de Malacatos, sintonía total en todo Zamora Chinchipe. ¿Quieres curarte? No dejes para mañana lo que puedes hacer hoy día. Estás debiendo al banco, estás debiendo al banco y no hay dinero. ¿Qué es lo que pasa? Estás atrasado con el banco. Mi amigo, tu mujer ya no te ayuda. Tu mujer solo gasta dinero y gasta. Ya no suma, ahora tu mujer resta. Tu mujer cambió. Tu mujer te ayudaba muchísimo. Ahora no quiere ni trabajar. Te ha pedido el divorcio. Te dice tu mujer que está cansada, que está aburrida. Quiere separarse de ti. Tu mujer se quiere quedar con todo. ¿Cómo te duele ver a tu hijo? Tu hijo está en la calle. Esa mujer lo dejó en la calle. 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Nuevamente muy agradecido a la vida y a ustedes que todos los días me siguen este programa. 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Pero tu mujer no camina. De la noche a la mañana dejó de caminar. Tu mujer se está quedando huesito, delgadita. Hermano mío, hay enfermedades raras. Hay enfermedades malignas. Hay que tener cuidado. La maldad, la envidia existe. Cara vemos, corazones no sabemos. Te lo dice el curandero Damián. Amigo, llámame. Compadrito, comadrita, vecina, vecino. Hermanos, todos somos hermanos de Dios. Por el amor de Dios, cúrate, hijito. 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
3: 5:04. 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

0: joder, chaval, que me subas un poquito más el volumen, te he dicho. ¡Hostia, tío, joder! ¡Chavalina, buenos días! Estamos festejando a la madre patria, que ayer ha quedado campeona. Yo siempre lo dije, española desde la cuna.
1: Buenos días. ¡Quite eso, por Dios, señor! ¡Buenos días!
0: Buenos días, mi cariñoso. ¿Cómo estamos? Buenos días. Madre santa, se ha mojado la leña acá del controlador. Casi no arranca, hermano.
1: Buenos días, ¿cómo estamos, señoras, señores? Qué gusto, qué placer estar con cada uno de ustedes.
0: Oye, no, pero sin duda me gustó el pam, pararam, pam, pam, pam, pam, pam, pam, pam, pam, pam. ¡Olé!
1: ¿Cómo andamos? Buenos días, mis chicos lindos. ¿Cómo andamos? Buenos días. La gente que está con nosotros, la gente que está levantándose ya, levantando cabecita. Buenos días, ¿cómo estamos? En este lunes ya 20 de julio, Madre Santa, este julio prácticamente está volando, mijo. Este julio está rapidito. Este julio está algo precoz, hermano. Virgen Santísima, está que se acaba y se acaba y se acaba y se acaba y se acaba y se acaba los días. Y uno más. No, serio, papi, uno más viejo, uno no sé. Más pasa el tiempo, Virgen Santísima. No salgas con eso, Merito, dice que nos vas. Que vos, dice, en una macas, dice, al deber crecido español desde la cuna, dice por Dios. No, hostia, a mi prima le dejo que yo tengo descendencia española. O sea, joder, si no era por el Cristóbal Colón, ahorita estuviéramos todos celebrando acá en la hija patria. La hija, porque España dicen que es la madre patria, o sea, nosotros seríamos como la guaguita.
0: Señoras, señores, vamos a saludar también con nuestro compañero de labores, el hombre que también arrima el hombro para que todo este barco salga a flote. Sí, señor, para que pueda el hombre que ayuda a remar al mismo lado, para que de esta manera también poder darles alegría, sabor y diversión aquí a través de la 98.1. Se trata de nada más y nada menos que mi tío, mi chaval, el señor Freddy. Buenos días, papito lindo.
2: ¡Bravo!
0: ¿Qué habló hoy? ¡Chico! Chico, no quiero. ¡Vuelve hoy! ¡Ven! ¡Pasa! ¡Cuish! ¡Cuish! ¡Vete, mujer! ¡Cuish!
2: No soy coche, porque me digas,
0: sí.
3: Pero sí, pibe, ¿cómo venimos a perder la Copa Mundial? Sí, estoy como un Messi aquí. Llora y llora y llora, me llama y llora, me llama.
0: Buenos días, señor. Hoy, argentino desde la cuna.
2: No soy argentino desde la cuna. Soy ecuatoriano desde la cuna.
0: Mueves rápido, hijito. Ya.
2: Señoras y señores, muy buenos días. Ya estamos listos para este rico, delicioso mañanero en la 98.1 y 94.9. La cariñosa. Estamos listos, ya que España ganó contra Argentina. Pues hoy nos sentimos un poco españoles, argentinos, bueno, de todo un poco en ese día, ¿sí? Así que, oye, bueno, los invitamos a que disfruten este rico mañanero. Bienvenidos a la 98.1.
0: Oye, Freddy, ¿qué bestia no me va a dar unas iras a mí?
2: ¿Y iras de qué?
0: ¿Qué bestia ayer mientras veía el partido darme unas iras?
2: Ya.
0: Tío, ¿qué iras con este man? Digo, el Simón Bolívar.
2: ¿Simón Bolívar?
0: Claro, pues qué. ¿Qué iras, por Dios, con Simón Bolívar?
2: ¿Simón Bolívar habla usted?
0: No, hombre, ¿qué iras? Digo, hace años, digo, por Dios, si Simón Bolívar no nos hubiese ayudado con la independencia, hermano, qué bestia. Estuviéramos festeje y festeje con los españoles. Ni hubiésemos tenido que venir a trabajar hoy día.
2: ¿Qué iras hoy, por Dios?
0: Si Simón Bolívar, yo te voy a dar unas iras hoy. parece cholo, Freddy, dice. Él no parece ni español ni argentino.
3: ¿Qué bus vas, ve?
0: Oye, dice, pibe, que no ve que estamos llorando.
4: Pero cualquier cosa, ¿qué bus van?
0: Oye, está como mis padres que se han ido a España, mijo, qué adefesioso.
3: No es cierto.
0: Hostia, dice. Digo, ¿qué más, mijo? ¿Qué haces? Le digo, ¿qué tal está? Le digo, España por allá, le digo, ahorita celebrando. ¿Ya? Hostia, que estamos acá celebrando majísimo. Que los chavales se han ido a la plazoleta para estar festejando que nuestro equipo ha quedado campeón.
3: Y ya don Bolívar Morocho, dice.
0: Le digo. Le digo, ¿cuál nuestra España? Le digo, oye, ¿cuál nuestra España? Le digo, ¿cuál nuestra patria? Hostia, que no ve que nosotros hemos venido para acá. Estamos acá festejando con los chavales. Oye, le digo, no seas sinvergüenza, si vos acá eras hincha del Mushurruna. Y además también, buenos días, ya don Bolívar Morucho, dice. Buenos días, señores españoles con caras de Atahualpa. Dijo aquel señor por allí, cariñitos desde Zamora, quisito nomás estamos, dice, a full sintonía, full con el mañanero. Qué lindo, hermano. Ya mismo le sale el quicho que lleva por dentro, dice, hermano. ¿Qué dice por ahí, Leo? También buenos días, dijo lindo.
3: Ay, se la atragantó ya.
5: Así estamos, hermano. Ayer creo que jugó Argentina con España, hermano. Son de me acuerdo ahorita, duele cabeza. Dice, amanezco y mi mujer está bravísima que perdió Argentina y me dice, andar para allá, bobo, callar, bobo. Eso, que perdió Argentina.
0: Anda para allá, bobos, que dice.
3: Buenos días, chabones.
0: Qué chavales, sino chabones, dice. Buenos días, buenos días. Hostia, que quiero saludar a la panadería de Lipanga.
3: ¿Por qué no lo saludo? No, ¿por qué no le envía mejor cariño?
0: No, es que ya antes le va. Toma este un cariño. No dices que le envío un cariño, vos también. Ah, ya, cariño, dice, en vez de saludos.
6: Ya,
0: dice,
6: ya.
0: Señoras, señores, qué gusto estar una semana más junto a cada uno de ustedes. No sabemos que esta semana, qué mismo será que irá a pasar. No sé qué irá a suceder en toda esta semana, pero lo que sí tenemos la certeza es que nosotros tenemos a la mejor audiencia en el sur del Ecuador. Sí, señor. Tenemos a los mejores mañaneros. Paulita Luzón, buenos días. Alexa, ¿cómo estamos? Leo, mi casi primo Alejo, ¿cómo estamos? Marquiño, don Jorge Suquilanda, ¿cómo estamos?
3: La gente de Jaramillo.
0: No, pues aguante, deja, también quiero saludar pues, a Suquilanda, ¿no ves que ya está preparando el coche para mandar? Ahí está don Jorge Jaramillo también, que está preparando, hermano, ese saquillo de panes ya para mandar también acá. Un mosnado hecho sándwich ahí con pan, qué bestia, mijo lindo. La fusión perfecta. Buenos días a la gente de los Estados Unidos, quiero que se reporte. La gente de los Estados Unidos, la gente en Europa, que está celebrando, la gente en Argentina, la gente en todo lado. Buenos días.

0: ¡Hostia, chavales, reportarse!
1: Con tocar el jaramillo a la bacheta para hacerles bailar el desayuno con 8 veces 10.
0: ¡Échale, mijo! 5 con 32.

carajo, dice, ya da ganas de bailar con las ollas, dice, madrugando con el mañanero en Pindal. Papito lindo. ¿Qué tiempo hay de aquí a Pindal, mijo? No sabe, 4 horas. Chuta, ya no llega ya.

0: Quiero saber, oye, quiero conocer en este preciso instante desde qué sector y sobre todo desde qué negocio, ¿ya? Desde qué negocio, desde qué emprendimiento y qué es lo que está ofreciendo, ¿ya? No, tranquilos, no es para pedir canje, no es para pedirles nada, sino es para saber esos emprendedores con cómo es que están madrugando, ¿ya? Así que quiero en este momento que me envíe, qué sé yo, me dedico a tal oficio, así sea, soy carpintero. Estoy ya madrugando, me encuentro en tal lugar, ya, rapidísimo. Mi carpintería se llama Carpintería del Freddy Salazar. O sea, porque puro palo hay ahí. Buenos días. Qué raro son nuestros. 5:38. Vamos, amigo. ¿Quién va a sonar por ahí? Dale chance a la gente.
1: Ay.
0: Solo espalda y ahí.
1: Yo deseo ser hombre.
0: Solo comiendo de querer pasar. No, no, mijo, no. Eso sí, comiendo. Bueno, comiendo sí. Pero no precisamente comida. ¿Quién más anda? Dale, mijo, dale chance.
2: Buenos días. Aquí estamos, aquí seguimos. Y en el mañanero andamos. Ponte pilas, cuerpo de cuchi. Buenos días, cuerpo de cuchi. Señor Freddy Chalachaca, Chalachara, buenos días, aquí estamos. Confírmenlo, par de Cornelius. Y que hemos ganado la Copa del Mundo. A ver, aquí estamos, bendecido día, inicio de semana. Pónganse pilas y saluden que no hemos dormido juntos.
0: Esa es. Buenos días, papito lindo. Hola, dice, buenos días. Finca Libertad, territorio de la cariñosa, full mañanero como siempre. ¿Dónde queda la Finca La Libertad? Oye, yo quiero ver si me doy una vuelta por ahí, a ver si no compro un cuigara para mi cuya, hermano. Está que quiere cuisito.
3: Y acá ya, hombre, cursi.
0: ¿Cómo sería, hermano? ¿Quiere un cuy para estar? Cuyella y cuyella. Dice Carpintería Salazar, porque puro palo por ahí, dice. Medio sospechoso son esos, dice. Buenos días. Oiga, señor Salazar, usted si le da ahí el chance, ahorita le digo, ya toma unos 50,000. ¿Ya? Anda, ponte un negocio. ¿Qué negocio te pondrías?
4: Un negocio de, así mismo, de audio y video, de sonido.
0: ¿De sonido se puso?
4: De sonido.
0: Chuta, sí. Otro baratero más al mercado. Vamos a ver, oye, ya, vamos a ir replanteando la pregunta, mijo, y se me ocurrió eso. Ya. Si yo ahorita cojo y le digo, vea, tenga mi tarjeta Visa American Express negra, Platinum,
4: ¿ya?
0: Esa que no se acaba nunca,
4: ¿ya?
0: Y le digo, pero eso sí tiene que ponerse un negocio. ¿Qué negocio se pusiera?
4: Ya.
0: Ahí está, para los oyentes, rapidísimo. Vamos a ver, ideas de negocios millonarios. ¿Qué negocio se pusiera usted si yo le digo, vea, tenga, vaya, yo le pago todito y vaya y ponga el negocio? ¿Qué negocio sería rentable? ¿Qué negocio sería rentable, por Dios? Vamos a ver, rapidísimo, 0982-981-981.
4: Un boliche, dice, doctor.
0: ¡Vamos, amigo! No, pues yo sí le doy a Rosquito así, el billete. El billete.
4: Ay, ya.
0: Eso, hermano, en dos veces ya me lo devuelve.

0: motel, porque alcohólicos y moceros es lo que abunda en este mundo. Oye, buena, hermano, buena. ¿Para qué también, oye? Eso sí, pero tienen que ponerse, pues, tienen que ponerse cerquita, ¿no? Es que ya ves que uno cuando saca la comida al frío, a veces ya se va enfriando, hermano, ya después llega fría, ya ni ganas de comer, ¿verdad?
1: Ya tenemos DJ y locutores para el negocio.
0: ¡Qué bestia, hermano!
1: Deje, no más.
0: Hermano, dice el casi primo que tiene que cocinar para 100 comensales.
1: Madre santísima.
0: Y son todavía choferes de carga pesada, o sea que eso le multiplicamos por 3 por lo menos. O sea, es como que si estuviera cocinando para unos 300 por lo menos. Virgen santísima. Dime, los choferes tienen que ser muy bien agradecidos, ¿no?
1: Claro.
0: Claro, pues, hermano, ya les dan así la comidita chévere, todo, digo, no. A los chefs de vez en cuando no presentarle una prima, una ñaña. Acá en el Mirador Tres Cruces pondría mi negocio, dice.
1: ¿Ya?
0: Bueno, su negocio, pues, ese, no sabemos, ¿no? No, mentira, oye, ¿dónde es el Mirador Tres Cruces? ¿Conoces?
1: No, yo no conozco.
0: Pero me imagino que por ahí tienen que penar de bifeo, ¿no?
1: Ajá.
0: Por eso, hermano, es un lugar
1: reservado.
0: Medio ya con alta demanda.
1: Ajá.
0: Dale, está de invadir por ahí una cuadra en el Cerro Tres Cruces. Ah, no, pues, Mirador Tres Cruces, ¿qué dice, hermano?
2: ¡Hombres malditos hombres!
0: Pareció la señora, ¿qué dice? Buenos días.
3: Me voy a poner un negocio de teléfonos,
0: ¿sí? De teléfonos, dice Mamá Antonia. Mamá Antonia, hermano. Qué bien salvaje, ñaño. A ver.
1: ¿Qué dice? Es lo que dice el casi primo.
0: ¿Qué dice casi primo? A ver,
1: yo pusiera una radio para darles trabajo a los dositos.
0: ¡Sí! Pero eso sí, tienes que poner un comedor también ahí.
1: Un comedor todavía.
0: Claro, pues, hermano, o sea, porque estómago lleno, garganta floja. ¿O cómo era el dicho? O sea, digo, que el estómago está lleno, pues podemos trabajar todo el día, digo.
1: Chaval, por Dios.
0: Hostia, tío. Vamos, ¿qué dice José?
4: Hola, cariñosita, muy buenos días. Deseándote un feliz inicio de semana.
3: Gracias.
0: Ese José todavía ha sido hoy corredor de carros.
1: Ajá.
0: Este, parece el Schumacher. Arribita del reloj, dice, de Zamora queda. Ay, ay, ar,
1: ay, ay, ay.
0: Ah, no, pues ahí sí. Hermano, pues
1: con razón, una vez me quedé en Zamora dañado, ¿ya? En la Loja. ¿Y sabes lo que pasó por ahí?
0: ¿Qué pasó por
1: ahí? Dice que penan por ahí. ¡Fierísimo! Ah,
0: no, yo sí que bestia, hermano. Yo digo, por ahí esos sectores que bestia. Una vez yo me fui, de hecho, hecho el fitness. Me voy a caminar por ahí.
1: ¿Ya?
0: Oye, pero hoy por ahí las almas son buenas, ¿no?
1: Creo que sí.
0: Porque yo ya me estaba yendo a rendir, hermano. Y digo, no, ya no voy a caminar más. Está feísimo subir este reloj.
1: ¿Ya?
0: Oye, y un alma en pena decía, dale, papito, dale, papito, decía. Oye, yo que me motivo y que llego arriba, hermano, caminan. Para que buena gente son esas almas por ahí. Vamos, señores, al espacio contratado. Ya dejemos de hablar burrado. Y enseguida estamos de vuelta, ¿ya? Vamos al espacio, chicos. Enseguida volvemos.
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Muy buenos días, buenas tardes, buenas noches a toda la provincia de Loja, hermanitos de Cariamanga, de Amalusa, de Espíndola, de Changaimina, amigos

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0: Ya ves, Freddy, vos mismo eres, ya ves, que vos mismo haces cambiar a uno. Después dicen que los hombres somos locos, carajo. Ya lo dijo el Taita Guaraca. ¿Cómo estamos? Buenos días, buenos días. 6:22, señores, 6:22. ¿Cómo que todavía no se ha pegado su mañanero? ¿Cómo, papito lindo, que no se ha pegado su mañanero? Pues súbale el volumen, porque aquí nos pegamos este mañanero como Dios manda, sí, señor. 6:22 en la mañana y nosotros estamos felices, contentos de poder estar junto a cada uno de ustedes, la gente que se va reportando, la gente que va reportando sintonía. ¿Cómo estamos, mijitos lindos? ¿Cómo estamos? La gente que va desde la costa hasta la sierra, de la sierra al oriente, del oriente a la costa y viceversa. ¿Cómo estamos? La gente que está viajando, la gente que está viajando. Un placer enorme, sí, señor, hermano.
1: Déjeme enviarle un cariñito rapidito, por acá en TikTok. Dice, hola, coleguita, envíenmele un cariñito para el amor de mi vida. Dice María Elena Pucha, que la ama bastante, que la ama mucho. ¿Saben también por acá quién está?
0: ¿Quién está?
1: El grupo Con Deseo.
0: ¡Deseo! Hermano lindo, esas guambras, qué bestia. Y manderas tinita de las Deseo, ¿ya?
1: Ya no hay problema.
0: Qué bestia, hermano. Yo sí deseo.
1: Tremendo.
0: Que, yo sí deseo, qué bestia. Y yo digo, ¿cómo será? No.
1: Ah, ¿qué de qué?
0: Ya hablando esto del Deseo y del grupo Deseo, ¿no? Ya que nos metimos a esto, justamente yo estaba pensando, hermano.
1: Ya empezamos.
0: No. Esto sí es un tema bien serio, hermano.
1: A ver, ¿por qué?
0: Este es un tema bien serio. Yo pido el respeto y la mesura, ¿ya? Acorde a la situación.
1: Acorde a la situación.
0: Ya que estamos hablando de esto, de los deseos, del grupo Deseo. ¿Qué desea? Dice el primo.
2: ¿Qué desea? Dice el primo.
0: Oye, a ver, vos, Freddy.
1: Ya.
0: Para no hilar tan lejos.
1: Ya empezamos mal. Ahí empezamos mal.
0: Vos,

0: ¡Qué artista!
1: Pero eso sí, después de la cena, pues vos sabes, boquita come. Boquita come, digo, toca tomar saldeandos porque hace daño, digo.
2: Ah, ya.
1: Vos también ya vas a la cochinada.
2: No, yo no voy a ningún lado.
1: Ya siendo sincero, así, a ver, ¿a qué artista ya te gustaría, a qué artista o a qué personaje te gustaría llevar a una cena romántica, así, a la luz de la luna, de las velas?
2: Ya.
1: Pero luego sí también, vos haces, como cajón que no cierra.
2: Cajón que no cierra.
1: Eso, ¿a qué artista, mijo, ya?
2: Chuta, una de las ñañas.
1: ¿Una de las ñañas?
2: Sí.
1: Híjole, ¿a cuál, oye? Y aquí en corto, solo entre nos.
2: Ya, aquí entre cortos, entre nos.
1: ¿A quién les llevarás de las ñañas?
2: A ver. Chuta.
1: A la Tamara de Leibos.
2: Es que tú dices, están. Tú dices, están, pero.
1: O sea que vos tuvieras unas 5 cenas románticas.
2: Creo que sí.
1: Y luego atacas con el cuy. Oye, no, yo siempre me he puesto a pensar eso, ¿no?
2: Ya, a ver.
1: Qué bestia, digo, no. Porque una vez, en este fin de semana, a propósito de esto del fútbol y todo eso.
2: Ya.
1: Hermano, yo. Veía que mi esposa me decía, no, y eso es la confianza, no.
2: Ya. Yeah.
1: Me dice, mira, mi amor, dice, qué lindo este jugador, qué lindo él la llama Yamin. Qué lindo, dice él.
2: ¿Cómo qué? ¿La llama Yamin?
1: Eso, no, ¿cómo se llama?
2: ¿Qué?
1: Ese de España, hombre, ese suco negro.
2: ¿Cuál?
1: La llama Yamin, no sé qué, el Yamin.
2: Lamin Yamal.
1: Ese mismo, ese, Yamin Mayamala.
2: Yamala todo.
1: Ya, eso, la Yamala esa. Dice, mira qué lindo, dice, guapo este mi negro, dice, mira, dice el cucurela, dice, hermano.
2: Cucurela,
1: cucurella. Ese cucurella, cucurela, no sé qué. Mira, dice, qué bestia, lendos españoles, dice, recos, dice.
2: Racks.
1: Yo, dice, si te fuera infiel, sí, te fueron con uno de estos, mijito, dice. Le digo, vos tanto que vos, digo, mujeres del diablo, dice, digo, aspiran, sueñan en alto. Yo con una de tus amigas, basta, Dios le pague.
2: Yamil Maguad.
1: Ya ves con el Yamil Maguad.
2: Yamil Maguad, dice el primo.
1: Yo sí decía, hermanos. Oye, no, la plena. Mira, a ver, rapidísimo. Y yo quisiera preguntar a los cariñositos.
2: ¿Ya?
1: Hombre y mujer.
2: Ya.
1: ¿A cuál de la cariñosa usted le llevara acá a una cena romántica?
2: Juemangas.
1: Y luego sí al Almas Gemelas. Así directo, si quiere que no le digan el nombre a usted de quién está opinando,
2: ya,
1: mande abajo, por favor, anónimo deja poniendo, ¿ya?
2: Anónimo.
1: O si quiere mandar un audio de voz, también no hay problema, mande un audio de texto, ¿ya? Cualquier cosa.
2: ¿Un audio de texto? ¿Cómo es eso?
1: Eso, no sé, pues, el audio de texto. A ver, porque acá decía en mi WhatsApp, dice, traducir, dice.
2: De traducir.
1: Entonces, a ver, rapidísimo, dice, por acá, buenos días, cariñositos, buenos días, don Mamero Vic con pizza. Buenos días, DJ Cuerpo de Varilla de Cuarto, ya reportando sintonía. El Malvado, también desde la flamante unidad 1730, excelente inicio de semana. Qué lindo, por Dios. Yo la llevo.
2: Con orquesta y todo viene el Malvado.
1: ¿Sí? Ya dice, no diga mi nombre, por favor, dice, yo la llevo a la tubita, dice.
2: Ah, ya.
1: Ahí, pero ¿a cuál le llevarás, Bella? Confirma.
2: ¿A quién? ¿Yo?
1: O sea, no, al pana que está diciendo ya. O sea, al restaurante no me importa. Pero ¿a cuál le llevarás, no? O sea, ya, ese 5 letras.
2: Al 5 letras.
1: Das recomendaciones, no. Vamos, rapidísimo. Dale, mijo, los audios también.
3: ¿Qué más, voceros?
2: Y aquí estamos.
3: Qué lindo estamos. Que se siente haberle ganado plata a tu jefe.
1: ¿Cuánto ganaste,
3: está jodiendo, está calladito.
1: ¿Cuánto ganaste, güey? Confirma.
2: A ver
1: si alcanza, ¿no?
2: ¿Sabe? Chiriwili dice que no tiene familia, dejen dormir.
1: No tiene familia, dice. Hostia, Chiriwili, que estamos acá.
2: No.
1: Hijo de
2: mangas, hasta a mí me dolió eso.
1: Oye, vos creo que te has llevado parte de mi sueldo.
2: La mitad, creo.
1: Hermano lindo, déjate de cosas.
2: No,
1: deje.
2: No.
1: Bueno, no, todavía faltan unos dits para que junte unas moneditas más.
2: A ver,
1: ¿qué más dice? ¿A quién llevaría?
3: A la Azucena Aymara.
1: A ver. Es para que le cante, hermano, que.
2: Ese es.
1: A los
2: ven, mi cholito, si estás solito.
1: Yo no llevar a nadie de la radio, dice. Ya tienen bastante recorrido. Esos son más manoseados que tubo de buses. Bueno, se respeta su criterio también. Ay,
2: exactamente, a ver.
1: Se respeta su criterio, Dios le pague, ¿no?
2: A ver.
1: Vamos, la gente que 100 latas, hermano, le han ganado. ¿Pero ya pagó y o no pagó? Confirma.
2: Confirma, sí,
1: ¿no? ¿Sí o no? ¿Sí pagó o no pagó? O
3: oh, anda diciendo que no dormir, tiene señal. Señores. Cada rato está mi teléfono que suena. Y no hay como descansar.
1: Ay, ay, ay, ay, ay. Mira, si pueden hacer el favor de acolitar con la cena, ayuden a que la señorita Liz acepte la salida.
2: Oh,
1: sí, ya pues, hagamos un canje, ve, primo. Yo te ayudo por ese lado, vos me ayudas por allá, ve. Confirma ya.
2: A ver, ya. Sí.
1: Con la chica del camarote.
0: La chica del camarote.
1: Buenos días, dice Homero y Freddy. Bendecido inicio de semana. Ya andamos en sintonía de la cariñosa desde las Italias. Qué lindo.
2: Ay, ay, ya yo.
1: Vamos, ¿quién más anda por ahí, mijo? Dale. ¿Quién, a quién llevarás a una cena romántica? Pero eso sí, ya sabes, con cuchi plancheo incluido.
2: ¿Ya?
1: Dale.
3: Buenos días, moceros. Yo me la llevara a esa Mónica Alexandra. ¡Qué culpa tengo yo! ¡Tan bonita ella!
1: ¡Ay, ay, ay! Sí, hermano, si no hay, dice, no quieren conocer la radio, quieren como un artista, dice.
2: No es cierto.
1: Dale, amigo. ¿Quién? A ver, dice, ya, no.
3: ¿A quién la llevo, cariñosos? ¡Buenos días!
2: ¿Ya?
3: Yo la llevo a la Chimuela.
1: Aquí estamos, dice, yo me fuera con uno. Yo no me fuera con uno, dice. Yo me fuera con todos esos machos para hacerles pelo y barba, dice. Por favor, no digas mi nombre, dice. ¡Qué bestia!
2: ¡Ay, ay, ay!
1: Hola, mi pana Francis, también, ¿cómo estamos? Buenos días. Florcita Maldonado también, buenos días, Freddy, buenos días, Homero. Un bendecido inicio de semana, aquí estamos en sintonía de la cariñosa. Muchos cariñitos desde
2: Perú,
1: qué lindo, hermano. 5:31, entonces, señores, ¿a quién se llevara usted si pudiera yo conseguirle una cena romántica aquí con los compañeros o las compañeras de la cariñosa? Si les consigo una cena romántica, ¿a cuál se la llevaría o a cuál se lo llevaría? Rapidísimo, hermano.
3: Yo me la llevaría a la
2: Ay, ay, ay.
1: Ya se dice ese que quiere hacerles pelo y barba, Alberto, dice el primo. ¡Vamos, mijo! ¡Échale 5:31, mamito lindo! ¡Échale buena música! Mientras usted va respondiendo, mijo, si tuviera el chance de que les consiga una cena romántica con uno o una de la cariñosa.

madre, sí, sí sabe que después de la cena, ¿qué es lo que le espera, Estrellita? ¡Epa, vamos, amiguito! Ya me la llevaría a quien pague la carrera, dice, ves, de sinvergüenza. Buenos días.

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Eso, ahí está para el pequeño Alan David o Alan Isaac.

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0: no le digas. Es el director de la radio, oye.

0: Vamos bailando nuestra música ecuatoriana. Eso, en el bus del malvado, en el bus del malvado.
1: Carlitos Isa, padrinos, gracias por todo. Gracias.
0: Eso, para mi padrino Chalo.
1: Rescatando nuestra identidad, nuestra música, carajo.
0: Esta es nuestra musiquita, carajo.

0: y porque los curas no tienen mujer. Qué bestia, digo, no, ¿qué sería de mi vida si yo hubiese decidido ser hermano curita? ¿A cuántas no tuviera confesando, hermano?
1: Madre santísima.
0: De rodillas.
1: De rodillas.
0: De rodillas, hermano. Para que también.
1: Usted dando las bendiciones.
0: De bestia, yo le doy las bendiciones para que le vaya todos los pecados, le saque los demonios. Le saco los demonios a pura bendición, hermano. Para que también. Buen día, chicos, dice, yo me lo llevaría a Alex en el mix. Ajá, anónimo, dice. Anónimo nomás, dice.
1: Anónimo nomás.
0: Ni lo nomás. Hago olvidar de esa mujercita, dice.
1: ¡Qué manga!
0: Buena música, mi Shaggy, dice.
1: Shaggy, tú.
0: Hermano, si te has ganado un Scooby Galleta. A full mañanero con la cariñosa, qué buena moza. ¿Dónde se estoy,
1: ¿Qué?
0: Está lindo, mira ese video que mandan.
1: A ver.
0: ¿Qué si es en Ecuador?
1: No sé, hermano.
0: Sí, Yanzaza parece que es.
1: Ah, ya.
0: Decían, no, mijo, Zamora parece
1: deje
0: que
1: ver,
0: es.
1: Deje ver, deje ver.
0: Zamora, Zamora parece que está chévere, hermano.
1: Sí, paisaje. Es Zamora, es Zamora. Es
0: dice,
1: Zamora.
0: Ahí están, dice, Alberto, dice, invitándole, acepten, dice. Hermano, ¿cómo estamos? Buenos días.
1: Mire, mire, por acá tengo un cariñito, ¿sabe desde dónde?
0: ¿Desde dónde?
1: La avanzada, el oro, dice.
0: La avanzada.
1: Sí, la avanzada, la avanzada, así se llama. El oro, Mina Romero, full cariñosa, mire, hasta allá el oro, vamos.
0: Parece que el corazón no. O sea, de la canción.
1: Ajá.
0: Va del corazón de chancho. Ya. Parece que el corazón no.
1: Ya.
0: Pero el cuerpo ya parece mismo de chancho. Qué buen mañanero, porfa, dice un cariñito con todo el cariño y el aprecio del mundo para Doris Tamay, que hoy está de cumpleaños también. Que pase de lo mejor, que Diosito la bendiga siempre de parte de Luis. Ahí está para Doris. Happy birthday to you.

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Ahí estamos. Ataca cintura de hostia. Buenos días. Esa es. Buenos días. Vamos, papito lindo. Vamos con buena música. 6:54, unita más. Antes de irnos a la pausa, chicos. Ya venimos.

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0: ¡Eso somos nosotros, sí, señores! El Mañanero con la Cariñosa, 7:15, en este lunes bonito, 20 de julio. ¡Qué hermoso!
1: ¿Hermoso de qué?
0: ¡Qué hermoso lunes!
1: Mira, que ya ni sale el sol, ya dice estar
0: hermoso. No, está hermoso, hermoso. Mi Loja, Zamora, mi Zamora, mi Yanzaza, mis anchos, altos, bajos, medios.
1: ¿Cómo qué?
0: Claro, no dices que hay anchos, altos, anchos, medios y anchos, bajos. La gente de todos los rincones ecuatorianos, qué lindo.
1: Que no se dan los hachos altos.
0: Por eso, pero si hay hachos altos, tiene que haber hachos bajos.
1: Yo creo que sí.
0: Y si hay hachos bajos,
1: también debe haber hachos medios.
0: Hachos medios. Mientras usted va bajando de los hachos altos, pues tiene que encontrarse en los hachos medios.
1: Déjeme verle rapidito un cariñito, dice por acá, de parte de Lorena.
0: Mi amor.
1: Lorena Romero dice un cariñito para Luis Bao, que hoy está de cumpleaños, ¿ve?
0: Luis Bao. Bao.
1: Veo.
0: Buenos días a la gente también que está con nosotros en sintonía total. A la gente de.
2: Silencio, señor.
1: Silencio, dejo. Póngase el celular en silencio.
0: ¿Cómo hace perder la concentración acá hoy, eh? 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
0: 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Qué lindo, por Dios. 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
1: ¿Qué veas, Pedrín?
0: Diosito Elidio, ¿qué pasa?
1: Mire,
0: ¿qué dice la gente?
1: Vaya, Homerito, hacerse el cabello, que tanto le cae, parece pista de avión.
0: No le digas, casi primo, no le digas. El Wambra durmiendo a destas todavía, recién despertando.
1: Ay, Diosito Elidio.
0: Ay, Diosito Elidio. Ahí estamos, mi pana Santi, confirma, Santi, hoy es lunes.
1: Ya.
0: Y el cuerpo lo sabe.
1: Y el cuerpo sabe que tiene que trabajar.
0: Sabe, no, Santi es jefe.
1: Ah, el Santi es jefe.
0: Él deja organizando la gente par palabras, sol. Hermano, Daisy.
1: Daisy, vamos.
0: Daisy, hermano, vamos a ver cómo están las carnes.
1: ¿Cómo están las carnes?
0: No, es que a él le gusta filetes.
1: Ah.
0: A eso me refiero, usted también mal pensado.
1: Yo nada estoy diciendo.
0: Nos vamos al camal a ver cómo están esas carnes. Es ganadero.
1: Ah, ya.
0: Claro, hermano. Buenos días, dice cariñositos, cariñitos desde Loja también, mi Gaby hermosa. ¿Cómo estamos? Buenos días, ya está por Loja.
1: Ajá.
0: Qué lindo, ya está por Loja. Confirmará un tío Javi.
1: Ah, ya.
0: Luismi dice también el Correcaminos ya está en sintonía, por Dios. La unidad 1629.
1: Otra flamante unidad.
0: Belleza de unidad también.
1: Belleza, ¿no?, de unidad.
0: Ve, hablando de bellezas de unidades.
1: ¿Qué? Ve, llegó.
0: Aquí está Doña Suegra y Don Quina y asociados.
3: Homero Producciones, una desgracia.
0: ¿Cómo estamos, Don Quina? Buen día también. Gracias por estar con nosotros.
4: Mi pana Homero, asfalto recién hirviendo para poner un puro hueco y bache. Mi pana Freddy, chala.
1: Aquí está.
4: Mijos lindos, actívense. Ya hay campeona del mundo.
1: Ya.
4: Ya se acabó el mundial. Bueno, ya ahora sí cambiemos de página. Ahora sí, mijo, concentrémonos en las ligas barriales. Va, las ligas barriales. Digo, en la liga jueves, hermano, porque ese fútbol más feísimo, hermano.
1: Yo sí digo.
4: Pero bueno, mijos lindos, actívate, cuerpito de trompo mal hecho. Ay, qué buena música, chalachare.
0: Yo digo, hermano, ¿qué será? No. No les gustará hacer otra cosa mejor a los ecuatorianos. Como, no sé, cocinar.
1: Yo también digo
0: cosa,
1: lo mismo.
0: Hermano, una desgracia el fútbol. Bueno,
1: ya
0: acabó mundial, ahora toca hablar de otra cosa, ¿no? Ah, por cierto, hoy nos vemos en los deportes. Hoy estamos ya listos, hermano, para atacar.
1: Ya no está flojo el caucho.
0: Ni sé qué dirá papá Duval hoy. Advene, ni sé qué dirá. 7:25, señores.
3: Buen día, par de moceros haraganes, doña Tuca. Qué bestia le dieron, pero hasta para llevar a pobre Melé, con qué momero.
1: Ay, no. 6-1.
0: 6-1.
1: 6-1.
0: Como chico malcriado le dieron.
1: Verdad, le dieron media.
0: 7:25, señores, vamos con buena música. Porque hoy estamos en este lunes 20 de julio. Julio se va volando, pero nosotros...

0: Papá Duval ya apareció por ahí. Confirma, Papá Duval.
1: Hola, Papá Duval.
0: Bueno,

0: Esa música de la buena. Esa música de la buena. Ay, ay, ay. Oiga, señora.
1: Estoy decepcionado por una ingrata.
0: Señora, traigo una cerveza, vea.

0: solo quédate si es esta noche. Ahí están mis amores solo platónicos.
1: Quédate una noche más. Tierra Candela.
0: Qué bestia, me acuerdo cuando dijo solo quédate una noche más. Trabajaba de guardia, hermano, y no había quien coge el turno.

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Tierra con canela. Don Moy. Está que tiembla como un peso, dice hermano.

A carpa cerrada, dice hermano, no, más bien como caspa, hermano. Nada que a carpa cerrada, hermano, como carpa amaneciendo. Buen día, DJ, al hambre de amar.

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1: Ataca cuerpo de chirimoya, dice.
0: Y ya madura todavía. Oye, dice. Y suena, suena, suena. Melcocha desabrida. ¿Sabe por qué, mi vida?

0: aprovechar. Los amigos de la Fuerza Amarilla también ya reportando sintonía. ¿Cómo estamos? Buenos días, buenos días.
1: Ataca cuerpo de bombillo de Navidad.
0: Gordito y chiquitico, hermano. Vamos, chicos, vamos. Zafa de aquí. Esa es, amigo, vamos. ¿Sabe por qué?
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0: Estoy enamorado.
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horas y pico. Agarrando los calzones. Agarrando el zamarro. Agarrando el bonchito. No mames, este segmento que me encanta los días lunes. Ahí es cuando le digo al Simón Bolívar que mejor que hermano que nos independizó, hermano, porque si no flamenco estuviéramos bailando. Aquí se viene nuestra herencia musical. Aquí se viene lo nuestro. Aquí se viene el festival.

música que le han hecho bullying por generaciones. Pero ahora sí se acabó eso. Hostia, tío, joder, ya cálmate.

eso. Los taxistas, los taxistas. Escucha, Magali. Saca el morocho que llevas dentro.

0: Salazar que llevas dentro, por Dios. Sácalo, sácalo. O sea, el que tienes dentro, digo, sácale, porque de ley ha de andar por ahí durmiendo. Saca el morocho, dice hermano. Ya quisiera tener un morocho dentro. ¡Epa! 7:51 en la mañana, 7:51. Apure que se atrasa, apure que se atrasa al trabajo. ¡Mueva, hombre, mueva! Los únicos que marcan cuando quieren son los asambleístas. Y no te olvides, este sábado 25 tenemos una bonita actividad solidaria. No te olvides. Aquí quisiera ver, hermano, un candidato a la alcaldía que apoye, a ver. Aquí quisiera ver uno de ellos. Haránle llegar la voz. El sábado 25 tenemos una actividad ya solidaria con La Cariñosa. Ya está confirmándose el lugar. De aquí así en corto les puedo decir que parece que va a ser en San Sebastián, ¿ya? Así que algún candidato por ahí a la alcaldía, a la prefectura, algún candidato a concejal, algún candidato a la junta parroquial, algún candidato, no serán malitos, por favor, ¿ya? Aquí es donde les quiero ver que digan, toma Homero, aquí te doy unos $5,000 para la ayuda social. Ya, esa es. Por Dios, que primer candidato que afloje unos $5,000 hasta después de la campaña, si pierda, le digo que fue fraude. Ya. A ver, quiero ver un candidato, no sean malitos.
1: Chato Castillo.
0: Chato Castillo. Ese mano, ¿qué van a dar? Por Dios. Ay, sí. Ay, sí, mande que dar. Primer candidato que se haga, a ver, ¿cómo se dice $1,000 así en coloquial? Luca creo que es 100.
1: Sí, una luca.
0: ¿Y ahí mil?
1: ¿Mil?
0: ¿Cómo se dice mil?
1: Mil.
0: Entonces una luca por 10.
1: Una luca.
0: Claro, si no hay cómo se dirá pues mil también. Póngase pilas, a ver. ¿Algún candidato? Vamos a ver. Aquí los quiero ver, mis cholos, si son del pueblo y para el pueblo, como dicen. Aquí los quiero ver. 7:52. Pasarán el

Oye, y los artistas que saben pedir entrevistas. A ver, quiero que se hagan anotar ese día. Quiero que se hagan anotar. Los artistas que saben pedir entrevistas. Hará sonar mi tema, dice. A ver, ahora los quiero cantando en vivo. A ver, confirmen, los artistas. Ahora, sobrino de Bailón.

0: esos que pasan, pasan publicando eventos todos los fines de semana. Ahora los queremos ver.
1: Dubo el Jaramillo.
0: Homero Producciones. No, ya está confirmado. La dueña de Homero Producciones dijo que ya.
2: Homero Producciones, una desgracia.
0: A ver, a mi pana de sonido activo, Cristo Pobre. Confirme. Te poniendo ahí un sonido. ¡Ay!

el otro para los de Melec 6-1. Dile a Don Quina que empeñe la buseta de la suegra, dice. No, él ya está comprometido. Ya está comprometido con la buseta a movilizar a los artistas. A los grupos tropicales. A ver, un grupo tropical de chicas. Esas sí llaman la atención, mijo.

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1: Eso, papito lindo, mijo. ¿Qué dice el hombrecito ese hoy, por Dios? Dale, papá, escúchale.
2: Ausencio, ¿dónde estará Ausencio? Cada rato te molesta que pase la publicidad de las melados.
0: Vamos.
2: Después de la Ausencio, que se haga de las melados.
1: Ya, a veces, mi pan Ausencio tiene para el sábado 25, confirme. Unas dos cancioncitas ahí con la melados y ya. Confirme, Luchito también.
3: Buenos días, Homerito. Buenos días. 100 se dice una gambita y 1000 una luquita.
1: Allá, 1000 ha sido una luca.
4: Eso. Una luca se dice 1000, compañeros.
1: Eso, allá ves, una luca ha sido 1000.
4: Confirma, que ya te vas, cuerpo de frijolito.
1: Ya, nos vamos, mijo. Acabar de cainar durmiendo.
4: $100 es una gambita y $10 una sota.
1: Les mando entonces una sota por 10.
5: Una sota por 10.
1: Más rápido, hermano.
5: Más rápido.
1: A ver, ¿quién más anda por ahí? ¿Nadie más? Ya, eso, déjenle nomás.
5: Ya
1: vendo la plena, chicos.
4: Mira, esa es la música, DJ. Espalda larga.
1: Espalda larga, dice.
5: Deja.
1: Ya hablando a la plena, chicos, pilas, que este sábado 25 se tiene planificada la actividad para ayudar a nuestros amigos de Canzama. Sí, señor. Así que ya saben, materiales de construcción, palas, machete, todo eso, arena, todo vale, hermano. Ya, aquí quiero ver. Oye, por cierto, ya hablando en el punto serio, yo te decía, ¿dónde? Pasaránle la voz, ustedes que son amigos también de los candidatos, ¿no? Aquellos que dicen, es que nosotros somos del pueblo y para el pueblo, a nosotros no nos importa el sueldo eso no importa, lo que importa es servir a nuestro pueblo. Daránles pasando la voz, ya diránles, oiga, vea, póngase en contacto con el Homerito, dígale, y ahí van a arreglar una luquita nomás, basta, hermano. Ya. Luquita, ¿cuántos candidatos son? Son como 16.
5: Sí, 16 candidatos.
1: Imagínate a Luca por candidato.
5: $16,000.
1: Ya estaría ahí, pues, mi joven. Así que ya saben, yo acá los nombro parejito a toditos, que ni se estén peleando.
5: Ya.
1: ¿Quién llegó? Dile que vaya a volver nomás. Señoras, señores, nos vamos, Freddy.
5: Bueno, de mi parte, que pasen una excelente semana y sobre todo este lunes, iniciando la semana con pie derecho. Dios les pague, gracias por la sintonía a cada uno de ustedes y nos despedimos. Soy Freddy Salazar, el día de mañana nos volveremos a encontrar. Pórtense mal, pásenla bien y niéguenlo todo. Chau, chau.
1: Ay, mis guambras lindos, qué gusto poder acompañarles este lunes.
2: Te apoyo todo, pero si la mandas votando a la Abby de la cariñosa.
1: Ya. Señoras, señores, yo feliz y contento de despedirme de este lunes tan bonito con ustedes. Tenemos el mejor público, la gente del mañanero. Tenemos a nuestros cariñoyentes que madrugan con nosotros. Soy Homero. Sí. El resto de ustedes ya lo han bautizado, lo han puesto. Si la vida lo permite, mañana 5 de la mañana, esto fue El Mañanero Gol.

0: Rosa.
1: 7:58.
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0: Diositos, ¿cómo están? Buenos días, qué alegría saludarlos en este inicio de semana. De este inicio, nueva semana. Arrancamos con este lunes con la mejor actitud y sobre todo con la bendición de Papito Dios. Gracias por regalarnos una nueva oportunidad de despertar. Gracias por brindarnos el sol, por la lluvia, por el trabajo, por la familia y por cada pequeño detalle que nos recuerda lo bonito que es vivir. Así que, oigan, una pregunta. ¿Nos extrañaron? Porque nosotros sí, y muchísimo, claro que les extrañamos. ¿Saben por qué? Porque ustedes son y nosotros hacemos en complemento, el complemento perfecto. Somos esa compañía que va con ustedes rumbo al trabajo, al campo, al mercado, al volante, en la oficina, donde quiera que estén escuchando la cariñosa gracia por abrirnos las puertas de su casa, de su negocio, de su vehículo y sobre todo por permitirnos ser parte de sus mañanas. Claro que sí. Y lo bueno, y ya está el equipo completo acá, nosotros completitos, claro que sí, y listo para llevar esa alegría, buena música y muchísimas ocurrencias. Ya está aquí a mi lado también, ya está la una de las voces femeninas más queridas de la cariñosa, claro que sí. Y bueno, hay otras también espectaculares, pero ella tiene su estilo. En todo caso, ella se muere por brindarles muchos cariños a ustedes, cariño oyente. Y acá está, recibamos a la Abby Tubita. Buenos días, bienvenida.
1: ¡Holis! ¿Qué tal, cariñosos? Yo sé que sí nos extrañaban. Yo sé que el fin de semana, y bueno, les hicimos falta. A mí realmente ese fin de semana se me hizo como largo.
0: Sí.
1: Yo ya me moría por trabajar y estar aquí en el programa, saludando a todos mis oyentes y diciéndoles gracias por compartir una nueva semana junto a Cariño Show. Soy Abby Tubita y aquí empezamos.
0: Muchas gracias, señora Abby Tubita. Y en los controles, el hombre que convierte cada mañana en una fiesta, el que nunca deja caer el ritmo, el que tiene lista las cumbias, los éxitos y los temazos para ponerlos a bailar desde tempranito. Sí, sí, la música suena espectacular. Ya saben quién estamos hablando. Él es Brian Castillo. Bienvenido, ¿cómo estamos?
2: Hola, hola, muy buenos días, cariñosito, muy buenos días, John, muy buenos días, Abby. Aquí estamos para iniciar este día lunes, inicio de semana.
0: Buenísimo. ¿Cómo ha pasado el fin de semana, Brian? Cuéntenos.
2: Bien, bien, full trabajo.
0: Full trabajo, madre bendita.
2: Sí, pero bien, bien, bien.
0: En todo caso, grande sorpresa también en el mundial, ya sabemos cuál es el campeón del mundo.
2: Efectivamente, ya sabemos cuál es.
0: ¿Por cuál iba apoyando usted? Argentina, sobre eso.
2: Claro, Sudamérica.
0: Argentina, madre bendita, pero lamentablemente nada que ver. España es el campeón del mundo, señoras y señores. Cerrando este equipo de locos, ¿quién les habla? Su amigo y servidor John Alex. Y aquí arranca Cariño Show. Estamos listos ya para arrancar a Bitubita.
1: Sí, claro que sí, querido John Alex. Estamos listísimos. No se olviden que el WhatsAppito de la cariñosa ya está activado. 0982 981 981.

0: Sonando buenos sentidos, señoras y señores. Son las 8:21, 8 de la mañana más 21 minutos. Así es, de esta manera estamos arrancando Cariño Show a través de la buena moza, la cariñosa. Para nosotros es importante que usted vaya saludando territorio de la cariñosa, donde 0982-981-981 está totalmente habilitado el WhatsAppito cariñoso para irle saludando. ¿Cómo han pasado este fin de semana? Cuéntenos dónde están y dónde suena la cariñosa, en su lugar de trabajo, en los, a ver, en los chorritos carreteros también están. Siempre con nosotros llevándonos en cuatro. Cuéntenos a la señora linda en el terminal terrestre, ¿cómo estamos? En diferentes lugares del terminal terrestre: Yanzaza, Zamora, Loja. ¿Qué más, Abitubita?
1: Yacuambi, Zumbi, Palanda. Oiga, todos esos rincones que escuchan la cariñosa, Catamayo, Malacatos. A todos, gracias por estar acá con nosotros y activos. Mira lo que dice por acá yo. Para Oscar, en Lactofino, que está triste porque les metieron 6 a los Emelocas. Y que también sigue los pasos de Churón para las señoras de bastante edad. Le enviamos este cariño súper especial.
0: Ha perdido Emelec.
1: Madre, madre bendita, 6-0.
0: Una goliza, madre bendita. Independiente del Valle está arrasando con todo también. Y le comentamos a Vitubita que también ya sabemos cuál es el campeón del mundo: España.
1: ¡Wow!
0: Oh, ¡hostia, tío! Por ahí estaban celebrando full ayer, oiga, le comento.
1: Obviamente. Imagínese. Oiga, felicidades, España. Hay que reconocer que jugaron muy bien y sí, bueno, fue sí, un partido sí, pues chévere, o sea, bien. Lo que sí, bueno, decir a la gente, ¿no? Que este es el, yo creo que el fútbol es como más para unión, para compartir y no para ponernos en polémica de peleas y esas cosas. Pero bueno, se lo tuvo merecido a España también, igual si hubiese ganado Argentina también, pero bueno, en este caso ganó España, entonces se lo tuvo merecido igual y pues lo mejor a este equipo, pues que ganó, quedó campeón mundial, oiga. Pero no, sí esperábamos como a sudamericanos que hubiese ganado Argentina también, ¿no? Bueno, yo sí quería que gane Argentina, pero ahí está. Pues
0: una desgracia.
1: Una completa desgracia. ¿Qué más? Ya toca aceptar y a la que ya pues ganó España.
0: En todo caso, ya está. Así es el fútbol. En todo, vamos a seguir sonando buenos éxitos, señor Ultratumba, porque es lunes, arranque de semana y hay que seguirles activando a los cariño oyentes. Claro que sí. Acompañarles en su lugar de trabajo, usted ya sabe. Nosotros somos una amiga más. Bueno, amigo, amiga, cualquiera sea que esté escuchando al otro lado de la frecuencia 981. También la gente de Yacuambi y de Palanda 94.9. Ultratumba, cuando usted quiere, vamos a activarla mañana de este lunes, arranque de semana. ¡Suena! Los mejores éxitos.

¿Quién anda por ahí? ¿Quién anda por ahí en este arranque de semana? Buenos días, buenos días, buenos días con todo el mundo. A través de la web radiolacariñosa.com. Para la gente que nos escuchan en todo el mundo.

activo y no nos vamos, señor cariño oyente, usted. Vaya saludando, diga presente, buenos días en este lindo lunes, arranque de semana. Como ya le dije, hay que agradecer a papito Dios por brindarnos este nuevo día, esta nueva semana. Gracias por ese rico clima que nos brindan y cada uno de sus diferentes lugares que nos escuchan, Radio La Cariñosa. Vaya, señor Ultratumba, cuando usted quiera.

Este es Marquito Carrillo, muchos cariños. Aquí estamos, cariño show activos. Llegó lo bueno. Claro que sí, aquí estamos. Que tengan un excelente inicio de semana.

España. ¿Cómo están celebrando los españoles el triunfo? Claro. Ese, ya tenemos bastante reporte de sintonía en ese lindo lunes, en esta mañana. Muchas gracias a los fieles cariñoyentes.

muchachos. Activos, activos, ponte pilas. Arranque de semana, vamos a iniciar con esa actitud, con buen positivismo. Camelle, muchacho, camelle, siempre con la cariñosa, gracias. De verdad, gracias por dejarse acompañar de la buena moza, la cariñosa. Ahora, y ahora, y ahora, dijo ese hombrecito. Ustedes ya saben cuál es. Ya saben cuál es, amigo, ya saben. La mano arriba, a quitar esa perecita con la mano arriba. Estírese, estírese, por

0: Buenos días.
1: Ya, dejen dormir, señores. Cada rato está mi teléfono que suena. Y no hay como descansar.
0: Madre, veniste queriendo seguir durmiendo. Ya, levántate, hombre. Ya se pegaron el mañanero con los compañeros. Ya una desgracia diciendo que deje dormir. ¿Quién es ese hombrecito?
2: Qué flojo, Dios mío bendito. ¿Qué dice por acá? Buenos días, cariñositos. Full sintonía desde el valle. Desde el valle, desde el taller de torno, dice, el pájaro loco al único
0: pájaro loco.
2: Que le gusta el palo grueso y cariños a todos los ecuañoles, dice.
0: Madre bendita, oiga. Está que se burlan feísimo, oiga.
2: Bueno, yo de mi parte, yo sí, una sea desgracia. Lo que sea, apoyé Argentina. Yo sé que no soy fan de Messi. Hay gente que por fan de Messi apoyó Argentina.
0: Sí, en vez de apoyar
2: y como eran fan de Cristiano Ronaldo, no apoyaron a Argentina. Yo soy fan de Cristiano Ronaldo, pero yo decidí apoyar a Argentina porque son sudamericanos, son de nuestro mismo continente, están más cerca de nosotros que los españoles. Y porque España nos robó el oro también, claro. Todavía no se olvida eso.
0: No se olvida eso, claro que sí.
2: Y por tercero, porque cuando México nos agarró de su puerquito, o sea, nos fundó y nos trataron mal, Argentina fueron prácticamente los que más sacaron la cara por Ecuador. Y a pesar de todo, son unos pinches mal agradecidos, ¿ya?
0: ¿Cuál?
2: Todos los ecuatorianos, con todo el respeto se los digo así, sinceramente. 8:33.
0: Ella no tiene pelos en la lengua, gracias.
2: Perdón, sí, yo sí no tengo pelos en la lengua. Dice por acá, buenos días, cariñositos. Un cariño de parte de las dos chicas del acto fino, la Cristina y la Zuka, que están tristes porque perdió Argentina.
0: ¿Por qué?
2: Y están que lloran, tranquila, ya, así es el fútbol, dijo John.
0: Claro, ya, más lo que estaban peleando al finalizar, madre bendita, sí, yo. Al finalizar, una desgracia, eso no es bueno, hermano. Así que mejor escuchemos a los cariñoyentes. Señor Ultratumba, ¿quién anda por ahí? Buen día.
3: Hola. Buen día, señoras y señores. ¿Cómo han amanecido?
0: ¿Qué tal, bien?
3: Javi, Tubita? John.
0: Hola.
3: Héroes del silencio, ¿qué más? Linda mañana, una mañana hermosa en Zamora. Como todos los hombres, cuando sale el sol. Hermosos, activos.
0: Esa es una belleza, dice que es el clima por Zamora Chinchipe, territorio de la cariñosa, como siempre, claro que sí. Desde el oriente ecuatoriano, desde Zamora, para todo el mundo, suena la cariñosa. Señor Ultratumba, continuemos, por favor, no seas malito, ¿ya?
2: Pero no se duerme en el teclado, Ultratumba, no me tira broma, no. Despabile, dijo, no, mentira, broma. Dele con todo, Brian, como siempre esté.
0: Hostia, tío.
2: Hasta el fondo, Brian.
0: Hostia, tío, joder. ¡Ataca, mijo! Mete dedo, mijo, mete dedo. Mete primera, mete segunda, señor Ultratumba. Eso. Seguimos, señores. Qué lindo que suena la cariñosa, nada que hacer, oiga, una belleza.
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0: Territorio de la cariñosa, la gente de Catamayo, cine, ¿cómo estamos? Buenos días. La ciudad del eterno sol. Madre bendita. Cero de 92, 98, 1, 98, 1.

Hoy traemos un tema muy importante a Bitubita, les comentamos. Alístese, por favor. Aliste, mijo, aliste.

Bienvenido, señor. Ahí los buses. Los pasajeros alzando la mano. ¿Cómo estamos? Buenos días. Feliz viaje. Aquí se van lejos. Donde termina la carretera. Ay, ay, ay. Qué rica música, dijo ese hombrecito. Nada que hacer, hermano. Nada que hacer. De esta manera nosotros te acompañamos, cariño show, siempre con buena música, con buena actitud, claro que sí, con una sonrisa de oreja a oreja, así tiene que ser usted también. No vaya a estar con cara de amargado, va a ser espantar, madre bendita. Buenas tardes allá en Roma, Italia, en España, buenas tardes. En los Estados Unidos, ¿cómo estamos también? La gente de los Estados Unidos, vaya saludando, oiga, vaya saludando. ¿Cómo ha pasado? La gente de Nueva York, buenos días. La gente de Chicago, Los Ángeles. ¿Cómo estamos ahí? Siempre con la cariñosa de nuestros hermanos ecuatorianos. Siempre con la buena musa. Madre bendita, oiga. Qué bonito video. Muchas gracias, de verdad. A la gente de Zumba, muchísimas gracias. En Zumba, como cadena nacional, oiga, Ultratumba. Eso es bonito.

Vamos a subir la adrenalina, señor. ¡Eso! Vaya, hijo. Ataque, señor Judas Iscariote. Métele dedo, mijo. Actívate,

saltando, vaya saltando. Escucha, escucha la música, qué bestia, oiga, qué rico que suena, oiga, ¿no? Una belleza la música. Madre, si no fuera por la música, sería medio raro un mundo

0: los diferentes acerríos. Siempre con la cariñosa, qué buena moza. Muchas gracias. La gente de Yanzasa City ya está reportando sintonía. Una belleza, oiga. Qué lindo, oiga. Qué lindo. Vamos a ver, los magníficos. Claro, cómo no, tenían que faltar los magníficos. Yanzasa fue el cariñosa barrio Playa Rica, el taller de carpintería, los magníficos. Ahí para mi pana César León y segundo Tapay. Muchas gracias por estar con la cariñosa. Que tengan un excelente inicio de semana, señor. Magníficos. Ay. Vamos, dale, dale.
1: Hostias, hostias, buenos días, coño. Buenos días, coño, celebrando desde la madre patria con la paella que ahora es paellos. Ay, ay. Saludos, cariñosos. Saludos, saludos, cariñosa Abby Tubita. Cariñoso John Alex, buen día, buen día. Y al cariñoso de las manos traviesas, señor Brian, buenos días. Dichosos los que ganaron la copa. Aunque bueno, pues, se esperaba que Argentina gane, pero ya no hubo cómo. Ya le han amenazado a Messi también para que pierda. Ya no le quieren dar la copa.
0: Madre bendita, oiga.
1: Saludos, saludos cordiales aquí roteando desde las calles de Loja City.
0: Muchas gracias a la gente que está roteando también. A la gente de España. ¿Cómo le van a amenazar a Messi? Cada equipo que pierde dice que no han recibido amenazas como Ecuador. Desde que Ecuador jugó pésimo, madre bendita. Y todos los jugadores que van perdiendo se van haciendo. Hay videos diciendo, se ha visto Ultratumba de que Cristiano Ronaldo, Neymar, ¿qué pasa por el Luis Díaz? En la construcción. Ahorita ya perdió Messi también, ya le deben poner en la construcción a trabajar, hermano. Pero una desgracia, no. Es que los españoles sí jugaron súper bien. ¿Para qué, hermano? Sí, les dieron, pero para llevar. Los argentinos sí estaban jugando, pero es a los golpes nomás, madre bendita. Y así mismo jugaban contra Inglaterra, también jugaron así, así mismo. Vale, señor King, más anda por ahí.
2: ¿Qué tal, gallina fina? ¿Qué tal, cuñado de la Abby? ¿Qué tal, pelado cebollos? Pero aquí estamos, hace tío, disfrutando, celebrando el triunfo de la madre patria de España. Full apuestas ganadas.
0: Comenzate. La madre patria, claro que sí. Johncito, le mandamos un cariño, nos hace llegar un videito súper chévere, gracias por de verdad. Ahí está, adelante está la patrulla, una carrita, un carro de la policía. La policía, no. Tendrá mucho cuidado. Señor Ultratumba, sigamos. Sonando más de los buenos éxitos, por favor, a través de la más famosa, la cariñosa. Porque los cariñoyentes quieren música de la buena. Y claro, cómo no, en las manos mágicas del señor Judas Iscariote, sonando. A ver, escuchemos.
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brothers. Que tengan un excelente inicio de semana, muchachos. Cariño, oyente, usted. Muchos cariños, de verdad. ¿Qué dice mi pana? Un cariño para el maestro José Cuenca en las pitas de parte de su amor Roberto. Que vive el amor entre hombres. Que le extrañe mucho. Pase, besita, oiga. ¡Eso! Para que se gozan los cariños.

días, cariño oyente. Se va la caminata de la Virgen del Cisne. ¿Qué? ¿Dónde va a recorrer? Del Cisne a San Pedro, San Pedro a Catamayo, de Catamayo a Loja. Cuéntenos. Anda preparando, mijo, anda preparando. Por acá vemos otro señor Ultratumba. Vamos a esperar que suene la canción y dice: ¡Ataca Timolina! Tú tenías un audio, señor Ultratumba, donde decía: ¡Ataca! ¡Periquillo mudo! ¡Nadie!

0: sospechosa. ¿Saben lo que nos dicen acá, señor Ultratumba? ¿Saben lo que nos dicen los cariño oyentes? Son ocurridos. Tenemos un oyente fiel, mi estimado Brian Castillo, la otra semana. Él dijo, regístreme, por favor. Desde ahorita los escucho y quiero felicitarles, nos comentó, que hacemos un excelente programa. Y nosotros le respondimos, muchísimas gracias, gracias por estar, gracias por preferirnos y gracias por estar ahorita con la cariñosa. Mi pana Gustavito Castillo nos comenta, buenos días, Habitubita, y con el respeto que usted se merece, podría ubicar la canción que dice de la siguiente manera, ando buscando un amor. Muchas gracias, cariños. Soy Gustavo Castillo viajando a Catamayo. Bendiciones. Buen inicio de semana. Señor Ultratumba, ¿qué opina usted de esa canción? Sin palabras también, Brian Castillo. Una desgracia. Pero bueno, más adelante vamos a ver si le complacimos a ese cariño oyente. Cariñosos, guapos John Alex y DJ Brian Castillo y bella Abby. Aquí estamos, putito día. La gente de Gonzanamá City con la cariñosa. Para la gente de Gonzanamá, señor Ultratumba, siga sonando más de la buena música, por favor. Usted, súbale, súbale, súbale, súbale. Buenos días, Gonzanamá.
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0: ¿Qué decía?
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Hoy tenemos el segmento de la cumbia vive. Ponte pilas, cariño oyente. Tenemos un buen tema para conversar.

bonito. Que les vaya bonito. Feliz inicio de semana. Muchas gracias por ese cariño. Más por acá de los cariños. Cariños desde Machala. Escuchando a la cariñosa, la mejor del sur del país. Cariños, chicos. Muchas gracias, mi pana Chicuelito. Muchos cariños. Que les vaya bonito. La gente allá en Machala nos escucha también. Cariños a Gilson Calva. Gracias. Ya le mandamos un cariño a Gilson Calva. ¿De parte de quién? Pero, Carmita. ¿Cómo está Carmita? Buenos días. Señor Ultratumba.

gente de la costa, para quienes se van de vacaciones a la playa, a estar en bikini. ¡Wow! ¡Qué bonito! Algo espectacular.

0: pasó? ¿Qué pasó de otra tumba? ¿Qué pasó?
1: Vamos a la playa.
2: A mí me gusta bailar el ritmo de la noche. Muy bien, Brian.
0: ¿Para qué nos llevan en 6, no en 4? David Morocho, buenos días. Muchos cariños. Madre bendita, nos llevan en 6, en 6. Pero siempre con la cariñosa. Está sonando Cariño Show, el programa de todas las mañanas.

0: ahí tiene que decirle mucha ropa, mucha ropa. Quita. ¿Usted se ha ido a la playa?
1: Claro, bueno, yo sí.
0: Brian, para estar andando en boxer.
1: Nunca se ha ido, Brian, nunca se ha ido a la playa, en serio.
0: No se ha ido a la playa, Brian. Nunca ha estado en bikini. ¡Ritmo de la noche!
2: No hay plata.
0: No hay plata, hermano, ya sabía que iba a decir eso. ¡Vaya, mi pana! A la gente minera,

0: Sintonía de la cariñosa a los señores operadores en la mina también. Había un videíto el fin de semana, señor Ultratumba, le comento rapidísimo. Había un video, un live más claro, no era un video. Estaba transmitiendo un operador y ¿saben lo que estaba sonando? La 981. Allá, a ver, ¿ese era la AM?
1: ¿En dónde
0: en
1: yo?
0: En la minería Los Solórzano.
1: Wow.
0: Sí, ahí estaba siempre escuchando a la cariñosa. Ella le comentaba, yo justo le comenté la y le digo, hola, gracias por estar con la cariñosa.
1: Ya.
0: Le dijo, envíen los cariñitos aquí en la compañía Los Solórzanos a los operadores. Y había full, full, full. Y como había bastante bulla y sonaba de fondo la cariñosa, y ahí enfocaba a la 981 en compañía de la cariñosa. Siempre escuchamos la cariñosa, nos comentaba. Y eso es bonito, gracias. Gracias por esa fidelidad. Muchísimas gracias. Y le mandamos un cariño ahí en la minería Los Solórzanos también. A los operadores, a los boqueteros. A ver, ¿qué más trabajan ahí? A los chorreros también. Los motoristas. En fin, a la gente minera, quienes trabajan también para llevar el pan de cada día a sus hogares. Por acá, ¿saben lo que nos comenta?
1: Puro mocero, Dios mío bendito.
0: Nos comenta que los mineros se van, son moceros los...
1: Mi mocerísimo.
0: Mocerísimo. Yo vamos a comer un ceviche de jipijapa, confirma. Con harto maní, madre bendita. Vamos, no hay problema. Allá vamos. Pero no mienta, pero. Porque a mí ya me ofrecieron.
1: Que sea serio.
0: Que sea serio. Es encantado de la vida, vamos.
1: Yo ya lo veía a John por los encuentros. Ahí sigue aquí.
0: También, ¿cómo era? Otro diamante, otro de. ¿Cómo era también? Un cafecito también.
1: Un café. Nada.
0: Nada.
1: Ni el café partido por la mitad.
0: Nada. Una
1: cosa que tuvo que comprarse él mismo el bolón.
0: Claro, yo mismo tuve que comprarme el bolón para comer.
1: Madre mía.
0: Esa es una tristeza, no es una desgracia. Qué triste, la verdad. No son de palabras. Bueno, señor Ultratumba, ¿quién anda por ahí? Salude.
2: Buen día, John Alex, buen día, Vituita.
0: Hola.
2: Buen día, Ultratumba. Es hoy. Estamos aceptando todos los regalos por mi cumpleaños. En todo caso, aquí estamos donde le gusta a la jefa que le den a tranca cerrada de ese carigán.
1: Madre
2: mía. Se llama muchacho, dale con todo.
3: Comenzate.
1: Madre bendita.
0: Él siempre envía con los audios incompletos al final.
1: Sí, no sea malito. Hable todo completo, si no, no envíe nada, ¿ya?
0: En todo caso,
1: le enviamos este cariñito especial para el morenito.
0: Este es de cumpleaños.
1: Que está de onomástico de cumpleaños. Qué bacán. Más adelante le vamos a hacer una hora loca solo para el morenito, ¿ya?
0: ¿En serio?
1: Sí. Vamos, una hora loca de cumpleaños solo para el morenito.
0: Buenísimo. Solo
1: y le vamos
0: para
1: a hacer soplar la vela aquí en vivo y a romper la piñata. Más adelante.
0: Que nos traiga un pedacito de pastel.
1: Claro. Alguna cosa.
0: Una belleza sería, ¿sí o no? Señor Ultratumba, ¿no vamos a un corte? ¿Sí? ¿Una más? Vamos a una más, señor Ultratumba.
4: Por favor, morenito, pégate un baño y échate a dormir. No molestes, que cumpleaños. ¿Qué? ¿Tenemos plata? ¿Sabes que el jefe ayer perdió plata y pides regalos? Confirma.
0: ¿Cuál,
1: madre bendita? ¿Quién se puso a apostar?
0: Yo sí, de adrede, ¿no? Yo solo estuve viendo, pero el partido nada más.
1: Madre, ¿quién apostaría? Pero bueno.
0: Vamos a la pausa.
1: Vamos.
0: Habitubita.
1: Y volvemos enseguida. ¿Cómo hace, cariño? Show La Cariñosa.
0: Ya volvemos.
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1: Atención tribu, atención tribu. Aquí estamos de regreso, señoras y señores. Bueno, vamos a continuar, vamos a avanzar. Y como ya le habíamos comentado a usted, cariño oyente, hoy traemos un tema muy importante para dialogar con usted. Así que, Abiturita, vamos a darle a conocer. Es algo que vamos a conversar con los cariño oyentes. Vamos a tener que pedirles de favor. Me gustaría, me encantaría que usted, cariño oyente, nos cuente, ¿sí? Vamos a comentarle, Brian, Abiturita, Brian Castillo también, obviamente, también. Así que vamos a conversar sobre los tipos de estudiantes.
2: Uy, Dios mío, ¿qué tipo de estudiante fuiste?
1: Usted, por ejemplo, ¿qué tipo de estudiante fue usted, Abiturita? ¿Qué tipo de estudiante fue Brian? ¿Qué tipo de estudiante fui yo? Eso vamos a estar dialogando hoy, lunes, arranque de semana. Abiturita.
2: A ver, yo fui el tipo de estudiante, le cuento rapidito a John, que no se quedaba quieto ni un segundo.
1: Entonces era el tipo.
2: O sea, el profesor se daba la vuelta y ya me veía a mí molestando a uno, molestando a otro, jodiendo a uno, haciendo relajo, hablando mis patanadas, o sea, yo.
1: ¿Sus patanadas? O
2: sea, en buen plan, lo digo, en buen plan, ¿ya?
1: O sea, usted
2: yo era la que no me quedaba quieta, yo era el tipo de estudiante hiperactiva, ¿ya?
1: Ah, usted era la típica.
2: La loquita.
1: La alumna o la estudiante, la tipa loquita, ¿no?
2: Sí, así es, ese era el tipo de alumna que yo era.
1: ¿Y usted tenía amigas también o no?
2: ¡Claro, puta! Con mis amigas armábamos triple de relajos, si yo solita hacía relajos con mis amigas, éramos el diablo con completo. Lindo, yo tuve grandes amigas en el colegio que hasta el día de hoy las conservo yo.
1: ¿En serio?
2: Hasta el día de hoy somos grandes amigas.
1: Sí, yo también le comento que
2: ¿qué
1: yo
2: tipo
1: también,
2: de estudiante es usted?
1: Yo era también así similar, era, pero cuando yo agarraba confianza, obviamente, pero cuando yo estudié, fue que como le comentaba otra vez, les comenté a ustedes, y a usted, cariño oyente, también hayan escuchado, cuando ese acelerado que le comento, ¿no? Ese que acabas más rápido, ni si como es, en un año terminas la...
2: el bachillerato intensivo.
1: Claro, eso, ahí fue que estudié yo también. Y obviamente estudié con señoras que ya eran padres de familia, porque obviamente tenían hijos.
2: Claro.
1: Y estaban en la escuela. Y bueno, en fin, yo era casi el único cachorro, se podría decir.
2: Claro.
1: Y era el muchacho, ¿cómo se dice? Extrovertido, así, que hacía la risa, porque como eran señores, igual no se amargaban ellas, ¿sí? Ellos se gozaban, era súper chévere, la verdad. Pero sí, eso sí, con mucho respeto, ellos bien responsables, porque ellos son madres, obviamente, y ellos estaban estudiando, pues, porque no habían tenido la oportunidad de terminar. O, en otro caso, el tipo de estudiante o alumno, Abiturita, la que no es así medio, como si, no es por hablar, pero la que salía embarazada.
2: Ya.
1: No podía estudiar también, así había otro tipo de estudiantes. Había Abiturita, el tipo de estudiante que llegaba sin mochila.
2: ¿Ah, ya?
1: Y dejaba en prenda
2: por una botella de punta de eso. Madre mía.
1: Eso no es gracia.
2: A mí me dio curiosidad una cosa, señor John. ¿Qué tipo de estudiante sería Brian? A ver, Brian, póngase el micrófono.
1: Dice que él no ha estudiado.
2: Que ella calladito en el aula. ¿Pero qué tipo de estudiante era usted, Brian? Así sin mentir.
1: ¿Qué tipo de alumno era Brian?
2: Hable o le sacamos las palabras a la fuerza.
3: Sin mentira. Deja recordar.
1: Dijo la Abby, como esa vez dijimos, vamos a sincerarnos. Ataque, por favor, no sea malito.
3: ¿Qué tipo de estudiante? A ver. Al principio, tranquilo, pero al último.
1: O sea, tú eres de esos medios tímidos. Cuando, obviamente, cuando uno se llega por primera vez en el colegio,
2: claro.
1: Es así, no conoce a nada.

0: bien. Ahora sí.
1: Da vergüenza.
0: Sí, da vergüenza, sí, eres tímido. Pero ya cuando agarras confianza también, una desgracia.
1: Ya, o sea, que usted cuando agarraba confianza era el diablo.
2: Claro.
1: Madre
0: mía. Sí, yo. Algo así. Algo así yo también, o sea, cuando ya agarraba confianza.
1: Yo conozco ya. Agarraba con eso y usted era loco vuelta.
0: No, loco tampoco. Solamente, o sea, llevarse bien y todo eso. Y
1: ser julguillo.
0: Claro, lo importante era hacer amistad, compañerismo, porque estar solito también era algo feo, se sentía.
1: Claro,
0: ¿no?
1: ¿Verdad? Yo conozco un tipo de estudiante, el tipo de estudiante que era cepillo, ¿ya?
0: Cepillo.
1: No se llevaba con nadie, andaba solo en su mundo, si era todo era profesor, o sea, todo era la. Pasaba solo quejándose, era el que primerito alzaba la mano para participar, el que quería presentar los deberes sin que el profesor los pida. O sea, ese es un tipo de estudiante, el cepillo.
0: Ah, hecho el estudioso, chico, cerebritos.
1: Ahorita anda de ñengoso por ahí.
0: El alumno que se creía, habitubita, el que se creía guapo, ¿no? Entrando al salón, ¿no? A otro salón también, cuando a veces te le mandaban a otro salón. Y eche el guapo llegaba, ¿no? Ahí.
1: Longos feos eran.
0: lanzaban pinta.
1: Ridículos. Pinta y en otra aula, y en la otra aula decían que era feo por las espaldas.
0: Y solo para impresionar a las otras chicas de.
1: Chicos,
0: ¿usted ha pasado?
1: Sí, sí.
0: ¿Se acuerda? Yo sí me acuerdo bienísimo de eso. Era una tristeza. Otro tipo de alumno, habitubita. El otro tipo de alumno que siempre tenía una excusa distinta para no hacer educación física, sobre todo las mujeres. Que no puedo acá, que profesor. Y madre bendita, era una desgracia. Yo tenía una tipa de, yo es tenía que, una compañera.
1: A no todas las mujeres les gusta hacer educación física, no sé por qué el deporte no les gusta tanto.
0: Una desgracia, oiga, pero es que el deporte es salud, el deporte es vida, es una ultratumba.
2: Claro,
0: y eso.
1: Claro, en especial ultratumba, porque.
0: Y había un tipo de alumnas y siempre, y más que todo eran mujercitas.
1: Ya.
0: Raro sería un chico que no le gusta, si no ultratumba.
1: Hacer cultura física.
0: No a todos los alumnos les gustaba hacer cultura física.
2: Claro.
0: Porque hay hombres también que no les gustaba. Y eso era algo que, o sea. ¿Por qué? Oiga, pero si el deporte es... Bueno, casi la mayoría de los hombres siempre llegaban así, ¿no? Les encantaba hacer todo, hacer deporte, lo que...
1: Así es.
0: Les indicaba el profesor de educación física. Era algo bonito. A mí me gustaba, sobre todo, más me gustaba cuando había educación física, porque salía ya del aula, estar encerrado, el estrés de recibir matemáticas, madre bendita, era...
1: como un ambiente totalmente diferente.
0: Claro,
1: pues, claro. Diferente. A mí sí me encantaba cultura física. Vuelta yo, sí, me encantaba porque él podía andar en mi desmadre. Yo,
0: por eso digo, ahí era
1: molestando
0: diferentes.
1: A todos. Sí. Bueno, ¿qué tipo de alumno eres tú? Es la dinámica, o fuiste tú,
0: sí,
1: ¿ya?
0: Cuéntanos, cariño oyente.
1: Así es.
0: En el siguiente bloquecito, señor Ultratumba, hasta mientras sonando los mejores éxitos, cuéntanos usted, cariño oyente, al WhatsAppito cariñoso 0982-981-981. ¿Qué tipo de estudiante usted era? Vamos a retroceder en el pasado, usted, cariño oyente, que ya estudió hace tiempo. Cuéntenos, queremos saber. Madre bendita, porque antes sí era. Antes también era una. ¿Cómo se dice? Habitubita. Antes también era muy distinto a lo
1: claro,
0: que era ahorita.
1: Al tipo de ahora.
0: Sí, estaba bonito también antes. Porque yo
1: así
0: también.
1: Es.
0: Según yo que estaba. Escuché un comentario de una ya madre de familia.
1: Ya.
0: Ella contaba cómo era antes el colegio. Era muy distinto que ahora. Así que.
1: Así es.
0: Sí, muchísimo.
1: Han así cambiado que, los tiempos.
0: Claro,
1: vamos,
0: van cambiando buscar. Los tiempos. Señor Ultratumba, ya volvemos en el siguiente bloquecito para seguir conversando. ¿Qué tipo de estudiante usted era? Cuéntenos. Háganos saber, cariño oyente, por favor. Nos encantaría darle lectura, escuchar sus audios al WhatsAppito cariñoso. Así que, señor, no se hable más. Judas Iscariote en las mezclas, sonando los mejores éxitos aquí en La Cariñosa. Y cómo no, a través de Cariño Show.
1: Así es, ataque a Brian Castillo, alias Ultratumba.
0: Ultratumba, periquillos al

0: ¿Cómo lo bailan en las discotecas esta música, señor Ultratumba? Oiga, tenemos excelentes recomendaciones. Vamos a agradecer rápidamente a nuestras firmas comerciales. Vamos a agradecer rápidamente, por favor, a Bitubita. Señoras y señores, vamos a activar. Sí. 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
0: Son las 9 de la mañana más 40 minutos, 9 de la mañana más 40 minutos, avisando la hora estamos, señoras y señores. Usted, cariño oyente, ¿cómo está pasando? Cuenta, vamos a seguir dialogando sobre la dinámica del día lunes. ¿Qué tipo de estudiante usted fue? Queremos escuchar, queremos saber, queremos darle lectura. Ya tenemos acá, ¡pum, madre bendita! Señor Ultratumba, vamos con los audios, por favor, no seas malito. Muchas gracias, Ultratumba.
3: Hola, hola, cariñositos, excelente inicio de semana.
0: Muchas gracias.
3: Es el morenito que es pelada, o qué le pasa que anda pidiendo regalos. Dice, las peladas son así que piden regalos.
0: Madre bendita.
3: O ir a dar a cambio el asterisco.
1: Qué bella, madre
0: bendita, fuertes declaraciones.
1: Por acá, Flor Maldonado, yo era de esos estudiantes que me gustaba sentarme siempre delante de los demás y preguntar de todo y no dejaba que los demás compañeros participen y digan algo. Y al final terminaban enojados conmigo.
0: Madre bendita.
1: Cepilla era.
0: Sí, había unos días, a veces unos ya se pasaban de hostigosos también ya. Era una desgracia también esto.
1: Vamos con audios. Pues
0: vamos con los audios, señor Ultratumba, por favor.
3: Ultratumba, ponle la canción de cumpleaños a Morenito. Creo que está cumpliendo 15 primaveras. Ponle 15 primaveras, tiene que cumplir. Por eso quiere que está cada ratito ahí que le den un saludo. Ponle esa canción, 15 primaveras.
0: Bendita. ¿Qué más anda por ahí, Ultratumba?
4: ¿Qué fue, licenciados? Buen día. Buen inicio de semana, John Alex.
0: Hola.
4: ¿Qué más, DJ?
0: Herodes.
4: Aquí estamos. Oye, Abby, o sea que tú eras la típica oveja negra de la clase, confirmada.
1: Como usted quiera decirlo. A ver, dice por acá.
0: ¿Qué dicen los greñoyentes?
1: Yo fui el tipo de estudiante que mi profe dijo que bueno que ya que se va a graduar y no la vuelva a ver aquí nunca más.
0: ¿En serio?
1: Es que la asusté con un ratón de mentira, dice.
0: ¿Qué más? Dale lectura, Vitubita.
1: Dice por acá, Paulita Luzón, disculpe, serán tan amables de enviarle un feliz cumpleaños a don Morenito que cumple muchos más.
0: Sí.
1: Que Dios lo bendiga, un abrazote. Más adelante le vamos a festejar el cumpleaños aquí en vivo, ¿ya?
0: Efectivamente.
1: Dice, buenos días, Joanita, compañeros, yo en el colegio era la típica alumna calladita que no rompía ni un plato. Entré a primero de bachillerato, pero después de pasar al segundo de bachillerato, ahí ya fui tremenda, dice. ¿Por qué esconde su verdadera personalidad? Yo no lo puedo entender. Yo no puedo fingir que soy... yo no hago nada. Yo no puedo fingir.
0: Ah, sí. Eso creo que es Brian, supongo, ¿no?
1: No, Brian sí es así. Mojigato Brian, no. Brian sí es tranquilo.
0: Sí es tranquilo.
1: Sí. ¿Mm? Yo lo veo, nomás lo visualizo. Parece que desde que fuera chiquito él fuese así.
0: Lo dudo yo, la plena.
1: Bueno, sí, dice por acá. Pues yo estudiaba en la noche para invitar a mis compañeros a la disco y pasarla bien. Ese tipo de estudiante fui yo, dice.
0: ¿En serio?
1: Sí.
0: Pues, a ver, dice, pues eso ya le dio lectura, ¿verdad?
1: Sí.
0: Que quería invitar a mis compañeros a la disco y para...
1: Madre bendita.
0: Sí, ese tipo de estudiante que, ¿no? Era el inquietoso que invitaba a sus compañeras a irse a la discoteca o también a una, dos que tres, ese que dejaba y emprende la mochila también para el litro de punta, madre bendita, si no la vi tu vida.
1: Así
0: había
1: es.
0: El otro, el típico alumno, el que sabía dibujar, ¿no?
1: Ah,
5: Sí, que sabía dibujar. Dibujaba esos dibujitos de antes también, esos tipo como. Ese que ponía te amo y con una rosita chévere, así había.
1: Ay, esos, esos dibujos nacos que hacían antes.
5: Ese tipo de estudiante que el tipo de estudiante o alumno que sabía dibujar a Bitubita, sabía. Ya. O bueno. El tipo de alumno que también traía su betún, ese para lustrar sus zapatos, traía su mochila también.
1: Su mochila, madre.
5: Sabía andar hecho el elegante, también su mochila sabía traer.
1: A ver, ¿qué dicen los cariñosos? Para acá.
6: Cariñosos, buenos días, cariñosos. Hola. Un excelente inicio de semana. Bueno, les comento brevemente. Yo era el tipo de estudiante tranquilo, pero si me hacían algo, me desquitaba. En este caso con la profesora. La profesora nos castigaba y nosotros, yo vuelta me desquitaba con el hijo. O a su vez me desquitaba con la misma profesora, pero a escondidas. Imagínense que una vez le puse así, contaditos, 10 alfileres en el asiento de ella. Como el asiento tenía esponjito, chévere. Cuando ella se va a sentar, ya se imaginará el grito de Tarzán que pegó ella.
5: Madre bendita.
6: Al hospital fue para sacarse los alfileres.
1: Qué malo.
5: Madre, ese ya se ha pasado ya. En todo caso, cuéntenos, cariño oyente, queremos saber qué tipo de alumno o estudiante usted fue en su época cuando estaba estudiante. Así que ponte pilas al WhatsAppito cariñoso 0982-981-981. Ya volvemos con más de esto, de este tema que estamos hablando.
1: Bonito tema para recordar aquellas épocas.
5: Es que es bonito recordar lo pasado, Abitubita, sobre todo de los oyentes, claro que sí. Señor Ultratumbo, por favor, señor Judas Iscariote, según por ahí los cariñoyentos Barrabás. ¿Qué más le decía, madre bendita? Tiene bastantes apodos.
1: ¿Cuál? Brian.
5: Judas Iscariote.
1: Judas Barrabás. Inframundo.
5: Madre bendita.
1: Del más allá. Él es el DJ del más allá.
5: En todo caso.
1: Más allá que acá.
5: Efectivamente, eso es Cariño Show. Ya volvemos, señores.

0: ¡Claro que sí! ¡Aquí estamos y aquí nos quedamos! Quiero llegar con un cariño muy especial, señor Ultratumba, señor Judas Iscariote. Nos hace llegar un videíto. Buenos días, buenas tardes, buenas noches, bendiciones a todos los cariño oyentes rumbo a la tierra de las culonas. ¿Sabe dónde? ¿Sabe dónde es la tierra de las culonas? A ver,
1: ¿dónde? Yo sí sé.
0: A ver, ¿dónde?
1: Ya lo descubrí, en Zumba.
0: ¡Ay, ya, ya! Y ahí te va. Nos llevan sobre ruedas, Abitubita. Siempre acompañado de la cariñosa. ¡Qué buena moza! Nos comentan por acá. Quiero llegar también con otro cariño que nos comentaron por interno para mi tío Lucho, ¿sí? Y para nuestro gran amigo Guaití, que siempre escuchan la cariñosa ahí. Siempre están en compañía de la buena moza, los señores albañiles. Que les vaya bonito, de verdad. Muchos cariños y bendiciones. Feliz inicio de semana. Así que vamos a seguir conversando, Abitubita, sobre qué tipo de estudiante o alumno era usted. Por acá tengo full cariño, por favor, dale lectura a Bitubita.
1: No, a ver, malista. Dice por acá, yo fui la típica estudiante tranquila, pero si me buscaban, encontraban. Me destacaba en el deporte full, la mejor jugadora y campeona en boli, fútbol y básquet.
0: ¿En serio? ¿Quién dice eso?
1: Paulita Rosso.
0: Una belleza, pero que sea campeona eso. Eso me gustaba del deporte, entonces.
1: Escuchen acá, ajá. Por acá dice, yo fui la estudiante emo.
0: Emo. Oiga, sí, había un tiempo que...
1: Madre bendita, esos emos.
0: Estaban de moda.
1: ¿Qué?
0: Estaban de moda.
1: ¿Se acuerdan de los emos ustedes?
0: Sí, claro, ¿cómo no? Yo antes, gracias a Dios, no. Una desgracia esos pelos que se ponían.
1: Madre bendita.
0: Entonces, ahí entraría también ese típico alumno o estudiante que venía con ese peinado super Saiyajin, todo, pelos parados así. Una desgracia, madre bendita. ¿Sí o no? Ahí entraría eso, ¿sí o no?
1: A ver, ¿por acá
0: porque,
1: dice?
0: Porque los emos eran así, tenían el pelo largo, ¿no? Tenían el pelo
1: se
0: largo.
1: Se lo ponían
0: tapado
1: en la cara.
0: Con ojo.
1: Y... Parecían piratas nomás.
0: Eso, más o menos así. Dele lectura a Bitubita, tenemos audios también.
1: Así es, por acá, a ver qué dice los cariñosos. A ver, Morenito confirma para hacerte morder el brazo. Dice, bueno, siguiente. Buenos días, Abby, DJ, Calladito, Alex. Cariños para la familia Quinche Granda, que desde el barrio La Banda, full cariñosa con ustedes. Olis, vamos con audios.
2: Cariñosa, cariñosa, buen día, excelente mañana. Yo era de los estudiantes que llegaba a copiar el deber en la clase mientras el profesor estaba revisando.
0: Buenísimo.
2: Era una adrenalina.
1: Oiga,
2: al sí.
1: Y lo mejor de todo.
2: Éxito. Buen día, buen día.
1: Ya, mi hijo, ya.
0: Muchas gracias.
1: Lo mejor de todo era que tu apellido era con las últimas letras del abecedario.
0: Tenía
1: chance de hacer mientras llamaban los demás.
0: Oiga, sí, el que se jodía era el primerito, pero...
1: Ese era el jodido.
0: Sí, y usted era apellido, ¿qué es?
1: Yo soy con T.
0: ¿Con T?
1: Sí.
0: Nosotros siempre fuimos con la A vuelta.
1: Ay,
0: madre bendita,
1: no.
0: Oiga.
1: ST, el T siempre de casa.
0: Pero no era yo el primerito, sino era como el tercero, porque habían otros apellidos también, que era Andrade, qué sé yo, por ahí, otro apellido,
1: ajá,
0: sí. Y ahí iba variando, pero en todo caso, ellos son los que se jodían primerito.
1: Era lo máximo, dice. Sí. Vamos con otro audio, Liz.
3: Buen día, Betulita. Buen día, John Alex.
0: Hola.
3: ¿Qué más? Día Ultratumba. Hermano, ahí, estate calladito mejor, sigue, ponte a trabajar mejor.
0: ¿Cuál, pero?
3: Aquí estamos, yo el tipo de estudiante que era, que le llamaban a llamar al representante, y le llamaban mis amigos, y mejor mis amigos me daban una cuaris. En vez que me salgo, salía perjudicado yo.
1: Madre.
0: No había nada de apoyo ahí en todo el caso. Permíteme por acá, Ultratumba. Excelente clima en Zamora, cariñosos, escuchando sus locuras. Muchas gracias. Ahí está, nos envía una fotito. Muchas gracias. Tiene un excelente clima por allá, por el oriente ecuatoriano. Chévere. ¿Qué más anda por ahí, Ultratumba? Dale.
4: Oye, John Alex.
0: Hola.
4: Yo, hermano, fui el típico estudiante los primeros 10 días tranquilo y así mismo analizando la nota a ver cómo está.
1: ¿Ya?
4: De pronto salió por ahí un cepillo, ya que le quería caer bien a todo profesor. 15 días le aguanté, hermano. 16 días ya le caía puñet, ya confirmo.
0: Madre bendita, venga. Lo que se escucha, venga. Sí, antes se arreglaba así, Ultratumba, sí. A la salida se agarraban los estudiantes. Bueno, la típica alumna que tenía también los stickers, ¿no? Esos stickers de princesas y todos. Sí. Le ha tocado a usted, Ultratumba, esa típica alumna, ¿no? Ese tipo de estudiante que tenía unos stickers. tigres y échala. Contentísimo ya con eso. A ver, Morenito, confirma para hacer morder el brazo. Ah, no, ese ya le dio a conocer la bitubita. Por acá más de los cariño oyentes, antes de irnos a la pausa, señor Ultratumba, dale, ataque.
5: Yo era mejor de los estudiantes que sacábamos reducciones al cuaderno, al libro, para copiar ahí en pleno examen, mijos.
0: Buenazo.
5: Ahí con otros compañeros en el patrón Bernardo, mijos, como todavía la parte de arriba era cerrada, no es como ahorita. Juntábamos en ¿cómo se llama? En fundas de plástico, el guano y la vaca, y poníamos en el aula para no tener clases. O por ahí también había otros compañeritos o compañeras que palitaban y le ponían este cemento de contacto, gota mágica, sí, a donde se introduce la llave en el candado, en la chapa, y no teníamos clases. O sea, ahí en algunos momentos del frutas todos se palitaban, mijos, pero claro que por ahí había cepillos, pero esos cepillos se les hacía chucha la vida a cuadritos. Pilas.
0: Buenazo, gracias por su comentario, gracias, de verdad. Recordando tiempos aquellos, son unas épocas que no volverán a pasar.
1: Así es, vamos a una pausa, bueno, y volvemos, 10 de la mañana en puntito.
0: Sí, vamos, va a volver, va a ser antes de seguir conversando con los
1: para seguir chismeando.
0: Efectivamente, señor Ultratumba.
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1: Muy bien, Ultratumba, esa es. Son las 10 de la mañana más 11 minutos y estamos de regreso para seguir conversando con usted. Pero mientras tanto, quiere llegar un cariño. Tenemos bastante cariño, señor Ultratumba. Por acá nos comentan un cariño para Juan Guerrón, que está vaguísimo en el trabajo. Y tenemos un audio, por favor. No se vea malito, por favor, Ultratumba. Reproduzcamos los audios de los cariñoyentes. Buenos días.
2: Buenos días, cariñositos. Aquí reportándose José Andrés Puglia. Un saludo para la señoría Abituita, que es muy buena.

0: Sí, oiga, bueno, ahí estamos recordando el tiempo de cuando estaban estudiando nuestros cariño oyentes. Bueno, señor Ultratumba, por acá tenemos más de los audios.
1: Dale. Buen día, Vitubita, buen día. Hola. Difícil, un cariñito para mi papi, el morenito, que está cumpliendo años.
2: Gracias, corazón. Lindo. Los niños dicen que son almas puras. Y de ellos pueden venir solo cosas positivas y bonitas.
0: Buenísimo. Gracias. ¿Ya le dio el cariño lectura a Nicole?
2: No, a ver, estoy ahorita leyendo los mensajes en orden. Vamos, vamos. ¿Qué dicen por acá? Buenos días, John Alex, DJ Calladito, Abby. Un cariño para la familia Quinche Granda desde el barrio La Banda, fui cariñosa con la 98.1. Magali Roba decía, yo siempre fui parte de las primeras de las listas. Siempre tocaba llevar los deberes, estar pilas en las lecciones, sí o sí.
0: Buenísimo. Porque había la típica alumna también, la que era cerebritos, ¿no? Y bueno, y también sería la otra alumna, Abby Tubita, la que salía exonerada también.
2: ¿Ya?
0: Sí.
2: Oiga, tengo una a la que yo era también. Yo era la típica alumna, John Alex, que no estudiaba para las pruebas, pero era pilas, ¿ya? Era pilas. O sea, no estudiaba para las pruebas, pero yo era inteligente.
0: ¿En serio?
2: Sí. O a veces me da pereza de presentar deberes, pero yo nunca fui tonta. Es que una cosa es que te dé flojera hacer tareas. Ajá. Y otra cosa es que seas... Tontita. Dijo usted. ¿Ya? Y yo nunca, gracias, siempre me decían los profesores, usted es inteligente, Abby. No, no se descuide de las tareas.
0: ¿En serio?
2: Ajá, entonces, buenísimo. Eso.
0: Acá tengo un cariño a Vitubita, entonces usted ha sido cerebrito, aunque medio descuidada, pero...
2: No era cepilla, pero sí era cerebrito.
0: Ajá, madre, pero si se ponía el 100%, madre, usted hubiera sido una
2: abanderada
0: de las... Abanderada, madre bendita. Oiga, buenos días, cariñosa, yo fui el estudiante más aplicado de mi aula hasta que me enamoré. Hasta ahí llegué. Y así ya valimos Barcelona. Para mis tiempos, la Abby era popular. La Abby era popular. ¿En serio? ¿Qué la conocen?
2: ¿Dónde?
0: Acá dice ese cariño. Yo estudié con el glorioso Adolfo Valarezo de Loja. Mi nombre es Anthony Armijos. ¿Qué es tu compañero?
2: A ver, yo estudié en el colegio Bernardo Valdivieso. Patrón Bernardo. Pero ¿quién dice que yo la popular? Deja ver si es cierto que me conoce.
0: Así comenta acá el cariño oyente, pero dale.
2: O sea,
0: usted chequee ahí.
2: O sea, sí era, ¿para qué voy a mentir? Yo era Popus Loja.
3: Hola, cariñosos. Yo era el típico estudiante que me terminaba comiendo las licenciadas.
2: Loco, fuerte.
0: Oiga, madre bendita, oiga. ¿Qué más anda por ahí?
4: Yo era el alumno que me expulsaron del Adolfo por estar vacilando a la inspectora.
0: Madre bendita, oiga. Todos nuestros oyentes, nuestros cariños oyentes, cuando han estado estudiando en su época, han sabido vacilarse a la inspectora. No, hasta el inspector casi va a estar parejito.
5: ¿Qué tal, cariñositos? Buen día, ya aquí ya saliendo de la trabajación. Una bendecida semana.
0: Buenísimo.
5: Estoy contigo, Abby y Tubita. Teníamos que apoyar a Argentina.
0: Esa es.
5: No pudo ser.
0: Porque ahí, Abby y Tubita, a ver si le ha pasado. Había el típico estudiante o alumno que se enamoraba así de los
2: profesores.
0: Oiga, madre bendita, ¿sí?
2: Qué
0: o no?
2: Vergüenza.
0: Y sí se enamoraba. Y había otro, el típico, madre bendita, que se enamoraba, qué sé, del profesor. ¿Y usted, Brian, se enamoró alguna vez de alguna licenciada, una
2: profesora? Yo creo que a Brian sí. Yo tengo cara de que Brian sí, él andaba enamorado en silencio de alguna profesora.
0: Dice, del rector es que se ha enamorado él.
2: ¿Cuántas veces, Brian? Solo una vez, dice.
0: Por eso, del rector.
2: A ver, enamoró. Déjeme adivinar, ¿profesora de inglés?
0: No.
2: ¿De lenguaje?
0: Tampoco.
2: Sí.
0: ¡Ah, de lenguaje!
2: ¿Sí ve? Yo tengo ese instinto, ¿sí
0: ve? ¡Madre bendita!
2: De lenguaje y comunicación, ya, ahí está.
0: Pero hay algunos también que se hayan enamorado del rector, ¿o?
2: Claro. A ver, dice por acá.
0: ¿Qué nos dice?
2: Dice, dijo mi esposo, a ver, ya. Sarai.
0: A ver, mi estimada.
2: Dígame, Sarai, ¿quién es su esposo también para sapearle cómo era su esposo en el colegio? Y así, claro, como anda de sapo conmigo. Han hecho el informante.
0: Pero dice mi esposo
2: que la Abby era relajosísima en el barrio. Yo ya dije que sí.
0: Claro. Sí.
2: Yo lo acepté.
0: La Abby está aceptando.
2: ¿Yo qué dije? Cuando empezamos el cemento dije clarito.

0: era el estudiante que jodía a todo el mundo y hacía relajo por todo. Yo sí era el diablillo del colegio.
1: Acá hay otro Abby Twitter para usted mismo. ¿Ya? Esa Abby era la más relajosa en las campañas del colegio.
0: Sí,
1: madre
0: sí.
1: Bendita. Usted ha sido como alcalde. Como alcaldesa que promete, habla y promete y promete hasta que lo.
0: Oiga, y yo era del FIR.
1: ¿Ya?
0: Y cuando eran las campañas del colegio ya hasta patada metía.
1: Madre bendita. Abby era popular para pelear, dice.
0: No, tampoco así, no se pasa.
1: Tampoco así, tampoco. Bueno, en todo caso, ahí estuvimos hablando sobre la dinámica del día de hoy, lunes, recordando tiempos aquellos cuando se estudiaba. Son tiempos que ya no van a volver, Abby Tubita. Son unos tiempos donde tú consigues el primer amor, se enamoran de la compañera o del compañero.
0: Así es.
1: Brian se enamoraron del rector, usted.
0: ¿Del rector? No, pues el rector sí. Bueno, yo en el colegio yo no me enamoré, la verdad. No me enamoré yo en el colegio. ¿Para qué le voy a decir yo no me enamoré en el colegio? Yo me dediqué a hacer relajo, eso sí.
1: Usted se ha ido más a hacer relajo ya.
0: Claro, entonces.
1: Bueno.
0: Así, fue épocas lindas el cole.
1: Sí, son muy
0: lindas,
1: épocas muy bonitas que ya no van a volver. Así que, bueno, los cariñoyentes y sus alumnos estarán ahorita viviendo esa época. En todo caso, Abby Tubita, ponemos finalización. Bueno, si quieren seguir conversando más adelante, igualmente vamos a dando lectura. Pero en este momento vamos con un segmento de todos los días lunes.
0: Así
1: la
0: es.
1: La cumbia vive. Así que, vamos, tenemos. ¿Cuál es el dato, Abby Tubita?
0: Oiga,
1: démosle a conocer.
0: Es que la cumbia vive, obviamente, no se va a ir así nomás.
1: Claro.
0: A secas, va a ir con babita puesta.
1: Porque ahí es bonito, porque si se va a secas, madre bendita, hace doler, feísimo.
0: Hace doler, digo,
1: ¿sí o no, Abby Tubita? Hace doler.
0: Tiene que ir. No, pues tiene que ir con mojadito,
1: poco,
0: remojada,
1: claro,
0: tiene remojada. Que ir. Y así solita nunca hay la vida. Por eso, cariñosos, atentis, porque les vamos a presentar las intros de cumbia o las cumbias que apenas arrancan ya te hacen buscar unas chelas.
1: Sí, ya suenan ya, como no, que escuchas sonidos como paranormales.
0: Como así. Para ir a beber.
1: Sí, ya escuchas, ¿no? Como sonidos paranormales, así.
0: Exacto.
1: Escuchas. Casi como la que está ahorita. A ver, otra visita. Eso.
0: Eso, como, así como que te incitan
1: o cuando
0: a la.
1: Suena, o cuando chocan así. Eso,
0: ya,
1: más o menos.
0: Ya, muy bien.
1: Eso,
0: ya.
1: Así más o menos.
0: Que te ponen como que dices, yo con esa cumbia me bebo una biela. Pero
1: claro.
0: Escúcheme una cosa, porque la gente decía que solo con vallenato, con rocola, no. Pero no. También hay cumbias que te incitan, ¿ah?
1: Claro, hay cumbias
0: así
1: que
0: vamos.
1: Te incitan. Y sobre todo hablan y nombran. Así la bielita, ¿no? Y ahí te incitan, ¿no? Allá a pegar.
0: O las letras mismo te
1: letritas,
0: ponen así melancólico.
1: Claro, las letras.
0: Yo voy a presentar la 3, usted la 2 y Brian la 1, ¿ya?
1: ¿Vamos desde las 3?
0: Sí, desde la 3.
1: Vamos, señor Ultratumbas, desde la 3, por favor.
0: Ya, en el top 3 yo les quiero presentar una cumbia que dice.
1: ¿Qué dice?
0: Otro ocupa mi lugar. Estas son las cumbias que te ponen. Y te hacen buscar las frías apenas empieza la canción.
1: Escuchamos, señoras y señores. Ahí está.

0: Dios mío. No, no, ya deje. Voy a, disculpen mis compañeros, yo me retiro para ir a abrir el vino que tengo en mi casa.
1: ¿En
0: ya?
1: Serio? Vaya,
0: sí,
1: vaya,
0: ya, mucha nota. Desde diciembre lo tengo ahí. Allejándose.
1: Ya debe estar caducado eso. Madre bendita. Señoras y señores, Habituita, señor Periquillo Cumbiero. Porque la
0: cumbiambero, cumbiambero.
1: Eso, por ejemplo, por eso dije cumbiambero. Porque la cumbia vive. Y presentamos en el segundo puesto, por favor, partido en dos.
0: No.
1: Partido en dos. Señor Ultratumba, señor Judas Iscariot.

0: plata para comprar.
1: ¿Qué ves?
0: Póngale, señor de la tumba. No hay plata.
2: No hay plata.
0: Estamos lunes apenas, madre bendita.

0: señores. Por eso, cariño oyente, ustedes cantando fuerte.
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0: cumbia, ahora sí, sí Brian. Sí, sí.
1: La cumbia vive, ¿no?
0: La cumbia vive.
1: Porque la cumbia
0: no ha fallecido.
1: No está Tomer. La cumbia
0: no
1: vive.
0: Ha fallecido.
1: Claro.
0: A la cumbia no le han dado.
1: Por si acaso las personas
0: chumbimba.
1: Que no saben eso, para las personas que no saben lo que es Tomer no ha muerto.
0: Ya.
1: Porque la cumbia vive y en la última, señor Ultratumba.
0: En el puesto número uno, la cumbia que más te incita a pegarte unas frías, ¿cuál
1: madre
0: es, Brian?
1: Bendita, señor Ultratumba, dale.
2: Con la siguiente, la de Tomando Cerveza de Corazón Serrano.
1: ¡Ay, ¿qué? No! ¡Madre bendita, señor!
0: Suéltela, Brian, suéltela.
1: A ver.
0: ¡Eso!
1: Y es como para bailarlo también.
0: Bailar y tomar, obviamente.
1: Ay, ¡arriba la chela! ¡Sí! ¡Arriba la chela! ¡Sí! ¡Escucha!
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1: Y a chumadita afloja nomás.
0: ¡Tú!

0: Oiga, este fue el top 3 de las cumbias que te incitan a tomarse unas fritas.
1: Solo con escuchar la intro nada más.
0: Así es, solo con escuchar un poquito nomás ya, tú estás más con todo adentro ya.
1: Efectivamente, sí. En todo caso, señoras y señores, este es el segmento de todos los días lunes, cuando el segmento que se titula de la siguiente manera, La Cumbia Vive. Puedes pedir tu cumbia también, no hay problema, el WhatsAppito cariñoso, porque allá están pidiendo también unas cumbiecitas. Y bueno, sonamos. Le dejamos en las manos del señor Judas Iscariote, él es el encargado de poner esos buenos temas.
0: ¡Ataque periquillo cumbiambero!

0: Esto fue el segmento de La Cumbia Vive, señoras y señores. Solamente sonando músicas buenas, solamente cumbias, pero buenísima. Dijo ese hombrecito, esta sí es música. Y mi pregunta es, ¿y las otras cumbias qué serán? ¿O las otras músicas qué serán? En todo caso, bueno, esto fue el segmento de La Cumbia Vive.
1: La Cumbia Vive. 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
0: Claro que sí, ponte pila usted, cariño oyente. 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
1: Así es.
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0: Después de las menciones, señor cariño oyente, son las 10 de la mañana más 43 minutos. 10 de la mañana más 43 minutos. ¿Qué nos dicen nuestros cariño oyentes en esta mañana? Buenos días. Por acá nos comentan cariño. Vamos a enviar cariños, por favor, para mi pana Juanito Pineda. Vamos a enviarle cariños a la... Que dice que confirmada, madre bendita, bien, nos hace llegar una fotito, mira. Ayer estuvieron de confirmación, sobre todo en el cantón Yanzaza, en fin, estaban de confirmación, le mandamos ahí el cariño a la confirmada, Andrea, qué lindas cumbias, nos comenta también, muchas gracias, de verdad, para que usted se ponga a bailar, qué sé yo, en cualquier lugar donde esté escuchando a la cariñosa. En todo caso, felicidades a la confirmada Andrea. Por acá también tenemos otros cariños, Habitubita, hola cariñosa, Carigán Autopinto. Narváez reportando sintonía a full volumen para mi pana José Narváez. Muchas gracias, gracias por estar con la cariñosa. Eres un fiel oyente, así que chévere, chicos. Y feliz inicio de semana, feliz lunes. Por acá, ¿qué nos comentan? Uy, madre bendita. A ver, esto ya no es de acá ya. Llegó Hidden Quispe. ¿Cómo está, mi querida amiga? Reproduzcamos, por favor. Escuchemos qué nos dice el pueblo.
3: Hola mis chicos cariñosos, muy buenos días. Hoy lunes empezamos con muy buena actitud. Ajá. Ahorita recién reportando sintonía, ya que no estaba en casita, pero ya los estoy escuchando. Full cariñosa, ya saben, con el 98.1 y 94.9, la cariñosa FM. Qué buena moza. Aquí ya reportando sintonía, chicos.
0: Muchas gracias, Helen Quispe, de verdad. Muchísimas gracias. Feliz inicio de semana para todos los cariño oyentes. También los hacen saber. Así que ahí están, reportando sintonía nuestros cariño oyentes, nuestros fieles oyentes, como siempre, en diferentes lugares. La gente de Loja, la gente de Zamora, la gente, por ejemplo, de diferentes partes de Loja, allá en San Lucas, Araguro, también nos escuchan también. En diferentes lados, en fin, Chahuarpamba. ¿Qué más por ahí, Habitubita, usted también?
1: Claro que sí, mire, por acá nos dice la gente que está escuchando en Catamayo a full volumen también con la cariñosa FM. No es por nada, pero hemos recibido muchísimo cariño de la gente de Catamayo y realmente estamos súper agradecidos.
0: Claro, la gente allá, sobre todo en Catamayo, la tierra del eterno sol, sobre todo Habitubita, la gente del Cisne de San Pedro y Catamayo, para que se vayan preparando también, y también a todos, porque ya se viene la romería de nuestra querida Virgen del Cisne, Habitubita.
1: Claro que sí, mi compañero John Alex, ya se viene muy próximamente, ya la caminata.
0: Ya solo falta que ya casi nada, estamos ya con fecha 20 de julio, y ahí llega agosto, de ahí sí ya se viene la caminata, y así todo el mundo, quien tiene fe a la Virgencita, se van de caminata tanto del Cisne a San Pedro de la Bendita, de San Pedro a Catamayo, de Catamayo también descansa un día, y de ahí sale al siguiente día también de Catamayo a Loja, el tramo así más largo que hay.
1: Así también. Es que bonito, y empieza también.
0: Ahí les mandamos un cariño a la gente, también nos escuchan también en San Pedro de la Bendita, claro, en Cisne, en Catamayo, como ya les dio a conocer usted, la gente siempre con nosotros, muchas gracias de verdad, feliz lunes, feliz inicio de semana, con la bendición de Dios, aquí estamos y no nos vamos.
1: No nos vamos a ir así fácilmente, así que pónganse las pilas, 10:46.
0: Vamos a seguir sonando más de la buena música, por favor, señor Ultratumba, y más adelante ya se viene música a la carta, pida sus mixtas, por favor, al WhatsAppito cariñoso, ponte pilas, cariño oyente, cariños, muchos cariños. Por favor, Ultra Zumba, Judas Iscariote, por favor. Suenan los mejores éxitos aquí en la más famosa, claro que sí, en el programa de Cariño.

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1: Muy bien, cariño oyente, aquí estamos nosotros y no nos vamos. Son las 11 con 10 minutos, ya mismo, cayó un palito más, un empate en el tiempo, 11 con 11 y es momento de pedir su deseo. Pidan sus deseos. Y en todo caso, señor cariño oyente, en este bloquecito nos vamos con el cemento de todos los días, lunes también, obviamente, música a la carta. Y señor Ultratumba, habilitamos el WhatsApp cariñoso para que nuestros cariño oyentes ya empiecen a enviar sus mixtas, a pedir sus mixtas, el WhatsApp cariñoso 0982-981-981. Pide tu mixta al WhatsApp cariñoso. Vamos a arrancar, señor Ultratumba, con una que yo tengo, Abitubita.
2: A ver, ¿con cuál, por ejemplo?
1: Una bachata con un vallenato, que es la bachata se llama, por acá tengo aquí
2: yo. Anotado y en la manita se ha puesto John, como la escuelita.
1: Claro, es que así es, yo soy el típico de alumno que yo copiaba así en la manita, así, letritas chiquitas, pero ahí, rápido,
2: ¿ya?
1: Copiaba
2: yo. ¿Con qué mixta quiere arrancar, señor John Alex?
1: Vamos a pedir el vallenato, nunca niegues que te amo, por favor, Ultratumba. Usted, cariño oyente, por favor, rápidamente, el WhatsApp cariñoso, pida sus mixtas, vaya, lleve su mixta para ir sirviendo. Con una de una bachatita, es fácil pedir perdón. Sí, yo sé que algunos han escuchado esa música.
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1: Esa misma, Abitubita, una belleza usted para cantar. Nada que hacer. Señor Ultratumba, ¿qué le parece si arrancamos con esa? Más bien, me encantaría que...

0: Y una bachata, pidamos, ¿ya? Un reggaetón. Y una bachata que ya saben, me encanta, de Romeo Santos, Llévame Contigo.
1: Llévame Contigo, buenísima.
0: Buen tema, no
1: otra
0: sé.
1: De, otra de sería, ¿qué sería yo? Este, Habitubita, un reggaetón de Ozuna.
0: Ya.
1: Tu foto con una cumbia de... a ver, ¿qué cumbia ya sonó ya? A ver, vamos a ver una cumbiacita que a mí me encante. A ver, tu cucu puede ser.
0: Ah, ya.
1: O talento bueno. de televisión.
0: Buen tema.
1: Buen tema también. Por ahí también otra. Hay diferentes así géneros que usted puede pedir. Usted, cariño oyente, ahí tiene que despapallarse usted. Usted ya sabe su canción favorita, su cumbia, sus diferentes géneros musicales. Así que, bueno, señor Ultratumba, me parece que ya tenemos, ¿no es cierto? Estamos súper que listo. Vamos a arrancar.
0: Entonces,
1: con este temita. Con esta mixta. Este se titula, este segmento, música a la carta. Pidan sus mixtas, así que ponte pila. Ya lo dice, mixtas. Puede pedir así, dos.
0: Dos temitas de dos diferentes géneros musicales.
1: Mezcladito,
0: claro,
1: pero
0: que
1: eso
0: sí.
1: Es mixta. Vamos, señor Ultratumba, aquí habilitamos, por favor. Aquí arrancamos este segmento ya de los días lunes, cuando son las 11:14. Y, por favor, no sea malito, súbale. Escuchemos, a ver.
0: No se olvide, por favor, esto es música a la...
1: Ay, madre, mira cómo llora, madre. Oiga, una completa.
0: ¿Por qué? ¿Por qué?
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1: No puedo.
0: ¿Por qué?

0: buenísimo, oiga. ¿A qué arranca, señores?
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0: Pida sus mixtas, por favor. Pida sus mixtas. Aquí está sonando ya. Qué rica, oiga. Una belleza. Ganas de darnos. Tic-tac.
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0: Una belleza, ultratumba. ¿Con ganas de qué, pero? Esa es la pregunta.

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1: Cariñosos, ayúdeme con una mixta de Jesse Uribe y Jorge Celedón dando instrucciones. Y la otra es de Lenin Ramírez, todo lo fue.

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1: Cariñosa, ayúdame con una mixta, con la bachata. Ya soy profesional de Elvis Martínez y el reggaetón de Lado Triste de Los Migrantes. Gracias.

cariñosa, buenos días, full sintonía desde Loja. Ayúdeme por favor con la mixta Laudano de Elvis Martínez y OK de Jesse Uribe. Muchas gracias, un buen día.

Hola chicos, buen día. Cariñosa, compláceme con una mixta de Inténtalo Tú, de Corazón Serrano, y Señor Prohibido, de Arely Senao. Gracias.

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2: Cariñosita, ¿me puede ubicar la mestita? No me vuelvo a enamorar de Peyton Joyce y con el reggaetón es un secreto de plan B. Gracias.

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1: ¿Cómo suenan los mejores éxitos? Por Dios, señor Ultratumba, señor Judas Iscariote, que vino desayunando, oiga, madre bendita. Qué rica música, nada que hacer. ¿Cómo estamos, cariño oyentes? Camellón en esta mañana, ya la gente que está almorzando, buen provecho. Son las 11:40, ya pegándose, echándole muela a al caldo de la gallina criolla, por ahí también, claro, ahí está sonando también. ¿Qué más están pegando por ahí? Sus mixtas también, su arroz con chancho, por ahí también, que sea una guatita. Habitubita, tenemos recomendaciones, señoras y señores. 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Así que ponte pilas. 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
1: Muy bien, cariño oyente. Atención, por favor. 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
2: ¡Eso! Así que atentos todos mis queridos cariñosos, yo los animo a que realmente se unan con nosotros a este gran especial. Y les doy mi felicitación y agradecimiento a toda la gente que ya se ha unido, claro, a donar, sí, a una artista también que ya se comunicó con nosotros por interno.
1: Muchísimas
2: gracias.
1: A
2: algunos oyentes que han querido donar ciertas cositas que vamos a estar comunicándonos por interno para empezar a recolectar donaciones y haremos este gran programa especial.
1: Efectivamente, Habitubita, ¿sabes? Sobre todo ese es este sábado ya 25, Habitubita.
2: ¡Qué genial!
1: Este sábado es, ponte pilas, así que ponte pilas, señor, querido oyente. Vamos a ponerles esa mano en el corazón y vamos a apoyar a la gente de Kansama. Y también, no solo a la gente de Kansama, también el barrio Santa Isabel. Había otro nombrecito también, Habitubita, a todos. Así que están pasando por un mal momento. Y todavía le comentamos a Habitubita que no encuentren todavía a las personas que aún están desaparecidas. ¿Sabía eso?
2: Sí, lamentablemente hay algunas personas que no han sido encontradas.
1: Todavía no se les...
2: Se están realizando aún las búsquedas y realmente les enviamos un abrazo de solidaridad a todas las familias que están afectadas. Están pasando un momento muy difícil.
1: A la gobernadora que todavía no la encuentran, Habitubita. Y también, Avi, mencionar que solamente le estaban comentando que hasta el día de ayer, domingo, iban a culminar la búsqueda. ¿Le comentamos también eso?
2: Sí. Decían que iban a culminar la búsqueda, pero después no sé si alguien me confirma. Vi una nueva noticia de que se reanuda, sí, la búsqueda. ¿Ya?
1: Porque ya había pasado bastante tiempo, pero bueno.
2: Pero vamos a ver qué está pasando. Las autoridades ya han de dar lo que es la información, la última información sobre lo que realmente está pasando.
1: Claro, así que, bueno, vamos a continuar, señor Ultratumba, con nuestro programa de Cariño Show.
2: Así es, el reloj por marca eso, las 11:46.
1: Por eso, con la bendición de Dios, vamos a ponerle fe, cariño oyente, no baje los ánimos, por favor, hay que confiar en Diosito. En todo caso, continuemos con las música a la carta, con este segmento, pidan sus listas, sigan pidiendo, vamos a seguir complaciendo, señor Ultratumba, porque tenemos bastantes acá, madre bendita, vamos a quedar debiendo en todo caso, pero bueno, vamos a hacer todo lo posible para que el señor Ultratumba vaya a complacer a todas esas mixtas que están pidiendo. Señor Ultra, ¿con cuál nos vamos? Escuchamos.
0: Buenos días, cariñositos.
1: Hola.
0: Buenos días, Abby.
2: ¿Me puedes
0: poner el vallenato malo?
1: Ya.
0: Y la bachata.
1: ¿Cuál?
0: De Romeo Santos, que se muera.
2: Ya, madre bendita. Que no se note el rencor.
1: Oye, qué bestia. Una
2: malo
1: nota.
2: Y que se muera,
1: dice. Una desgracia.
2: Desgracia, una verdadera desgracia. Hola.
1: Escuchemos, ¿sabes tu vida?
0: ¿Qué me pasa a mí?
1: ¡Ay, no! ¡Pedacitos! ¡Qué buena música!
0: A mi alma me la tienen de cuadritos.
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1: Cantamos fuerte, por favor.
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1: Cante usted, cariño oyente.
0: Se porta esquivoco conmigo.
1: ¡Qué buen tema, oiga! Una belleza.
0: Por una mujer yo vi.
1: A la cariño oyente, felicidades por este
0: todo
1: tema.
0: Todo lo que había de mí.
1: ¿Qué más? ¿Qué más? ¿Qué más?
0: Pero me tiro al olvido.
1: ¿Y qué más?
0: Decepcionado de tantas penas.
1: De tantas penas.
0: Los tropezones me hicieron alzar los pies.
1: ¿Lanzaron los
0: analizando
1: pies?
2: ¿Qué?
0: Mi vida
1: ¿qué está
0: entera,
1: hablando vuelta?
0: Puse corazón duro y esta decisión tomé.
1: Ese corito, el corito, Abby.
2: ¡Malo!
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1: ¿Y qué más?
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1: A nada.
3: 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Y así sabroso.
2: Ya ven, ahí está. Disfrute de este. Este es
1: el segmento,
2: música a la carta.
1: Música a la carta. Pila sus discos.
2: Malo y que se muera en todo caso.
1: Ataque, mijo.
0: Que se muera.

¿Qué hubo, pues, cariñositos? Ayúdeme con una mixta a la bachata. Háblame de ti con la música de Alzate. Devuélveme la vida.

0: cariño oyentes, nos vamos, chicos. Ha sido un gusto, un placer enorme haber estado en este lunes, arranque de semana, acompañándoles con buena música, buen entretenimiento, alegría y ese humor que siempre nos caracteriza a nosotros. Hasta mandemos los últimos cariños a este mi estimado Ultratumba. Hola, hola, amigos. Bueno, esto tiene que pedir solamente con audio, nada más. Solamente con audios, solamente con audios. Acá mi pana Alberto, que nos comenta. Habitubita, ya saben dónde van a realizar el evento el día sábado 25 de julio. Confirme, por favor. Así nos comenta por acá nuestro gran amigo Alberto.
1: Ok, les quiero decir a todos los oyentes que en el programa de Los Metidos de la Tarde les estarán dando mayor información. Ya Gonzalito Mix o Jairito Dávila estarán encargados de darles más información sobre dónde, a qué hora y cómo se va a realizar el programa. Pero ténganlo en cuenta, ya estos días estamos a full gente, recolección de donaciones y todo este tipo de cosas para hacer este gran especial.
0: Una belleza, así que ponte pilas ya. Ya estaremos avisando, ya como le comentó la Bitubita, en Los Metidos de la Tarde estarán dándole más información, más segura. Así que, bueno, nos vamos en la recta. Al final nosotros vamos a despedirnos porque ya se viene nuestra compañera Liz con el postre con la cariñosa.
1: Así es, mi querido John, así que se lo decimos una vez más. Muchas gracias por iniciar esta semana junto a nosotros. Dios me los bendiga. Este día está realmente muy bonito. El clima está muy agradable. Así que aprovechen lavando la ropa, los zapatos, porque con este solazo sí se secan. Que Dios me los bendiga y el bien siempre a quien escuche la cariñosa y deje de ser mocero. Soy Habitubita y esto fue Cariño Show.
0: Muchas gracias, Habitubita, de verdad. En la recta final, señor Ultratumba, ha sido un placer haber estado una semana más aquí en este lindo programa de Cariño Show. Dale.
2: Creo que sí, espero que hayan entendido y bueno, y que tengan un excelente inicio de semana y nos vemos el día de mañana, 8:00. Chao, chao.
0: Esa es la actitud, señor Ultratumba. Nos vemos, muchas gracias de verdad, Ultra. Gracias a Bitubita, gracias a usted, cariño oyente. Ya saben quién soy yo. Yo soy John Alex. Y buen provecho a la gente que ya está almorzando. Esto ha sido Cariño Show. Recuerda que ya viene el postre con la cariñosa con nuestra compañera Lisbeth Ruedas. Así que ponte pila, no te despegues de la más famosa. ¡Qué buena moza! La cariñosa. Chao, chao. Que tengan un lindo resto de la tarde.

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1: 11:58.
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tal? Muy buenas tardes, Loja. Muy buenas tardes, Zamora Chinchipe. Un abrazo enorme para quienes nos escuchan desde Loja, Zamora, Yanzaza, El Pangui, Centinela del Cóndor, Nangaritza, Paquilla y cada rincón donde la cariñosa nos acompaña. Son las 12 del mediodía y esto ya comenzó. Bienvenidos y bienvenidas al Postre con la Cariñosa. Soy Lisbeth Rueda y te estaré acompañando durante estos 60 minutos con muy buena música, pero sobre todo excelente información. Recuerda que te puedes contactar con nosotros al 0982-981-981. Te lo repito, 0982-981-981. Quédate con nosotros porque este post...

0: gente hermosa de Guadalupe, a esta hora de la tarde presente aquí en el postre con la cariñosa. Recordarles, mis cariñositos, que se pueden contactar con nosotros al 0982-981-981, dejarnos sus cariñitos y sobre todo sus sugerencias musicales. Si estás en el extranjero, quiero mencionarte que también nos puedes escuchar, nos puedes seguir a través de radiolacariñosa.com. Nos encuentras en redes sociales, en Facebook, en Instagram y en TikTok como Radio La Cariñosa. Así que no hay pretexto para que no estés conectado con la mejor, o sea, nosotros, La Cariñosa, la 98.1 y su programa El Postre con La Cariñosa. Tenemos audios y en este momento nos los están, bueno, nos hicieron llegar un audio ya de nuestra querida Antonia, Toñita, directamente desde los encuentros, así que lo vamos a escuchar en este momento.
1: Buenas tardes, señorita preciosa, esa linda voz, poquita de miel y ojitos de qué le puedes, de capulís. ¿Cómo está mi señorita preciosa? Aquí, pues, señorita preciosa, haciendo una rica sopa de fideo con coladita nada más. Aquí haciendo una rica y usted, señorita, ¿qué tal ha pasado? Aquí, pues, señorita, diciéndome que se me puede poner una musiquita de, o sea, como le digo, dos corazones, ya sabe cuál es. Gracias.

0: Esta semana, perdón, con toda la mejor actitud, con todos los mejores ánimos, mis cariñositos, siempre dejando una huella bonita donde quiera que vayamos. Pero ayer fue un importante evento deportivo, y es que ayer terminó uno de los eventos deportivos, valga la redundancia, más importantes del planeta. Durante semanas vivimos emociones intensas, celebramos goles y nos sorprendimos con grandes partidos. Vimos lágrimas de felicidad. Creo que uno de esos momentos fue cuando Ecuador le ganó a Alemania, si ustedes me dirán sí o no, Liz, pero también tuvimos lágrimas de tristeza porque, bueno, España levantó la Copa del Mundo y escribió una nueva historia en la página del fútbol. Bueno, habían personas, obviamente, hinchas que querían que gane Argentina, pero así es el fútbol, mis cariñositos, y hay que respetar, obviamente, quién ha ganado, por algo está donde está, y también, obviamente, quienes se llevaron el segundo y el tercer lugar, un aplauso para ellos, porque también tuvieron que esforzarse mucho para poder llegar a tener esos resultados. Así que muchas felicidades, obviamente, a España, Argentina y a las otras selecciones que también alcanzaron buenos lugares en esta Copa del Mundo. Desde aquí, nuestras felicitaciones para toda la selección española y para sus aficionados también, porque hicieron un torneo definitivamente extraordinario y terminaron coronándose como campeones del mundo. Pero hoy, en base a este contexto, no quiero que hablemos solamente del campeón. Hoy quiero que hablemos de algo mucho más importante, porque el Mundial definitivamente nos dejó una enseñanza que nos sirve a todos. Así que la pregunta del día de hoy que les dejo a todos mis cariñosos sobre la mesa es la siguiente: ¿cuál fue la mayor enseñanza que les dejó el Mundial? Y no me refiero exactamente a goles o tampoco de pronto a jugadores. Me refiero a la actitud, a una historia, a un gesto. Hay historias de jugadores que durante este Mundial hemos podido conocer y que son personas que han sabido salir adelante. Así que esas historias, pienso yo, que nos inspiran a todos nosotros a saber que definitivamente siempre hay oportunidades para avanzar, para continuar, que todo depende de nosotros. Así que, mis cariñositos, con toda la confianza, me encantaría que ustedes me den su respuesta. ¿Cuál fue la mayor enseñanza que les dejó este Mundial 2026? Déjennos sus respuestas al 0982-981-981.
1: Si la dieta no te funciona, tranquilo.

0: Muchas gracias por estar en sintonía del postre con la cariñosa. Necesito esos reportes de sintonía, mis cariñositos, al 0982-981-981. Tengo cariñitos de todos ustedes, pero también tengo audios que en este momento los vamos a reproducir.
1: Hola, hola, ¿qué tal, mi niña Liz? ¿Puedes ayudarme con la canción que estaba buscando de Nicky Young? Gracias.
0: Con todo gusto nos vamos más adelante con Nicky ya, mi cariñosito. Gracias por tus recomendaciones y sugerencias musicales. También tengo cariñitos de ustedes que en este momento me voy a permitir leerlos y uno de ellos dice lo siguiente. Buenas tardes, mi hermosa Liz. Buenas tardes, mi reina. Es un gusto saludarte. Un bendecido lunes y aquí estamos en sintonía de la cariñosa. Muchos cariñitos desde Perú. Mi reina linda, aquí estamos nosotros también y no nos vamos. Gracias, corazón, gracias a la gente hermosa de Perú que nos está escuchando a través de radiolacariñosa.com. Mi reina, haznos saber cuáles son tus sugerencias musicales y también cuéntanos. Yo te dejé una pregunta, de hecho les dejé una pregunta en el primer bloque que dice así: ¿qué enseñanza nos dejó este Mundial 2026? Así que me encantaría saber cuál es tu respuesta, corazón. Muchas gracias por tu cariñito. Por acá también nos dicen lo siguiente. Buenas tardes, mi Liz hermosa, mi Ale preciosa, qué hermoso leerte. Muy buenas tardes, corazón. Aquí estamos conectados con la cariñosa, qué buena moza. Buenas tardes, Briancito. Aquí le envía Brian Castillo sus cariñitos, ¿ok? Esperando que tenga una bendecida tarde y bendecida semana. Muchísimas gracias, corazón. Les mando un abrazo de oso rompe costillas. ¿Me pueden complacer con la canción de Morat de Cero? Y cariñitos a mis amigas bellas, Alexita y Paulita, que las quiero mucho. Cariños a mis niños bellos, Santiago y Angie, que son mi vida y mi todo, y la mayor bendición que Dios me ha dado. Oh, mi Ale preciosa, muchísimas gracias por tus cariñitos, por tus buenos deseos. Como siempre te digo, abracito recibido y te enviamos uno más inmenso a ti. Muchos cariñitos a ti, corazón. Desearte una excelente semana en todas tus actividades. Que Diosito te bendiga a ti y a tus hermosos bebés. Y con todo gusto también estaremos ubicando tu sugerencia musical. Muchísimas gracias. Oigan, mis cariñositos, ustedes, estoy segurísima que ayer vieron el partido final, que fue obviamente de España y Argentina, en donde España se coronó campeona del mundo. Pero yo creo que cuando un gesto que a mí me pareció súper bonito fue el de Lionel Scaloni, cuando terminó el partido entre España y Argentina. Bueno, evidentemente la tensión comenzó a sentirse dentro del terreno de juego, no era para menos. Y algunos jugadores se encararon, eso fue evidente tras las en las cámaras, obviamente lo pudimos evidenciar, y las emociones, bueno, estaban a flor de piel. Y justo en ese momento aparece Lionel Scaloni, el jugador argentino, y el entrenador argentino, no fue a reclamar y tampoco fue a discutir, tampoco fue a buscar culpables. Fue directamente él a separar a los jugadores para evitar pues una situación que pasara a mayores. Incluso después del encuentro reconoció públicamente que España había sido un justo campeón y dejó una frase que dio la vuelta al mundo, y es la siguiente: tenemos que ser grandes en la derrota. La voy a volver a repetir: tenemos que ser grandes en la derrota. Qué frase tan poderosa, mis cariñositos. Yo pienso que esto es una enseñanza muy grande que nos deja el fútbol y que todos deberíamos de replicar. Evidentemente hay momentos en los que ganamos y obviamente la euforia siempre va a estar presente y nos vamos a sentir muy contentos, pero hay situaciones en las que de pronto no ganaremos y nos llevaremos un segundo o un tercer lugar, o definitivamente un cuarto o un quinto. Yo creo que depende de cómo nos contemos la historia, mis cariñositos. Entonces, como dijo Lionel Scaloni, me encantó: tenemos que ser grandes en la derrota. Creo yo que esa es una enseñanza que nos dejó el Mundial. Así que aquí les estoy dando mi argumento de qué nos dejó este Mundial 2026. Ya saben cuáles. Tenemos un audio, me dice Brian Castillo, los vamos a reproducir, pero quería comentarles para terminar la idea que se pueden contactar conmigo a propósito de lo que yo argumenté en este momento. ¿Qué nos dejó el Mundial 2026? Al 0982-981-981. Vamos a escuchar el audio que nos llegó en este momento.
2: Hola, Liz, muy buenas tardes. Aquí nosotros queremos que nos complazcas con una canción, una de Héroes del Silencio, y un saludo para los de la empresa Sensación.
0: Para la empresa Sensación, muchos cariñitos. ¿Cuál canción será de Héroes del Silencio? ¿La que nosotros deseemos, mi cariñosito? ¿O cuál es la que ustedes desearían que la reproduzcamos en este momento? Por favor, déjame tu cariñito y con todo gusto la vamos ubicando a la canción. Nos vamos a esta hora con más sugerencias musicales, pero ya regresamos con más aquí en El Postre con la Cariñosa.
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0: 7:35, mis cariñositos, y yo quiero, antes de darles las recomendaciones que siempre tienen que tenerlas presentes, quiero enviar cariñitos para nuestros bellos compatriotas que nos están sintonizando a esta hora de la tarde, y por acá está mi estrellita, que como todos los días siempre se hace presente aquí en el poste con la cariñosa y nos dice así, nos dice lo siguiente: buenas tardes, mi querida Liz, bendecido inicio de semana, mi hermosa Liz, aquí seguimos en sintonía del postrecito cariñoso, abracitos a la distancia, mis chicos, ojitos de capulí. Gracias, estrellita linda. Ojitos de capulí, así nos bautizó nuestra Toñita. Hay tres ojitos de capulí. La primera es ojitos de capulí Abby, la segunda es nuestra Chío hermosa y la tercera soy yo. Y también Brian Castillo, así que aquí somos los ojitos de capulí bautizados directamente por nuestra querida Toñita. Gracias, mi querida Toñita, mi hermosa Toñita, porque sé que viene con mucho cariño de parte de usted, y gracias, mi estrellita hermosa, por sus cariñitos a esta hora de la tarde. Quiero hacer recomendaciones a todos ustedes antes de irnos con más cariñitos y más audios, y dice así: cuando yo menciono Almacenes Vargas, ya saben que yo siempre les tomo la lección, mis cariñositos, cuando yo menciono Almacenes Vargas, ¿a qué me refiero? ¿A dónde está? ¿Dónde está Almacenes Vargas? 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

0: Exa. Musiquita de Shakira a esta hora de la tarde, porque tú, mi cariñosita, nos lo pediste y aquí estamos para complacerlos. Espero que haya sido de tu agrado. Oigan, mis cariñositos, la pregunta que hemos formulado hoy lunes, inicio de semana, con una sonrisa siempre, mis cariñositos, ¿ok? Es la siguiente: ¿qué nos dejó? ¿Qué enseñanzas nos dejó este Mundial 2026? Y yo ya tengo aquí también, obviamente, sus cariñitos, y dicen lo siguiente, así que me voy a permitir leerlos en este momento. Dice: a mí lo que me enseñó el Mundial es que debemos ser un poco más humildes ante todo, y que no solo se trata de ganar, sino también de perder. Lo importante es disfrutarlo a lo máximo, pero siempre con mucho amor y sobre todo respeto. Así que ser un poquito más humildes y más compañerismo, porque faltó demasiado eso. Eso nos dice mi cariñosita. Mi hermosa Ale nos comenta y nos comparte lo que les dejó este Mundial 2026. Gracias, mi reina, por compartirnos tus enseñanzas de lo que te dejó este Mundial 2026. También tenemos más respuestas, y de hecho tenemos un audio, así que en este momento lo vamos a reproducir. ¿Me dan el visto bueno, por favor? Ok, lo vamos a reproducir.
1: Mi querida Liz, las enseñanzas que deja el Mundial es que tienen que aprender a ser humildes. Por más grande que uno sea, tiene que aprender a ser humildes, y tienen que aprender a ganar, así como tienen que aprender a perder. Esa es una gran responsabilidad que se carga y se la lleva hasta el final. DJ Brian, ¿me podría poner la canción de Melendi, Caminando por la Vida?
0: Muchas gracias, mis cariñositos, por esa respuesta, por interactuar con nosotros. Qué hermoso que en cada uno de nosotros tengamos ese análisis, y que más allá del fútbol, más allá de goles, más allá de jugadores, veamos esas enseñanzas que nos dejó el Mundial 2026. Y con todo gusto, claro que sí, con todo gusto vamos a estar ubicando Melendi. Ya nos quedan poquitos minutos aquí en el postre con la cariñosa, pero aquí con Brian Castillo hacemos magia nosotros y colocamos sus sugerencias musicales. Hoy lunes arrancamos la semana con un duelo de hits. Para quienes no conocen de qué se trata el duelo de hits, bueno, yo les voy a recordar de qué se trata. El duelo de hits, nosotros colocamos dos canciones que ya las tenemos seleccionadas, y ustedes escogen la que más les guste. Solo se tomará en cuenta los audios, mis cariñositos, recuérdenlo, por favor. Solo los audios se toman en cuenta, así que vamos a colocarlas a las dos canciones, y ustedes, por favor, me envían sus audios, y en ese momento sale la ganadora y la reproducimos. Así que con el visto bueno de Brian Castillo, las tenemos listas y en este momento la reproducimos.

0: opciones y solo una es la ganadora, mis cariñositos. Así que ustedes deciden, ¿nos vamos con Alejandra Guzmán o con Paulina Rubio? Ya saben que me pueden enviar su audio al 0982-981-981. Mientras me envían sus audios, yo quiero comentarles que también aquí tenemos cariñitos de nuestra bella Alexa Morocho. Y nos dice así: buenas tardes, Liz y DJ Brian. Una bendecida semana. Cariños desde Zamora. Y mi Alexa linda, ella nos envía siempre los emoticones, porque yo les pido que por favor me envíen un emoticón con la actividad que están desarrollando, y ella me envía unas notitas musicales, también un megáfono, es decir, que está full sintonía, y también un sol bastante caluroso en Zamora. Así que gracias, mi reina, gracias por tu reporte de sintonía y muchos cariñitos para ti. Tenemos audios, ya nos están diciendo con qué canciones nos vamos, cuál puede ser la ganadora, así que lo vamos a reproducir.
1: Milis, Paulina Rubio.
0: Paulina Rubio va ganando. Yo por aquí por interno me dicen Alejandra Guzmán, pero necesito una canción, un audio, perdón, para desempatar la situación. ¿Nos vamos con Alejandra Guzmán o nos vamos con Paulina Rubio? No sé si las podemos volver a colocar a las canciones para que se decidan bien y ustedes me digan cuál es la ganadora.

0: sonidos y nos vamos a ver si es que ya se desempata esta situación, este duelo de hits.
1: Alejandra Guzmán.
0: Alejandra Guzmán. Ok, acá por interno yo tengo Paulina Rubio. Nos vamos con Paulina Rubio y su tema Todo Mi Amor.

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2: 12 horas con 56 minutos, mis cariñositos, y por acá tengo cariñitos de todos ustedes que los voy a en este momento a leer, y dice lo siguiente: un cariño, un gran cariño, bendecida semana, un cariño para Taller Automotriz Suspencar, Suspencar Paquilla, del ingeniero Romel Paqui. Muchísimas gracias a Suspencar Paquilla, del ingeniero Romel Paqui. Ingeniero, muchísimas gracias por estar en sintonía del postre con la cariñosa, y obviamente siempre estar aquí, siguiendo la programación de la 98.1 de la Cariñosa. Muchos cariñitos para usted y para todo el personal de Suspencar Paquilla. Muchas gracias por su fiel sintonía. Por acá yo les había preguntado qué enseñanzas nos deja este Mundial 2026. Y por acá me dice lo siguiente, una cariñosita. A ver, voy a leerlo. Y dice así: el Mundial me dejó una gran lección, y es que la unión, el respeto y el saber perder prevalece en esta vida. Ok, son las interacciones que tenemos de nuestros cariñositos. Muchísimas gracias por esos reportes de sintonía y también por sus videitos, y también obviamente por responder la pregunta que el día de hoy, lunes, hemos dejado sobre la mesa. Así que mis cariñositos, muchísimas gracias por siempre estar presentes, y por escuchar el postre con la cariñosa. Por acá Alexa, que es una hermosa cariñosa, nos envía un video, la prueba fehaciente de cómo está el clima en nuestra hermosa Zamora. Gracias, mi Alexa linda, por ese reporte de sintonía y por enviarnos tu videito. Tenemos audios que en este momento los vamos a reproducir.
3: Una gran enseñanza es de que dejemos de estar apostando, porque de apuestas no sabemos nada. Más nos quedamos, más pobres de lo que estamos.
2: Ay, mis cariñositos. Ya, bueno, eso es algo bueno. Ya por lo menos aprendimos a que no hay que estar apostando de pronto el presupuesto con el que no contamos, ¿ok? Así que mucho ojo con eso, mis cariñositos. Tenemos otro audio, pues me parece que es de un oyente que nos escucha desde el extranjero. Nosotros bastante honrados de que ustedes, a pesar del trabajo, siempre se den un tiempo para escuchar el postre con la cariñosa y estar en sintonía de la 98.1.
4: Milis, Alejandra Guzmán, cariñitos.
2: Nos vamos con Alejandra Guzmán a esta hora.
1: Yo estoy con la cariñosa.

0: 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La Cariñosa. ¿Qué enseñanzas te dejó este Mundial 2026? Hemos recabado, hemos tenido algunas respuestas de todos ustedes, mis cariñositos, pero yo creo que todos hemos coincidido en algo, en que tenemos que aprender a ser humildes, en que el respeto siempre debe de prevalecer y sobre todo que tenemos que disfrutar el juego como tal, en este caso el fútbol, saber que tantos países nos hemos unido y definitivamente lo evidenciamos cuando ganó Ecuador a Alemania, todo un país se unió y dejamos de lado todas las cosas que nos separan, nos alejan, más bien nos unimos. Así que yo pienso que una de las enseñanzas que nos dejó este mundial es la unión, la perseverancia, la humildad, pero sobre todo el respeto. Yo pienso que también España también obviamente demostró un buen trabajo durante todo el mundial porque trabajó en equipo, hubo mucho compromiso y ayer consiguió pues algo histórico que es levantar la Copa del Mundo. Así que felicitamos a la selección española y obviamente también a las demás selecciones como Argentina y los otros países que quedaron en los diferentes lugares, que obviamente mis compañeros de Pelotas con la Cariñosa nos van a dar más información de todo lo que pasó ayer en la final de la Copa del Mundo. De musiquita de fondo tengo una canción que un pajarito hermoso, es decir, nuestra querida Toñita nos la pidió. Mi Toñita linda, esta canción de fondo va en honor a usted y de esta manera hemos llegado al final de su programa El Postre con la Cariñosa. Mis cariñosos hermosos, les deseo un excelente día, que esta semana sea llena de infinitas bendiciones y de cosas bonitas en su vida. Tenemos un audio y lo vamos a reproducir.
1: Las enseñanzas que deja el fútbol es que no puedes creerte que eres el mejor del mundo. Imagínate que Ecuador tiene la mejor defensa del planeta y ¿qué pasó? Entonces, eso, vino equipos que nunca habían clasificado al Mundial y dieron mejor talla que Ecuador, que Alemania, que mismo Francia, que debieron estar arriba, pero sin embargo, no fue así, se quedaron abajo. Pero bueno, eso es las enseñanzas del fútbol. Recuerden que siempre nos da revanches.
0: Exacto, mis cariñositos, y aprender, hay que aprender la lección, eso es lo más importante, con humildad, con dedicación, con constancia, y obviamente teniendo siempre los pies bien puestos sobre la tierra, eso digo yo, mis cariñositos, pero ya se viene en Pelotas con la Cariñosa, y está por aquí mi compañero Freddy Salazar, con toda la información del mundo deportivo, los chicos están on fire, siempre listos en Pelotas con la Cariñosa, estuvo con ustedes su amiga que los quiere muchísimo, Lisbeth Rueda, y en cabina, Brian Castillo con nosotros será hasta el día de mañana. Bye bye. 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

0: Señoras y señores, ¿cómo están? Muy buena tarde a todos ustedes. Ya estamos listos para brindarles toda la información deportiva en esta tarde espectacular del día lunes. Un sol tremendo por acá en la ciudad de Loja, por supuesto. Para todos ustedes, bienvenidos, bienvenidos a este programa deportivo en Pelotas con la Cariñosa. Bueno, pues les vamos a dar un resumen de todo lo que ha pasado pues este fin de semana en torno al fútbol. Ya se acabó la fiebre futbolera del Mundial y ya sabemos quién quedó campeón. Entonces, bueno, ahora estamos listos para brindarles toda esta información deportiva en esta tarde espectacular. No estoy solo, me acompaña mi compañero de labores, Homero Beatmaster. Señor Homero, ¿cómo está? Muy buena tarde, un gusto poder brindar ahora micrófonos en Pelotas con la Cariñosa. Buena tarde.
1: ¿Qué tal, mi estimado Freddy? Afición deportiva, el gusto y el placer de volvernos a reintegrar a lo que nos encanta, a lo que nos gusta, como es estar en Pelotas con la Cariñosa. Sí, afición deportiva, como lo habíamos comentado, ya se terminó prácticamente, se cerró la tarde y noche de ayer en lo que correspondía, lo que tiene que ver en el ámbito del deporte más bonito, la competición más grande en el mundo entero, como lo es el torneo del Mundial, donde los diferentes equipos a nivel de país estuvieron enfrentándose, siendo así, llegando hasta las instancias finales, como ya es de conocimiento de cada uno de ustedes, el país de España frente a la poderosísima Argentina. Claro que sí, la poderosísima Argentina, que iba con todo, que iba con su último mundial, el señor Lionel Messi. No pudo levantar o despedirse levantando la última presea, la última estrella para su país, pero no le fue tampoco tan mal, ¿no? Porque hizo una campaña bastante buena. Si no cometo el error, recibió el Balón de Plata, el cual también es un justo reconocimiento, y deja de esta manera también su legado, aquel pequeño niño que por casualidad del destino tendría la oportunidad de unirse en una campaña que si nadie lo que querría o creería, al mismo Yamin, quien actualmente pues es campeón con su país y también limita o está jugando en el cuadro del Barcelona de España, donde es muy querido y reconocido y recordado el señor Lionel Messi. Pero bueno, toda esa información te estaremos comentando más adelante. Afición deportiva, 0982-981-981 es la línea telefónica que está totalmente habilitado para estos 60 minutos y estar juntos usted y yo en Pelotas con la Cariñosa.
0: Muchas gracias, señor Omarito Beatmaster. Listo, perfecto. No, tampoco no estamos solos en esta tarde, así que le damos también la bienvenida al señor Mauricio Ambuli. ¿Qué tal, señor Mauricio? ¿Cómo le va? Una excelente tarde. ¿Cómo le ha ido? ¿Cómo ha cainado?
2: ¿Cómo ha cainado?
0: ¿Cómo ha cainado, Simón? A ver, ¿cómo ha estado, señor Mauricio?
2: ¿Qué tal, compañeros? Afición deportiva, muy buenas tardes. Ya listos para dar la mejor información. Como ya dijo nuestro compañero Homero, se acabó el Mundial. Es un bajón grandísimo para nosotros, que estábamos durante un mes, nos acostumbramos a ver buen fútbol, escenarios deportivos totalmente llenos, la cancha también está en unas óptimas condiciones para jugar, pero al final ya se terminó y como todo mundo o la mayoría de gente quería, entre la final de Argentina y España, la final se la llevó España, que la mayoría queríamos eso, que salve el fútbol España, y el día de ayer, dando gracias a Dios y al gol de España, se coronó campeón del Mundial 2026.
0: Bueno, señoras y señores, aquí empezamos. Aquí empezamos todo lo que es referente al fútbol nacional e internacional. Bueno, de las altas y bajas que han

0: España es el campeón.
1: Ya, listo, perfecto.
0: Así es, usted, Homero, de acuerdo, España es el campeón.
2: A ver,
0: el día de ayer un partido que prácticamente para mí dominó totalmente España.
2: Sí.
0: Fue más el equipo
2: primero,
0: español.
2: ¿Le gustó el fútbol que se vivió ayer, se jugó?
0: Me parece que hubiese sido mejor una final entre Inglaterra y Francia.
2: Un poco aburrida.
0: La final estuvo un poco más aburrida que el tercer y cuarto puesto. Vieron 10 goles
2: bastante lento, algo
1: dominado.
2: Muy típico de los equipos europeos.
1: No, pero yo digo muy dominado, porque
2: para mi criterio y para criterio de algunas personas que me gustaría traerlo esto a Cote y me gustaría que los cariñosos también opinen, porque este es su momento, ¿no? Este es el lugar donde pueden opinar también. Conversábamos con algunos amigos, estuvimos por el Valle de la Longevidad observando la final de este encuentro por Vilcabamba, y con muchos amigos, usted sabe que allí hay mucho extranjero.
0: Obvio, claro.
2: Tanto españoles como argentinos, que tuvimos el placer de poder hacer amigos allá, y podíamos conversar, y dice, no, este no es el fútbol, los argentinos por su parte decían, esta no es la final que esperábamos ver.
1: No,
2: esta no es la final, decía
0: flojita la final.
2: ¿Qué le pasa a Lionel Messi, que está apagado?
1: Desaparecido estuvo.
2: Desaparecido. Las baterías. Lionel Messi llega con un montón de
1: estaba
2: de
1: como Ener Valencia, le voy a decir. Estaba como Ener Valencia.
2: Un montón de polémicas que giraban alrededor de él, que a la final le pasaron facturas todo eso, esas situaciones que estaba viviendo, el favoritismo que decía que se manejaban los árbitros con la cuestión de ser una figura internacional, pero llegó de una manera que yo esperaba más de esa final. Personalmente, y la afición deportiva, sea cual sea el ganador o sea cual sea, usted le iba apostando, pero esperaba más de una final como esa. Estamos hablando de la Copa del Mundo.
0: Claro.
1: Pero yo también digo lo mismo, Argentina no sé a qué estaba jugando, porque España, obviamente, España le estaba pero dando, y no consejos, todo estaba al ataque en España, no habían remates de larga distancia de Argentina, nada. Al último, ya cuando le hicieron el gol a Argentina, obviamente ahí ya Argentina respondió.
2: Quiso reaccionar,
1: es verdad, quiso reaccionar de verdad, pero nada que en los 90 minutos reglamentarios, y obviamente no fue para tanto, no fue un fútbol que digamos atractivo. Porque miren, dense cuenta cuando jugó Francia con Inglaterra, partidazo, eso sí fue un partidazo, de verdad, fue algo espectacular, algo que no se podría dar obviamente en otra ocasión.
2: Una final me hubiese gustado ver a ese estilo.
0: Por eso le comento, la final estuvo mucho más aburrida, mucho más apagada que el tercer y cuarto lugar que disputó Francia e Inglaterra. Por algo, como le digo, hubieron 10 goles. 6 goles marcó Inglaterra y 4 Francia.
1: Sí, mira.
0: Entonces imagínense, fue un partido mucho más llamativo, fue, claro, acá
1: más emocionante.
0: Será por el mismo hecho de que era final, los dos equipos trataban de jugar totalmente concentrados. No lo podría decir. Pero al final, la final, pues sí estuvo más flojita que el tercer y cuarto lugar. Incluso, por ejemplo, hubiese habido más goles tal vez en la final si el Dibu Martínez estuvo en su día también salvando.
1: No, eso sí estuvo
2: salvando. Para mí el Dibu Martínez fue el protagonista.
0: Claro, fue el
1: protagonista del partido. Ese
0: claro,
1: sí.
0: Salvando algunas instancias buenas y claras de gol
2: Para España,
0: pero
2: parecía gato ratonero, hermano, la sacaron.
0: Claro,
1: donde sea, él estaba.
2: Donde sea,
1: es verdad.
0: Entonces, por esa parte, a lo mejor nos quedó debiendo a la final que no hubieron más goles, pero de ahí, como le digo, para mi criterio, lo mejor del partido de la final, el Dibu Martínez salvando a su selección. Si no, hubiese sido un 3-0 bajito. No, uno sea.
2: Y terminar de esa manera un 3-0 para...
1: Hubo también polémicas, mira.
2: Para Lionel Messi.
1: Sí, por ahí. Sí,
2: era, la verdad. Era...

0: Era muy humillante terminar 3-0. El Dibu Martínez, Messi le debe al Dibu Martínez de que su último mundial
1: ¿sí?
0: lo haya
1: perdido.
0: Haya perdido, pero sí, de esta manera, suave, tranquila. Aunque, a ver, la derrota de Argentina, muy mal por el equipo argentino, donde luego de haber terminado los 90 minutos de juego, los suplementarios, terminar de esta manera dice mucho de ti como jugador, como persona. Eres un profesional, eres una persona que no lleva de hoy de ayer a hoy, no lleva jugando fútbol, sintiendo la presión, cayendo en provocación de otros jugadores o de los rivales, y terminar de esta manera a empujones y a puñetes.
1: Uy, eso sí. Eso
2: pero es verdad. A ver, puede que no está bien, para nada está bien esto de que haya al final este tipo de situaciones.
1: Incidencias.
2: ¿Sabe por qué? Lo podría, o sea, sacar un poquito del asunto, es por el mismo hecho de que usted se siente frustrado, es una final, perder una final complicado, claro. Tiene muchas, hay muchas cosas que están jugando en ese momento, aparte de un partido de fútbol, el estado anímico, el estado de que me quiero retirar, yéndome campeón por una vez más del mundo. Todas esas cosas, y a lo mejor venga alguien, usted está con toda la sangre en el ojo, por así decirlo, y venga alguien a hacerle mofa, a hacerle, a burlarse de que están ganando, que les ganaron el partido.
0: Pero el tema
2: pierde la cabeza en ese momento, porque
0: el tema psicológico, del cuerpo técnico de Argentina, entonces está fallando
1: fatal.
0: Usted es un profesional, usted porque se quiere retirar y perdió el partido, no va a agarrarse a puñetes con quien sea.
2: Lógico.
0: Yo le entiendo de lo que usted me dice de un partido barrial.
1: ¿Ya?
0: De un partido barrial donde los muchachos o los jugadores se centran a jugar una vez por semana. Voy a un partido,
1: ¿ya?,
0: de pronto en campeonato nacional.
2: Claro. ¿Ya?
0: Donde son jugadores jóvenes, donde aún todavía no eres figura, no estás en el ojo del huracán, en la mirada de puesta de todo el mundo. Pero flojito, me atrevo a decir.
1: Demasiado.
0: Falla en el cuerpo técnico, donde también te preparan para esta cosa.
2: Claro.
0: Porque saben que lo que vas a hacer en la cancha no es solo ganar.
1: Sí,
0: no es solo ganar.
1: No es solo.
0: Pero es también estar preparado para la otra cara de la moneda.
1: Es verdad.
0: Mira lo que hizo. Bueno, obviamente estaba muy dolido. Pero el mismo Messi lo que hizo fue sentarse en el gramado, llorar.
2: Claro.
0: Y más no terminar de golpes y él siendo la persona que se va a retirar.
1: Exactamente.
0: Y yo digo que está mal el cuerpo técnico en el ámbito psicológico, no solo de la Argentina, sino también de España. Porque para que se encienda la chispa, tiene que haber gasolina, tiene que haber un detonante. E ir también de parte de los jugadores españoles a provocar una selección que acaba de ser golpeada duramente, que acaba de sobre todo en el ego ser derrotada, ir a hacer esto. El cuerpo técnico tiene que prever este tipo de cosas.
1: Ya.
0: Y mira, se salió de control, que al pobre lo arrastraron por toda la cancha. Y me daba mucho gusto de verlo cómodo, el chaleco, al pobre muchacho lo arrastraban y ni siquiera entró a jugar, pero aguantó su golpe.
1: Ahora, chicos, yo les vamos con la otra parte de la cara de la moneda. ¿Listo? Vamos con el buen fútbol de España. Por Dios santo. Ese partido, se los juro, hubiera sido mucho, mucho más bueno, más atractivo. ¿Sabe con quién ha sido la final? Ahí propiamente, hubiera sido con Inglaterra. España versus Inglaterra. Yo les puedo decir de que ese partido estaba más atractivo así, porque Argentina, obviamente, nada que ver. Porque yo sí les digo bien la verdad, hubiera sido una final de finales. La España versus Inglaterra. A ver quién mismo es quién también. Pero vamos, como les dije, vamos a la otra cara de la moneda. Qué buen partido de España. Buen partido.
0: España fue a hacer lo que tenía que hacer, Freddy y amigos oyentes. Mauricio igualmente. España fue concentrado. España no fue diciendo, bueno, somos una selección fuerte.
1: Ajá.
0: España, a ver, para mi criterio propio, personal, y cualquiera puede pensar pensar totalmente diferente. España fue a demostrar el fútbol en la cancha. Se lo había... Y no es que ahora yo me quiera trepar a la lancha, ajá, al barco, ¿no? Y yo le iba a Argentina, lo digo públicamente. Quería, claro, que Argentina, me hubiese gustado que Argentina quede a muy parecer de las otras personas, de los amigos oyentes, de que lo que ellos estén o que hayan querido personalmente. Yo iba a Argentina.
1: Ya,
0: pero
1: es verdad.
0: En ver los primeros minutos de juego, cómo inició este encuentro, cómo arrancó, cómo ver una Argentina que llegaba, que sumisa, decía, no tenemos a Lionel Messi. Llegaron confiados, pecaron los argentinos de confianza.
2: Podría ser.
0: Pecaron
2: podría
0: de confianza, pecaron de decir, no, llegamos con jóvenes en España. Y los españoles llegaron
1: mucho más
0: relajados, y llegaron no a figuretear, llegaron a demostrar fútbol.
2: Señor así es, Mauricio,
3: la situación, por eso le digo, o sea, ellos se dedicaron a jugar, Argentina, los jugadores argentinos se dedicaron en parte a golpear.
2: Eso,
3: por algo,
2: eso,
3: la expulsión de Enzo Fernández, que entró con toda la fuerza desmedida, entonces por tal razón, pues tuvo que salir expulsado.
1: Expulsado, obviamente.
3: El fútbol de España en sí, uh-huh, lo pasó por encima al de Argentina.
1: Es verdad.
3: Por el hecho de que los jugadores se dedicaron a jugar e intentaron hacer muchas más cosas, aparte de dedicarse a golpear. Por algo le anulan dos goles a España también.
1: Ya.
3: Entonces, por ese lado, pienso que estuvo,
0: España
3: se
0: fue
3: a jugar,
0: a querer meter el gol,
3: hacer las cosas que tiene que hacer, hacer el gol o los goles y poder proclamarse campeón.
0: Quería meter ese balón al arco del portero argentino, del Dibu Martínez. Querían ingresar con todo, y es por ello lo que dice Mauricio y comparto. No importaba, o en ese momento su cabeza estaba en otro lado, que querían convertir el gol, que por algo le anularon dos goles.
1: Sí.
0: Y no le pitaron faltas hasta llegar al punto de la expulsión como los argentinos.
1: Muy cierto, muy cierto. Ah, eso
0: fue
1: sí.
0: Un partidito bastante, bastante de golpe, bastante de presión por parte de Argentina, más no a concentrarse, a demostrar su fútbol. Porque si llegaba Argentina con otra posición, con otro pensamiento, yo le digo que esa final quedaba siquiera un 3-2. Ha remontado,
1: la verdad, sí.
0: Argentina.
1: Sí.
0: Ha remontado Argentina.
3: Pero el día de ayer no tuvo juego, no se mostró esa Argentina de otros compromisos.
1: Exacto.
3: Que se hizo un gol y se fue adelante con todo, o insistió hasta encontrar el primer gol y para poder tratar de remontar. Pero el día de ayer no hubo nada de eso.
1: No hubo nada de eso.
3: Ayer lo que se dedicaron fue a golpear, a tratar de a ver qué es lo que pasa. O sea, me parece que también a lo mejor era el
1: de conmocionar,
3: físico,
1: yo creo, más bien. De conmocionar.
3: Pero al final, Messi, pienso yo que ya se retira, pues ya se retira de la selección, no, ajá, sé si se retirará del fútbol, aún no se sabe.
1: Sí, es verdad.
3: Pero yo creo que tampoco ya no le debe nada a su selección. Creo que le dio todo.
0: Lo dio todo.
3: Lo que puede darle un jugador a su selección, y creo que tiene que salir como algún jugador de nuestra selección tendría que siempre salir por la puerta de adelante.
1: De adelante y nunca
3: la puerta
1: de atrás.
3: Grande, pero al final el Messi, como le digo, no le debe absolutamente nada a su selección, le dio todo, incluso en este...
0: Los argentinos tienen que estar contentos y agradecidos con Messi de que llegaron ahora a una final.
3: Claro, y más que todo, imagínense que ahora también, pues, el tema de Messi quedó goleador, o está entre los goleadores. Ya. Todas esas situaciones, Messi tiene que estar con la conciencia tranquila.
1: Eso le va a decir.
3: Messi para la edad que el jugador tiene.
1: 39, ¿no es cierto que tiene?
3: Quedó entre los goleadores.
0: Uh-huh. Queda entre los goleadores.
3: Entonces, yo creo que lo dio todo por su selección. Ahí está, los pases, los goles. Siempre estuvo en los momentos, las remontadas.
0: No
3: hacía goles, hacía pases
0: para la asistencia,
3: gol.
0: Para el gol.
3: Claro, entonces,
1: exactamente,
3: todas
1: bien.
3: Esas cosas, Messi. Claro, el fútbol pierde también, no vamos a decir que no, pierde cuando ya se retire Ronaldo, cuando ya se retire Neymar, cuando ya se retire Messi,
0: pero
3: porque son jugadores
0: líneas.
3: Referentes.
0: Pero quedan los nuevos que le
3: pero vamos a ver si es que se mantienen.
0: Se tendría, es una responsabilidad grande. A ver, acá me decía por qué no elogian también el buen fútbol que hizo España.
1: Eso dice Magali,
0: ¿no es cierto? Lo hemos hablado, lo estamos conversando acá, el buen fútbol que hace España y que hizo España, y es por ello que ahora es campeón del mundo.
3: lógico. Y que lo tumbó a uno de los grandes y candidatos fuertísimos para ganar el Mundial, que era Francia.
0: Era Francia. Fue, ahora llegó con Argentina, con y Argentina quedó campeón. Quedó campeón. Y para mi criterio, muy personal, es una gran responsabilidad que recae sobre este muchacho.
1: A ver, Lamine Yamal. Otra, a ver, ahora sí, polémica, chicos, polémica. Ahora sí, yo quiero polémica. Realmente hubo apoyo. Polémica de verdad. Vamos
0: desde
1: de verdad.
0: Las 2 de la tarde hasta las 6, por favor.
1: No es cierto. Miren, de verdad, hubo ayuda de la FIFA, de parte de la FIFA Argentina. Yo le digo la verdad, sí. ¿Hubo ayuda?
0: Ayer. No, señor. Ayer. Bajémonos de esa nube, señor.
1: No. Yo me estoy refiriendo a los otros partidos, anteriores. Por eso también.
0: A ver, ¿qué sucede, señor? Señor, ¿qué sucede para los que dicen, hay polémica, que la Argentina le ayudaron, que el Infantino, que los árbitros? Señores, los árbitros son seres humanos. Hay tecnología, sí, pero también se equivocan. ¿Qué sucede? ¿Qué pasa? Que los ojos del mundo están concentrados en una figura pública, en una figura del fútbol a nivel mundial, no solo en su país, no solo en su continente, sino a nivel mundial, que si nos ponemos a analizar todos los partidos jugados, dejándolo a Messi de fuera, existen errores garrafales también que existieron en otros encuentros con equipos o con jugadores más pequeños que el mismo señor Messi.
1: Es verdad.
0: Pero que no lo tomamos en cuenta y que no lo sacamos a flote porque no son jugadores muy conocidos. Simple y sencillamente eso, para cualquiera de los mortales. Hay que entenderlo de esa manera.
1: Ya, listo, chicos. Vamos con los cariñitos que tenemos por acá. Porque sí hay bastante. Magali Arrubo.
0: Mátense. Me viene a decir que hubo ayuda. Hubo ayuda, no hubo ayuda, hubo errores. Eso es lo que hubo. Errores humanos, errores tecnológicos, errores de las elecciones, errores de los árbitros, y no solo con las elecciones grandes. Hubieron con las pequeñas, pero con las pequeñas, con las grandes las notamos más porque nos tomamos el tiempo de analizar con otras pequeñas. Ejemplo con Cabo Verde, ejemplo con países más pequeños, que si no destacaban por sus jugadores, nadie al momento estuviera hablando de ellos.
1: Es verdad.
0: Ejemplo Cabo Verde. Si el jugador Bocinha, el portero Bocinha, no hubiese hecho unas buenas atajadas, no hubiese dejado casi a la misma Argentina afuera, nadie lo hubiese conocido a Cabo Verde. Cabo Verde hubiese pasado por desapercibido. Bocinha hubiese quedado por desapercibido. Entonces dijímonos y saquémonos ese chip de que hubo ayuda. Hubieron errores, así de simple y sencillo.
1: Listo, perfecto. Vamos, enviémosle un cariñito también al señor Duval Jaramillo, que está viendo sus negocios.
0: Señor, oye, yo no sé si señor, por Dios, y no ha dejado aquí ni un agua todavía.
1: No
0: ha
1: dejado nada.
0: Dice, es lo más triste.
1: Dice que es normal de nosotros los sudamericanos, cuando no se puede ganar en el fútbol, queremos ganar jalando puñetes, dice. Y hay otra información también de que nos pasa. Dice que el presidente de la Conmebol confirma para el próximo Mundial de 2030 habrá 64 selecciones. Así que tengan en cuenta que el próximo Mundial va a haber 64 selecciones. Ahora sí, esto va a ser picante, ¿listo? Vamos con los cariñitos, ¿qué les parece, compañeros? A ver, ¿qué tenemos por acá?
4: Buenas tardes, mis estimados. Primer árbitro que no se le vendió y ni le regaló nada a Argentina.
0: Eso es lo que me refiero.
4: Un partido limpio, sin embargo, les perdonó algunos a Argentina. Una de esas, Nicolás Tagliafico. Salió a golpear a todo, todo el equipo de Inglaterra les dio. Argentina, malos perdedores. A golpear a la gente.
5: Digo que esa final quedaba
4: siquiera 3-2. Argentina totalmente perdido, un equipo perdido. Desde Messi no sabía qué hacer. Parado todo el partido en la cancha, solo esperando que le den bola.
1: Igual que por eso
4: España, superior en todo aspecto.
1: Superior.
4: ¿Qué es lo que pasa? Porque a Argentina le falta esa humildad.
1: Sí, es verdad, le falta humildad. A ver, que tenemos otro cariñito.
6: A mí no me parece el partido de ayer que ganara España. Al parecer le ayudaron.
5: a sacarle roja cuando no merecía esa segunda María Enzo Fernández.
1: Ya tenía amarilla, Enzo Fernández.
2: Es por la fuerza desmedida.
1: Exactamente.
2: No va a golpear tan fuerte, pero es, va con todo.
1: Va con todo, salga, es balón,
2: pero, o jugador. Y ¿ya? al final lo termina haciendo
1: revolcar.
0: Pero no será que también, a ver, ya que estamos hablando de que la ayuda de todo, ¿no hubo también un poquito ahí de cine en esa caída? Usted, Mauricio, usted es preparador de jugadores. Usted está donde las papas queman.
1: Ya.
0: ¿Le parece que, si bien hubo la obstrucción, hubo la, la intención de detener a este jugador,
1: ya,
0: pero también el jugador español no aprovechó, no aprovechó la, la ocasión, que ninguno lo dejaríamos desaprovechar, para favorecer a su equipo y quedarse con uno menos? Que se queden los argentinos con uno menos.
1: ¿Qué opina usted?
0: ¿O cree que fue natural toda la reacción que sucedió?
2: No, para mí va con fuerza desmedida. O sea, como le dije y le estoy dando mi apreciación, va con todo. Si voy balón, bien. Y si voy al jugador, también.
1: Lo revisó el VAR.
2: Entonces se fue. Va con todo y lo termina tocando, y el jugador obviamente por saltar y esquivar lo toca, pero lo hace
1: dar una pirueta
2: en el aire. Entonces, para mí es amarilla. Estaba bien amarilla, pero como Enzo tenía amarilla, obviamente pues tenía que mandarlo a dormir.
1: Tenemos otro cariñito, dice: muy buenas tardes. A mi parecer, fue un partido donde España dominó demasiado a Argentina. No jugó nada y se tiene bien merecido que España haya ganado el Mundial. Argentina no debió llegar a la final. Ese es un cariñito.
2: España el día de ayer salió a jugar y a ganar el partido.
1: Es verdad.
2: Argentina
0: quería hacer gol.
2: Salió a especular, a ver qué es lo que pasa, a ver si Messi por ahí se saca una jugada de las que sabe, no tiene acostumbrado, pum, hace un gol y nos encerramos. Entonces España salió a jugar y por eso se le dio el resultado y es el digno campeón del Mundial.
1: Sí. Vamos con otro cariñito, papito lindo, está por acá, Darío Pinos.
6: Mi pana, Homero, Big Master, señor Freddy Salazar, maestro Ambuludí.
7: Hola.
6: Mijos lindos. La final tuvo fría, hermano.
7: Yo sí lo dije.
6: Es, también fue la expectativa que le sopló la gente. Que la intriga. Que dicen que sí, que Messi lo ha bañado. Por eso era la más la novedad.
0: Ahí está, es que son cosas,
1: sí, es verdad.
0: Son cosas, a ver, había la otra intriga.
1: La otra parte.
0: O la otra especulación que decía que se había publicado un libro donde los resultados ya y todo estaba dicho, cómo iba a ser la final. Son especulaciones. Salió ayer a jugar España de una manera correcta. Los jugadores sabían que no. Los jugadores fueron sabiendo, los de España, que no se enfrentaban a una selección fácil. Que iba, ellos fueron a atacar, fueron a querer comérselos desde el primer momento los argentinos, porque fueron con la convicción y con la claridad intacta de que Argentina no es un equipo fácil.
1: Es verdad.
0: Listo. Con esto también, bueno, se ha coronado lo que tiene que ver España también con el título mundial. Los diferentes jugadores también, Kylian Mbappé, se llevó.
1: Él quedó como el goleador del mundial.
2: Y ojo que Mbappé, por la edad que tiene, tranquilamente juega dos mundiales más.
1: Sí.
2: Y tranquilamente puede llegar a ser el máximo goleador en todas las competiciones de mundiales. Difícilmente habrá un jugador que más adelante
1: lo pueda superar,
2: porque hasta el momento ya está bien encaminado. Solo en este mundial hizo. Ya se coronó goleador. Vamos a ver cómo le va en los siguientes mundiales.
1: Sí, buen dato, señor Mauricio.
0: Yamil y Mbappé, los próximos.
1: Yamil,
0: se me tenía más presente. Lamin, Mbappé.
2: Ajá. Haaland también podría ser.
1: Haaland.
0: Los nuevos referentes del fútbol, tanto a nivel mundial.
1: Ajá. Claro.
0: Sustituyéndolo ya a Messi, Neymar, al mismo Cristiano, donde Neymar. Ya cumplieron esos, por eso lo digo, Neymar, Cristiano y Messi.
1: Listo.
0: En su lugar,
1: ya están.
0: Haaland,
1: Lamine Yamal.
0: Lamine
1: está.
0: Y Kylian.
1: Está Kylian Mbappé.
0: Sí, ¿le parece, les parece a ustedes cariñosos? A ver,
2: ellos tendrían que ser los referentes después de...
1: ¿Lo serán? Sí, lo serán.
2: A ver, su criterio. Como le dije de antes, vamos a ver si ellos se mantienen.
1: ¿Ya? ¿Ya? ¿Es verdad?
2: Porque yo recuerdo cuando había el tema de que estaba Cristiano en el Madrid, Messi en el Barça. Ellos año a año, temporada a temporada, ellos marcaban la diferencia en sus respectivos clubes.
1: Clubes también.
2: Vamos sí. a ver si es que Haaland, Mbappé, Yamal.
1: Lamine Yamal.
2: Sí. Se mantiene en.
1: En racha.
2: En racha y mantienen el nivel, así como estuvo, nos estuvieron acostumbrados estos jugadores que hoy prácticamente le dicen adiós a una nueva competición mundial.
1: Es verdad, sangre joven. Vamos con los siguientes cariñitos, por favor, porque estamos con tiempo.
8: Buenas tardes, en pelotas, hola, en hola. Capachas, en Quimbolitos, en Chalachaca, Chalachar, aquí estamos. Señor Quimbolito, señor Chalachaca, señor Jorge Eduardo, señora Rudí, aquí estamos, hermanos, quien haya ganado la final, está bien que España la ha ganado, mal por Argentina, porque querían que se quede acá, pero lamentablemente, ¿qué vamos a hacer, compañeros? Eso no nos va a dar de comer a nosotros, los ecuatorianos, simplemente tenemos que doblar el tallo y seguir trabajando, así que ponte pilas, cuerpito de bolón remojado, que si no trabajas, ahí te asan, así que ponte pilas, ponte pilas. Felicidades a los campeones y vamos por la siguiente, que nos toca la Copa América del otro año. Bueno. Para quedar como siempre, jugar como nunca y perder como grandes ecuatorianos que somos. Versiones se refiere. Saludos al norte de la capital.
1: Cariñitos, vamos con el siguiente.
9: ¿Qué fue, muchachones? Trío de moserísimos ahí. Presentarán, hombre, una mocita para uno también tener. Confirme, muchachos. Si Argentina hubiera sido jugar legal contra Egipto, ya Argentina quedaba eliminado.
1: Uy.
9: Porque Egipto, por eso Egipto sabe que lloraba y que no juegan a la legal. Con España era difícil ya. Confirme, muchachos.
1: Ya, muy bien, esa es otra.
2: Así es.
10: Muy buenas tardes, cariñositos, buenas tardes. España fue totalmente superior el día de ayer en la gran final de la Copa del Mundo. Totalmente superior en el ámbito deportivo y todo. Y lo más malo y todo es que hasta los comentaristas hacían mal las cosas. Porque el rato que hizo el gol España, ¿qué fue lo que hicieron ellos? El gol de España. Nada más. Yeah. Eso fue todo. Cuando ellos, como en el profesionalismo que tienen, deberían de gritar el gol o alguna cosa. Sí. Pero si hubiese sido el gol de Argentina, hasta ahorita estuvieran escuchándolos cómo gritan.
1: La verdad, sí. Ahí está.
0: Pero, tiene toda la razón. A ver, Freddy, amigos oyentes. Ahí hay algo que ser bastante puntual. La mayoría de canales, la mayoría de corresponsales o de comentaristas que se estaba llevando, por ejemplo, por D-Sport, eran argentinos.
2: Claro.
0: Eran la mayoría. Habrían tenido los derechos narradores argentinos. Y entonces, usted, por más profesionalismo, lo cantó el gol.
1: Ajá, claro.
0: Lo cantó el gol y hasta ahí.
2: Es que es elección también. Es elección. Señores. Claro,
0: es como que si el señor Bonafón vaya a gritar o hubiese gritado el gol de México.
1: Ah, ¿verdad es?
0: ¿Qué estaríamos diciendo a estas alturas? Por más profesional que sea, pero el señor Bonafón no tenía que haber hecho eso porque su patria, su país, primero está la patria antes que cualquier otra cosa.
1: Bien hecho.
0: ¿Sí? Entonces, simplemente ellos también son seres humanos y aparte tienen puesto la camiseta. Claro. Sienten, lo cantaron al gol, no es que no lo dijeron, lo cantaron.
1: Ajá.
0: Pero hasta ahí llegó.
1: Es verdad.
0: Hasta ahí llegó, lo hicieron con mucho respeto.
1: No nos olvidemos también de dos figuras también. De Vinicius Junior y de Jude Bellingham. Muy bien, muy bien.
0: Pero ellos tendrán que destacar para llegar a estar en los titulares.
2: Hasta el momento, para mi criterio, no destaca Vinicius tanto como tendría que ser, como la figura que
1: lo hará, pero
2: que
1: lo hace.
2: Ya Vinicius ya pues tiene algún tiempo ya jugando en España.
1: Es verdad.
2: Hasta el momento no es la gran figura que se merece. O sea, yo lo veo más en el sentido
3: de que más puede destacar Mbappé, porque destaca en su selección. El Vinicius, bastante, a duras penas, hace un gol cada 10 partidos.
1: Miren, ya me pasaron el dato de los goleadores. Mire, Kylian Mbappé está con 10, Lionel Messi con 8, Erling Haaland con 7 y Jude Bellingham también con 7. Miren, ahí están los goleadores de que fue este Mundial. Kylian Mbappé con 10 unidades, Lionel Messi con 8, Erling Haaland con 7 y Jude Bellingham también con 7.
0: Eso a ver, algo aquí también a resaltar, ya que dicen y hablan de la polémica, de las ayudas, ¿le ayudaron a Mbappé para que quede como goleador?
1: No, ahí no fue. Ahí
3: le
1: no
3: ayudaron fue a sus compañeros a hacer eso, los
1: sí,
3: goles.
1: Eso sí, los.
0: Y cuando
1: los
0: se enfrentó se fue a Inglaterra.
1: También es otro.
0: ¿Por qué se vieron tantos goles el día
3: sábado?
0: Sí, se ha puesto a analizar ese momentos, punto también, esos momentos, punto, sí, donde ya que estamos con estas polémicas de las supuestas ayudas,
1: ¿ya?
0: ¿No se ha puesto a pensar que también le echaron una manito para que Mbappé pueda recibir el trofeo?
1: Hay intereses de
0: por medio por ahí.
1: Sí.
0: Porque ahora Mbappé con esto, al recibir el balón o la bota, recibir estas preseas, también su factor económico sube, su valor sube.
1: Claro.
0: También.
1: Vamos con
3: el hecho de estar convocado para la selección y jugar, o estar convocado para ir al Mundial, el valor de cada jugador que fue a disputar.
0: Ya sube.
1: Vamos con los demás cariñitos. Ya ahorita se reportó el señor Duval Jaramillo, la voz opaca. Bueno,
11: con la cariñosa. Por aquí estamos almorzando, llorando, unos dos arrocitos y escuchándolos.
0: Señor almorzando y el pueblo
11: desde
0: trabajando.
11: Mi punto de vista, ni Kylian Mbappé, ni Haaland, ni Yamal, ni Vinicius Juniors están al nivel de los que se van, ni de Cristiano Ronaldo.
1: Ya.
11: Ni mucho menos de Messi. Otro datito para aportar al programa es España consigue su segundo título mundial.
1: Eso sí.
11: El primero lo hizo en el 2010.
1: Ya.
11: Con gol de Andrés Iniesta también en los minutos adicionales o extras. Fue justamente al minuto 116.
1: Ya.
11: Y el día de ayer el señor Ferran Torres consigue el título Torres y el único gol.
1: Ajá.
11: Válido, claro, porque dos fueron anulados. Al minuto 106, también ese detalle.
1: Ya,
11: queridos amigos.
1: Ya.
11: Y totalmente superior España y Argentina, bien merecido.
1: Muy merecido, ya. Vamos con los demás cariñitos.
12: Señores quimbolitos, hay los que más les duele a los que no han gritado el gol, son los que estaban apostando contra Argentina. Porque nosotros en qué nos ofenden, goles, goles, se acabó problema, eso es todo.
1: Ya.
12: Ellos son los que más les duele que no han gritado el gol, estaban apostando en contra.
1: Ya.
12: Ahí están hechos los doloridos ahí.
1: Doloridos.
12: Nos vemos, cuídense, bendiciones.
1: Ya, vamos con el otro.
13: Bueno. Ya dejen tanto drama y un saludo para las coquetas que reciben 6-1.
0: Diosito, lindo.
3: Ya, vamos para allá también.
1: A ver,
3: estamos con una coqueta, pero
14: todavía, bueno. Mucho más joven que Mbappé y en su primer mundial ha metido creo que 6 o 7 goles. ¿Qué será de aquí unos, si logra pasar unos 3 mundiales más?
1: ¿Ya? ¿Qué pasará después? Es verdad. Bueno,
0: es que,
1: ya.
0: A ver, lo que decía el señor Jaramillo, me atrevo a llevarle la contraria. Cuando se retiraba el astro Ronaldinho del fútbol, decían que quedaban las nuevas figuras, no están a la altura, se hablaba, pero al final terminaron regalándonos muy buenos momentos.
3: Claro.
0: Terminaron regalándonos muy buenos momentos de fútbol, muy buenos momentos de gloria, de vivir esta nueva generación del fútbol. Lo mismo tendrá que suceder con esos muchachos.
1: Lo mismo.
0: No tenemos que aún decir, no van a estar al nivel, no van a estar a la altura. ¿Y si lo superan qué?
1: Ahí va a estar lo bueno.
0: Y si en cuestiones de goles ya se ha visto, en minutos, en tiempo de juego, en la cancha de juego, en el terreno de juego, lo supera. Mayores jugadas, tendrán diferentes habilidades. Sí, yo creo que el señor Haaland, el señor Vinicius mismo tendrá que demostrarlo, porque ya se van abriendo nuevos campos.
3: Complicado está, como
1: sí,
3: le digo.
1: Complicado,
3: complicado porque
1: De aquí 4 años
3: Cristiano,
1: ya.
3: Messi.
0: Hablar de sucesores de pronto, no, directamente.
3: No, no, claro.
0: Pero ¿quiénes serán los que de aquí en adelante nos van a regalar y nos van a sentar frente de una pantalla, de un televisor, a estar pegados admirando un partido de fútbol? Son estos referentes.
15: Es verdad, sí, es verdad.
0: Nos guste o no, son estos referentes. Por ya. Argentina, de pronto se atreven a dar algo, algún nombre.
3: El jugador que estaba para ser y sucesor de Messi es el jugador que está en el Real Madrid.
1: A ver, ¿cuál? ¿Cuál dice usted, señor Mauricio?
0: Ese dato, bueno, mientras tanto escuchemos lo que dice.
1: Sí, a ver, vamos con el siguiente cariñito. A ver, rapidito, porque ya nos quedan ya 10 minutos para irnos, compañeros.
16: Claro, es lo mismo, o sea, no se puede poner a decir que los jugadores que se van no están a la altura de los que quedan, porque obviamente pues les falta mucho por recorrer.
0: Obviamente.
16: Y como dijo mismo Homero, imagínate que en todo ese tiempo que van a recorrer son mejores que incluso que los que se van. Así que no se puede estar comparando para personas tal vez jóvenes que aún quedan para las personas que ya se van.
1: ¿Verdad es? Sí, ya, muy bien.
0: Es como decir que el señor La Voz Opaca no le va a igualar a la animación de Gonzalito.
1: Bueno, ese es eso. Ya, bueno.
0: No, es para vamos. Que es para que no esté serio, señor Salazar, señor Ambuludilos. No. ¿Qué les ha pasado hoy lunes?
1: Estamos muy analíticos.
0: ¿Están preocupados o iban de pronto en contra de España?
1: No,
3: yo no que iba en contra. El jugador que le comentaba es el obviamente argentino, que es supuestamente el sucesor, o el que tiene que ser el sucesor de Messi.
1: Ya,
3: Franco Mastantuono.
1: Ah, Mastantuono. Ah, ya.
3: Va a cumplir el próximo año 20 años recién.
0: 20 años.
3: Y, 20. Están en Madrid, pero hasta el momento ni chicha ni limonada.
1: Ya, bueno, eso dejemos la parte, chicos. Ya, bueno, se acabó el mundial, se acabó todo. España campeón. Ahora volvamos a la realidad de acá de nuestro querido Ecuador.
0: Eso sí, como dijo la Magali, una verdadera desgracia.
3: Vamos a recorrer todos los la fecha.
0: ¿Dónde nos quedamos?
3: La fecha de la Serie A del día de este fin de semana.
1: Ay, Dios mío.
3: Pero vamos directo con el partido que no se esperaba. Usted se esperaba del Independiente, no, que lo pase y lo atropelle y lo reatropelle con todo y camión al
1: Emelec.
0: De pronto esperaba una coteja, como quien dice, que se dieran de tú a tú.
1: Ajá.
0: Pero déjeme decirlo, qué bien por Independiente del Valle, este equipo que está muy disciplinado. Y cuando usted hace las cosas disciplinadamente, se dedica a dejar de estar en la controversia y se dedica a hacerlo para lo cual le han contratado y para lo cual le están pagando, se ven estos resultados. Cuando sabe que usted no es uno o tres integrantes los cuales son dueños del equipo, tres jugadores que son dueños del equipo, todo está bien. Pero cuando comienza con las polémicas desde adentro, la situación comienza a podrirse desde la directiva, suceden cosas como esta.
1: Eso es verdad.
0: El cuadro millonario, un cuadro que tiene historia.
1: Uh-huh.
0: Tiene su hinchada. Es una de las más grandes del Ecuador.
3: Tiene deudas también.
0: Y en base,
1: como todo equipo,
0: a detener todo eso, la indisciplina, el mal manejo,
3: ojo, que
0: las
3: que,
0: preferencias
3: que hacen eso. Sin temor. Ya. Tal vez me equivoque, o puede que tampoco no me equivoque.
1: A ver.
3: Usted dice, como todo equipo, ¿no? Independiente no tiene deudas.
1: No tiene deudas. Casi como otros equipos.
0: Casi como tienen. Otros equipos.
3: Por ejemplo, en Mushuruna tampoco se ha escuchado o no, se sabe que tiene es que está endeudado con sus jugadores.
1: Pues, ahí el doctor Chango, pues obviamente, látigo sí, y verbena.
3: Y de ahí saquemos pues, los demás, sí. Los equipos denominados grandes, Barcelona, Liga, Emelec.
1: Emelec, sí.
3: Pasan endeudados. Liga un poco sabe sobrellevar estas situaciones.
1: Ese endeudamiento.
3: Que al final puede solventar porque también vende jugadores. Pero al final, Emelec, Barcelona son los que están más en la lona y lo demuestran futbolísticamente con los jugadores que tiene.
1: Exactamente.
3: La Liga Pro en sí no llama la atención, por lo menos para decir, llama la atención al hincha y el fin de semana por lo menos sacan unos $200,000 en taquilla y con eso solventan gastos y deudas que tengan.
1: Listo.
3: Pero al final no llama la atención. E incluso del mismo Independiente.
1: Sí.
3: Pese a que el Independiente está súper bien,
2: prácticamente yo, como le dije y le vengo diciendo ya antes de que le saque tanta ventaja a los equipos perseguidores que son Liga, Aucas y Barcelona, o Aucas, Barcelona, Liga, como quiera decirlo. Ajá. Antes de que le saque tanta diferencia, yo le dije que le entreguen nomás la copa.
0: Ya, que le entreguen nomás. Eso conversábamos con Mauricio.
2: Ahí está. En vista de final no hay equipo que le haga frente. Por ejemplo, dijimos la semana pasada, Duval dijo, le toca Aucas Independiente. Ojalá, por lo menos un empate el Aucas. Va el Independiente y lo golea.
1: El Independiente lo goleó.
2: 3-0.
1: Están goleando.
2: Viene ahora el Emelec. Venía bien el Emelec, sí. Ganando también de visitante. Y pum, pierde contra Independiente.
1: Media canastita.
2: 6-1.
1: Media canastita.
2: Al minuto 30 iba perdiendo 3-0.
1: Sí, es verdad. Minuto 30. De ahí, en el segundo tiempo, en el complementario, obviamente se dio esta goleada.
2: Peor todavía. Entonces, imagínese, no entiendo. Bueno, el sistema el formato del campeonato de este año, como el del año anterior, ajá, no le favorecen nada a los equipos.
1: Nada.
2: Porque al final se va de largo Independiente y no hay quien lo pare.
0: Y eso te iba a decir. Y esto no simplemente favorece y la hinchada de Independiente dirá, bueno, no, estamos muy contentos que se fueron de largo, pero esto no solo simplemente perjudica a los equipos chicos,
1: también,
0: sino sí, a los equipos grandes, porque, a ver, si ya tenemos un Independiente que prácticamente es campeón, se enfrió totalmente el fútbol, ya nadie va a querer ir al estadio, ya todos saben el resultado,
1: ya.
0: Y hasta el mismo Independiente llega a caer en un momento tan penoso, tan trágico, que ni la hinchada de ellos van a querer ir a los encuentros.
1: Verdad.
0: Porque dice, a ver, ¿con quién nos toca jugar? Independiente versus León.
1: Leones del Norte, sí, es verdad. Ya, ya sabemos que va a ganar Independiente.
0: Va a ganar.
1: Uh-huh. Es verdad.
0: Listo, mire, señores, ¿para qué vamos a ir más?
1: A ver, otro dato que ya me llega acá, por acá, compañeros. El colombiano Hernán Torres ya no seguirá en Orense. El estratega colombiano, notificó a la directiva de el Orense Sporting Club que el partido de este domingo será el último al frente del conjunto machaleño. Entonces, la decisión ya está tomada. Hernán Torres ya dejará de ser el director técnico del club deportivo, del Sporting Club Orense. Entonces, este domingo es el último partido que va a dirigir y decimos chao al colombiano. Ahora veremos quién viene también.
0: Y ahora veamos quién se quiere hacer cargo.
1: Ajá, es verdad. Ahora quién se va a hacer cargo. Vamos a dar rapidito los resultados que se dieron este fin de semana, compañeros, porque ya está acá nuestros compañeros los metidos de la tarde, tenemos pocos minutos también para brindarles toda la información deportiva a cada uno de ustedes, y bueno, pues esperemos de que pues les haya motivado esta tarde espectacular a cada uno de ustedes para continuar y sobre todo seguir escuchando acá la cariñosa En Pelotas, por supuesto, para todos ustedes. Y bueno, pues decirles que bueno, se acabó la fiebre del mundial, se acabó todo esto, pero ahora estamos en Liga Pro Ecuador.
2: No hay más.
1: Después de este mes viene ya la Copa Libertadores.
2: Claro.
1: Copa Libertadores, y hay que estar pilas en eso también.
2: Así es.
1: Vamos con los últimos cariñitos rapidito, chicos. Tenemos
2: vamos a ver el resultado y ahí va con los últimos cariñitos.
1: Entonces vamos rapidito. Vamos.
2: El día viernes Delfín recibía a Macará 2-1, ganaba Delfín.
0: El día sábado también el Deportivo Cuenca frente a la Universidad Católica. Cuenquita que pasa un poquito más de cuya de hacer falta por ahí.
1: ¿Ya?
0: Pero Universidad Católica se hace de la victoria 2-0.
2: El día sábado también Liga de Quito recibía a Leones del Norte.
1: ¿Ya?
2: Resultado sorpresivo. Sorpresivo, porque nadie pensaba que iba a perder Liga de Quito, porque supuestamente el tema iba por los malos resultados por el tema de técnico, y ahora me parece que no es tema de técnico sino tema de jugadores. 1-0 iba a ganar Leones del Norte a Liga de Quito en condición de visitante.
0: El ídolo del Ecuador también se enfrentaba al cuadro naranja, Libertad Fútbol Club, el día sábado. El ídolo del Ecuador se lleva la victoria 1-0. No levanta cabeza el cuadro de Libertad.
2: Por ahí sacó unos 4 puntitos en las fechas anteriores, pero al final el fin de semana volvió a perder contra Barcelona. 1-0 también. Benedetto por ahí se encontró un golcito y ya está.
1: Ya.
2: A guardar.
1: Vale, ya.
2: El día de ayer
3: Técnico Universitario recibía a Sociedad Deportivo Aucas. ¿Ya? Un tanto por cero iba a ganar Aucas en condición de visitante.
0: Claro que sí, de igual manera el Guayaquil City frente al cuadro del Manta. Guayaquil City se hace de la victoria un tanto por cero.
3: ¿Ya? Como ya lo dijimos, Independiente del Valle recibía al Emelec. 6-1 le dio.
0: Como a chico, hermano.
3: Le dio hasta aconsejando.
0: Verbena, hermano. Eso debería ser un delito, hermano. La fiscalía llamo que investigue eso.
3: El partido entre Muchurruna y Orense
0: está por
3: definirse. Vamos rápidamente con la siguiente
0: jornada. La tabla de posición.
3: Con la siguiente jornada.
1: Sí, bueno, con la siguiente jornada. Vámonos con la siguiente jornada, muchachos. Y hasta que podamos informar de eso, supuestamente nos llega otra información deportiva. Dice que Gustavo Costas sería el DT de Liga de Quito. El entrenador argentino asumiría el desafío de encabezar un nuevo proceso frente al conjunto albo que busca revertir una temporada marcada por los malos resultados y volver a ser protagonista tanto en la liga como en la Liga Pro como tanto en la Copa Libertadores.
3: Si viene, veremos. Si viene Gustavo Costa,
1: veremos.
3: Es un buen técnico.
1: Sí, es buen técnico.
0: Próxima fecha, compañeros, que nos respiran en la nuca ya.
3: El día de mañana Libertad recibe a Delfín a las 4:30 de la tarde.
1: Ya.
0: Igualmente el día de mañana 7 de la noche, Universidad Católica enfrenta al Barcelona.
1: Ya.
3: El día miércoles a las 2 de la tarde Macará recibe a Deportivo Cuenca.
0: ¿Qué diabluras irá a ser el día miércoles Independiente del Valle frente a Técnico Universitario?
1: Ya ganó, eso es partido ganado. Es partido ganado.
0: 16:30.
1: Ya.
3: El día miércoles 7 de la noche Manta recibe a Liga de Quito.
0: El día jueves a las 4:30 de la tarde Leones del Norte frente a la gente de Guayaquil City.
3: El día jueves Orense recibe a las 4:30 de la tarde a Sociedad Deportivo Aucas.
0: El día jueves 19:00 el cuadro del Emelec enfrenta al Muchurruna.
3: Así es, compañero, vamos a dar la tabla de posiciones. Como le dije, el Independiente está en lo más alto y nadie lo va a bajar de ahí.
1: Nadie lo baja.
3: Independiente del Valle en primera ubicación con 49 puntos, seguido por el Aucas con 35, Barcelona con 34, Católica con 32, Macará con 29 y Liga de Quito en sexta posición con 28 puntos.
1: Es verdad.
0: Deportivo Cuenca, casilla número 7 con 28, de igual manera, menos 4 es lo que separa de Liga de Quito. Leones del Norte con 27 más 1. El Emelec con 27 menos 6. Guayaquil City con 26 menos 4. Técnico Universitario con 23 menos 2. El Orense con 23 menos 4. El Delfín, el cuadro Zeta con 23 menos 6, el Muchurruna 21 con menos 5, el Libertad que está abajo, 21 menos 8,
1: yeah.
0: Y en la alfombrilla Manta con 13 menos 18.
1: Compañeros, pues obviamente sí, obviamente para todos, pues les recordamos que esta fue la fecha que se vivió todo y bueno, de verdad ha sido excelente. Bueno, ya denle la copa a Independiente del Valle.
3: Para mí sí, ya está.
1: Sí.
0: Más que dicho. Mándenlos a descansar ya.
3: Sí. Ojo, a ver. Y que todavía falta prácticamente
1: fechas.
3: Agosto, septiembre, octubre y noviembre y el campeonato prácticamente ya se le fue el brillo, ya se le fue prácticamente el gusto de ver, porque el Independiente está
1: punterísimo
3: adelante y nadie lo baja de ahí.
1: Rapidito los últimos cariñitos, compañeros. Nuestra querida cariñosita Magalia Robo dice, va a ser monótono, va a ser monótono como tener una flash de música. Eso es verdad, así se va a poner. Entonces rapidito vamos con los últimos, sí, ya se vuelve
0: ya monótono. Está monótono, ya sabe qué resultado se viene.
1: Es verdad.
0: Como tener, a ver, por eso digo, la Magali me cae bien, porque qué mujer para pensante, por Dios. Qué linda comparación. Ya sabe, así como la playa de música, ya sabe qué música va a ver, qué canción sigue, claro. Lo mismo.
3: Pues ya está, ya está ahorita el campeonato.
1: Es vamos con los últimos cariñitos, compañeros.
15: Pero en pelotitas, hombre, el formato de la Liga Pro está mal organizado. Y otra, que no hay una institución que le haga frente al Independiente del Valle. Así que este año nuevamente campeón el Independiente del Valle. Una, porque el formato está mal organizado.
1: Verdad.
15: Siempre el campeón debe salir enfrentándose en una final. Así que es mi opinión. Y claro que sí, es el único equipo que está disciplinado y saliendo adelante. Así que no hay discusión en nada de eso. Pero el formato de la Liga Pro, muy mal organizado.
1: Muy mal organizado. Ahí está. Pues, señor Lord, por favor, usted que es el presidente, tome nota también. Es el presidente de...
2: No hay ningún atractivo. Quiero enviar un cariñito para un amigo que está escuchando, nos sigue día a día.
1: Un cariñito, ya.
2: Se llama Alfred Gerard.
1: Alfred Gerard, ¿ya?
2: Muy saludos, bien. Mi brother.
1: Ya, también antes. A ver, vamos a ver, dice también el colegio a distancia, dice, a ver, rapidito, el último.
17: El KFC, el Fresmans van a quedar campeones.
1: Ajá.
17: No hay quienes compiten.
1: Es verdad.
17: Emelec va a pararse ahí ya porque empató con Barcelona, pensó que otra vez está por Europa, ¿qué pensaría?
1: ¿Qué pensaría?
17: Va a ir, regala feísimo, hermano, 6, le clava.
1: Sí, es media canastita.
18: ¿Y ahora qué hacemos con el fútbol barrial de nuestro país? Confíenme, qué bonito. Chalachaca, chalachari, señor Ambuludí. ¿Qué hacemos con el fútbol barrial?
19: A propósito
18: de ello. Y a 6 les clavan a unos enfermos.
19: A propósito,
18: se ponen alzadotes cuando mi Barcelona pierde. Confírmalo, Kimbolito.
19: A propósito del fútbol barrial también, y es muy interesante, ¿no?
2: Ya vamos a hablar de fútbol barrial en vez de Liga Pro.
19: Comprometido públicamente, a ver, a los dirigentes del fútbol barrial,
1: ¿ya?
19: Pedir el contacto, ponerse en contacto por interno con nosotros. Nos gustaría mucho, mucho, y tomarnos ese reto. Carajo, deje que Gonzalo ahí de estar moviendo. Me gustaría mucho. Y nos gustaría comprometernos acá públicamente, si los señores del campeonato barrial también nos envíen cómo van sus partidos, ¿no?
1: Claro,
19: nos envíen, y nos inviten a sus torneos también para poder estar presente el equipo de En Pelotas con la Cariño.
2: Así es, verdad.
19: Señores, listo,
2: para darle todas las semanas para hablar mejor del fútbol barrial.
19: Mejor que un
2: 6-0. De Loja y no de la Serie A.
19: Ya nos vamos a ir al de San Pedro, que es muy bueno.
2: Ah, también
1: sí,
2: claro.
1: Sí, bueno.
2: Hay otro campeonato de Indo por arriba, por el barrio Sierra Llora también.
19: Ah, nos vamos allá, bueno, ya salimos bueno. Con un pinchito.
2: Liga de Campeones, claro.
19: Un pinchito.
1: Usted quiere que lo pinchen, creo.
19: Señores, con eso nos despedimos. De mi parte, mil gracias. Si la vida lo permite, el día de mañana, 5:00 a.m. en punto.
1: En el mañanero
19: con la Cariñosa.
2: El mañanero de la mañana.
19: Pelota.
2: Chao.
19: La Cariñosa.
1: Listo, señoras y señores, esto ha sido todo por esta gran tarde espectacular. Muchas gracias a los que están almorzando, pues obviamente pasen de lo mejor, que pues esta semana sea llena de bendiciones, y los que se están sirviendo ese almorcito, buen provecho. Hasta aquí nomás En Pelotas con la Cariñosa. Dios les pague. Hasta el día de mañana.

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1: 2:06. 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

0: cariñosa. Aquí está su amigo de siempre, Gonzalito Mix, ya sabe, desde el micrófono número 69, lengüeteándolos en este lindo lunes, a través de su radio favorita, La Cariñosa. ¡Qué buena moza! Pues bienvenidos, señor Jairito Dávila, también buen lunes. ¿Cómo estamos?
1: Lunes, inicio de semana, lunes, nuevo campeón del mundo. Muchos no lo esperaban, ni yo, pero todo el mundo dice, se hizo justicia, no sé por qué, hermano. Pero bueno, ¿qué tal? Bienvenidos, bienvenidas a disfrutar de los metidos de la tarde. Ya acompañamos hasta que en punto sean las 18 horas a través de los 98.1 y 94.9, La Cariñosa, qué buena moza. Así que, ya saben, por acá estamos para acompañarte en la jornada de la tarde.
0: Hoy todos somos chavales, Jairo.
1: Todos somos, hostia, chavales, tío.
0: Eso,
1: todos.
0: Todos somos 35 minutos. Y a las 12 de la tarde más 35 minutos, amigos, amigas. Pues, lo prometimos deuda. Bueno, antes de todo, Jairito, felicitando también a la selección de España. Bien ganado, como tiene que ser. Lamentable por Argentina, pero en la final uno tiene que ganar. Entonces, y sobre todo gana el que juega mejor, el juego colectivo, muy bien, bien merecido. Se merece España. Pues quienes apostaron por España, felicitaciones. Y quienes no, pues no, así es el fútbol. Hay que saber ganar y perder. Dicho esto, Jairo, también queremos comentar a los amigos oyentes que ya arrancó los días domingos. Ya saben, para todos los pecadores, Jairito Dávila, háganles la invitación a esos pecadores.
1: Efectivamente, desde el día de ayer domingo empezamos la transmisión de la Santa Misa a partir de las 19 horas. Así que ya sabes, si usted le gusta escuchar la Santa Misa y por algún motivo no puede escucharla en la iglesia, pues sintonice La Cariñosa en los 98.1 y 94.9 y podrá escucharla desde su casa. Así que cordialmente invitados, arrancamos desde el día de ayer.
0: Sí, señor, todos los domingos a las 19 horas, 7 de la noche, ya saben, usted puede escuchar la Santa Misa por aquí por la señal de La Cariñosa 98.1 y 94.9. Usted se escucha La Cariñosa y también, obviamente, Jairo, a través de la magia del internet también nos pueden escuchar, ¿no?
1: 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Ya sabe, La Cariñosa con K.
0: Sí, señor. Pilas, un poquito, Jairo, se puede decir que nos hemos obviamente cambiando el tema y volviendo al tema del mundial y a los últimos cartuchos. Duval nos dice que mañana juega hasta Libertad. ¡Qué pereza,
1: oiga! Hermano, ya toca dejar a un lado el buen fútbol y toca volver por acá, así que mañana también transmisión, volvemos a la Liga Ecuavet.
0: Bueno, Dios mío, esto es más o menos, Jairo, cuando tú tuviste una buena hembra, bien puesto, bien bonita, bien simpática, o sea, buena en todos sentidos, Jairo, ¿no? Y pa, te cambias, se termina esa relación y consigues a alguien, hermano, una desgracia.
1: Y te toca coger lo que quede, hermano.
0: Claro, ¿qué es este? Más o menos así, dice, oh, no. Bueno, si yo comía algo bueno, o también, pues hablando de comida, también, claro que sí. Ejemplo, comía solamente KFC, llevarme a comer un motepillo no va a querer. Entonces, es bastante complicado este tema. Pero bueno, ahí vamos ya, Jairito, asimilando lo nuestro, ¿no?
1: Toca mañana, así que pilas cordialmente, pues, invitados.
0: Una desgracia, pero bueno, ahí vamos.
1: Ahí. Por ahí alguien decía que ya mejor le den directamente al Independiente ya el título de campeón y los manden a entrenar el resto de la temporada para el otro año.
0: Hasta en eso también ya perdí emoción también. Todo una desgracia. En todo caso, se acabó el año ya en el fútbol acá.
1: Efectivamente.
0: El campeonato, estamos julio.
1: El campeonato está como Emelec. Una desgracia.
0: Oye, Emelec sí no levanta cabeza. Yo pensaba que ya, por fin ya. En todo caso, mis chavales, mis hostias, mis tíos, tías, de verdad. ¿Qué más les puedo decir a estos?
1: Por acá medio feo, dijo ya Alexa Morocha.
0: ¿Qué dijo?
1: Gilipollas, dije.
0: Buenas tardes para la familia, dice. Buenas tardes para todos los que le fueron a España, porque los que le fueron, dice, Argentina, solo. Buenas con los que apostaron, Jairo, a España, no. Tardes solamente con los que apostaron a Argentina, ¿ya? Aquí estamos, señores, gracias por estar aquí a través de la 98.1. Súbale el volumen porque aquí estamos, mis cariñosos. La gente empieza a reportar sintonía. Dale, Jairito, tenemos para audio, ¿ya? Ya escucharon algo de música, ya, para que no digan, están hablando mucho, porque van la gente, todo, voz de mano, qué bestia, Dios mío.
2: ¿Cómo están metidos? Primeramente, buenas tardes. El segundo, Argentina. Excelente programa, metidos como siempre.
0: Muy bien.
2: Musiquita activa para motivarnos en esta tarde soleada. Saludos, muchachos.
0: Muy bien. Tiene que decirnos chavales, ahorita todos somos chavales, pilas ahí. Si no, hostia, tío, pilas ahí. Vamos, chavales.
3: Música, por aquí está. Qué rica música. Por aquí estamos, señor gerente propietario. Por aquí estamos, padrecito. Cariñoso hermano, gracias a España. Valiendo Barcelona, pero aquí estamos.
0: Chico, ya era hora que gane una puestita. Solo perdí también, ya es una desgracia también. Hola, buenas tardes, chaval. Adelante.
4: Hostia, tío, chaval, me cago en los cojones. Que ya estamos reportando sintonía de aquí.
0: Pila,
4: su cuñado.

0: A tranca cerrada. Buenas tardes, Charito. Buenas tardes, Jairito.
1: Vayan reportando
0: excelente
1: como españoles,
0: de pilas. Semana.
1: Venga, tío, hostia.
0: A ver, ahí, con huevos, como dijo por ahí el otro chavo.
1: Eso, pilas ahí. Hola, dice Gonzalito hermoso, cariño para cachetitos de melocotón, Jairito Dávila. Está bien guapo.
2: Ay, ay, ay, está bien guapo, Jairito.
3: Comenzate.
1: Así le dicen, no sé. Hola, otro español más por acá. ¿Qué dice el chaval? Adelante.
4: Hola, hola, Gonzalito, venga, ¿cómo tío. Te va? Muy buenas, Jairito, a los tiempos. Un saludo, saludo desde acá, desde Chuquiribamba. Transporte pesado, hermano. Deseándoles lo mejor. Póngale esa buena música, mijo, póngale esa buena música aquí. Estamos con la alegría de que ya somos hostia, tío, joder.
1: Eso, eso, sí, así, así, así. Venga,
4: bendiciones, tío. Bendiciones.
1: Venga, tío, sube el volumen, la cariñosa. Hola, otro español.
3: Chale,
1: por ahí.
3: Hola, Jairito, feliz inicio de semana. Aquí estamos escuchando la cariñosa, full calor, a full sol. A ver, invitaránle a la señora Tubita que vaya a la Santa Eucaristía, o si no, que escuche por la cariñosa, porque ella sí es bien hereje. Saludos cordiales, jaja.
1: Ella no me acuerdo qué religión es ella, Jairo, tal vez usted se acuerda, ¿no?
5: Que es cristiana, creo.
1: ¿Qué tal me será eso? No, toca preguntarle a pie grande en todo caso. ¡Hostia, gilipollas! Dice. Cariño desde Zamora. Multitoría de la cariñosa. Gracias, mi querida Alexia Mordocho. Otra española más, Jairo.
6: ¿Qué pasa, chavales? Aquí un saludo a Caña Sasa, hombre, para especial para Toño la Maravilla, que es una hostia este tío.
1: Esa es una hostia. Oh, guapos, bellos, hermosos. Buenas tardes, cariño, por aquí. Aquí estamos y ya nos vamos. Oh, se me llega y a mí me se va. Qué bestia. Venga, mis chavales. Hola.
7: Hostias, tío, joder, chavalines. Buenas tardes. Esperando que tengan un excelente inicio de semana, Dios. Joder, tío.
1: Bien, bien, eso es. Reportando sintonía y más modo español. Venga, tío.
3: Gonzalo, te amo.
1: Este es ecuatoriano. Hola, otro chav, venga, chaval. Hola.
8: Jairito, Jairito. Van a llorar a las mozas para que lluevan ya sasas, hasta que es este tremendo solazo.
1: No.
8: Ya me estoy haciendo más negro lo que ya estoy. Qué no. Va de chalito, ¿cómo te vas a poner a apoyar a Argentina para que pierda, bolisir?
1: No pasa nada, yo soy de bien sudamericano. O sea, se apoyaron a España, chéverazo, de verdad. Yo, y respeto mucho, a mí no me gusta andar discutiendo. Ya, tú apoyaste, eres un hijo. No, nada. Ya perdió, si ganaba, obvio. Ejemplo, si llegaba Brasil
9: pues mira,
1: a la final, apoyaba a Brasil.
9: Visto.
1: Dale, hola.
9: Pues mira, que ya se lo tenía visto, que España iba a ganar. Pues no había más. España es lo que hay, y ha ganado.
1: Esta es la madre, hola.
10: Hola, tío, ¿cómo vamos? Saludos desde acá de Alianzas. Hostia, tío, ¿cómo va a perder Argentina? No creo. Acá la madre patria salvando el fútbol. El fútbol. Joder, macho, me cago en la pucha.
1: Pero no digan, aunque sea madre, que son de, qué sé yo, de allá de Valencia, aunque sea alguna cosa, o de Madrid, España, alguna cosa. Por lo menos, hoy todos somos españoles, mira, muchachos, por favor. Esa parte no más ven acomodando, no digan que son de Yanzas, hermano. Ahí se, una desgracia de españoles, hermano. Hostia, tío, dice con cara de. Una desgracia, hermano. Hola, venga, tío, ¿qué más anda por ahí?
0: Hostia, tío, aquí.
1: Falta este mago. Siguiente, Jairo.
11: Me cago en tres, tío, me cago en tres. Oye, Charlito, esto está como la vida de Robinson, de estar más o menos a caer en la miseria, hermano. Eso está feísimo ese campeonato hoy.
1: Sí. Oiga, bastantes españoles, pero díganos desde qué parte de España escucha la cariñosa. Hola.
3: ¿Qué más, tío? Hostia.
1: Ahí está.
3: Te asumo acá desde España, Madrid.
1: De Madrid, hostia,
3: eso. Tío, un solo toca los cojones. Pero qué más va, arriba.
1: Venga, tío, es que ya me tiré hasta los cojones, estos argentinos, es que tocaba ganar de la vale patria. Hola.
12: Chavales, y entonces, ¿qué? Quería agradecer a vosotros por haber aportado que mi país ha ganado. Joder. Vamos, chavales, con huevos esta semana. Linda semana para todos.
1: ¿Desde dónde, pero es español? ¿De qué parte de España eres? Tío, hola.
13: Joder, hombre, tío, vosotros apostar a Argentina, tío. Joder. Dile a España, hombre, pues tío, me cago en la leche, tío.
1: Venga, tío, ¿qué más? Otro chaval, por ahí anda, hola.
14: Buenas tardes, buenas tardes. No, este es Chucuri, vamos. Buenas tardes. Aquí estamos ya.
1: No, este es el reloj, ¿eh?
14: Rumbo a los metidos de la tarde, chaval. Aquí estamos flipando que no. El mejor equipo, el español.
1: ¿Qué parte
14: el español
1: de España eres, tío?
14: Cagarín argentino, ¿oíste? Aquí te saludamos desde las Islas Canarias, chaval.
2: ¡Ay, saludos, desde las Islas Canarias!
14: Canal de la Cariñosa, con un par de cojones.
1: Bastantes españoles, Dios mío, muy bien. Por acá llega otro, buenas tardes.
15: ¿Qué hubo, pues, chavales? ¿Cómo estáis? Acá les de saludo desde Valencia. ¡Y olé, tío! Sangre, que yo ya he sabido que iba a ganar España. Que Argentina no es nada frente a una selección tan grande como España, tío. Saludos desde acá, desde Valencia. ¡Y olé, chavales! ¡Olé! Aquí currando, mijo, estamos en el curro.
1: Venga, tío, ¿qué más anda por ahí esta tarde?
16: ¿Qué pasa, chavales? Desde acá, desde Murcia, España, un saludo para todos esos gilipollas de la radio que hacen un buen programa, tío. Joder.
17: Hostia, tío, pero ¿qué ha pasado con el pueblo español con cara de rumiña? Uy, que no se reporta desde las Europas, pues.
1: Creo que sigue borracho. Buenas tardes, reportando sintonía, es muy cariñosa. No, este es de Ecuador. Pilas de ello. Estamos en los modos españoles hoy día, ¿no?
18: Tío.
1: Hola.
18: Hostia, Chalito, hostia. Jairito, acá reportando sintonía desde Valencia, España. Decir estos filipollas de los argentinos que van a ser bicampeones. Saludos cordiales. Aquí viene escuchando la cariñosa, la cariñosa. Saludos.
1: Sí, señor, muy bien. Otro chaval.
18: Filipollas, saludos.
19: Hostia, tío, chavales. Qué bueno que está esta radio. Aquí reportando sintonía desde la madre patria España. Hostia. Qué bestia, oye, pero ¿y tú cómo sabes que soy de España? Porque suenas como un medio de catacocha puipo adentro. Felicitar a todo mi equipo español por habernos dado esa gran alegría, chaval.
1: Venga, tío, vamos a escuchar un poquito de música. Nos

Ladies and gentlemen. ¡Dos días del profe! Este Rulimansi pasa allá en España, pero no.

DJ Remy. ¿Cómo estamos, mi pana? Buenas tardes. Excelente inicio de semana. Actívate español con cara de la Berta.

aquello que ganó España, la madre patria. ¡Lunes! ¡Vamos a que sea lunes, el lunes!

Calalme, reporto sintonía desde Los Encuentros. Hoy tiene que reportar sintonía desde España, no sé. Puede ser en Valencia, Madrid, Mallorca, no sé, ya depende de usted ya. Nada que, olvídense de Yanzaza, Loja, no. Catamayo, nada. Hoy somos internacionales.

0: Valiendo Emelec, pero aquí estamos.
1: Este es de Catacocha, no más. Repítele, no, este no es español.
0: Valiendo Emelec, pero aquí estamos.
1: Este es de Catacocha. ¿Hola? A ver, ¿qué más anda por acá?
2: Gonzalito, póngale mi nombre. Lo que pasa es que quiero ya quedarme con este número en un solo grupo. Para salirme del otro grupo, porque si no, ya están los malos comentarios.
1: ¿Cuál es eso? Ah, la señora que ya le ingresamos, no se preocupa.
3: Hostia, tío, saludando y a cada hora, pues hostia, tío, mío.
1: ¿Cuál es ese Jairo? Va a tener un sticker, hermano, para ir registrado, Dios mío. Ese está bueno.
3: Hostia, tío, saludando y a cada hora, pues hostia, tío, mío.
4: Ya le envié el pato dono.
1: Ah, ya. Qué bestia, Dios mío. Póngale de nuevo, por favor. A ver, de nuevo. Muy bien, esa es la creatividad, muchachos.
3: Hostia, tío, saludando y a cada saraguro, pues hostia, tío, mío.
1: Mira, en diciembre, Jairito, estaremos regalando premios al mejor audio. Pilas ahí, por favor.
5: Yo era mejor de los estudiantes que sacábamos reducciones a cuadernos.

0: Hostia, tío, muchas gracias. Nos han estado apoyando desde Ecuador también.
1: Sí, sí.
0: Ahora
1: sí.
0: Los chavales son campeones. Esperamos repetirlo en el próximo mundial. Te saluda Jordi. De aquí desde Pamplona y Valencia, en Truno Alto. Esperamos repetirlo en el próximo mundial. Te saluda Jordi. De aquí desde Pamplona y Valencia, en Truno Alto.
1: Bien, ahí, venga. Venga, tío. Hola.
2: Chalito, chaval, hostia. Y un cordial saludo para Curina Jairito Dávila, que es un chaval excelente. Aquí reportando sintonía desde España y la que cruza. Porque, hermano lindo, somos más de Saraguro para adentro que mandados a hacer rumiñahuis, hermano lindo.
1: Una desgracia, ese español también de breve. Otro español por acá que va llegando.
3: Aquí estamos, Chalito, aquí estamos, Jairito. Bendiciones.
1: Ok, muy bien, gracias por la sintonía, muy bien. Activo el español con cara de zorro, dice Dios mío.
4: Pues tío, buenas tardes. Aquí estamos desde España y Paraguay, aquí en San Pedro.
1: Cariño desde Zamora, pero Zamora de Ecuador, para el mundo. Eso, bien, hola. ¿Qué más anda por ahí? Otro chaval que va llegando. Los chavales están, dice, durmiendo después de festejar como locos. Cariños desde Pindal. Los chavales también están por Pindal, por todos lados, chavales. Venga, vamos, dice, valiendo Argentina, pero aquí estamos, chalo. Dice, gracias, mi querido Wilma Macas. Está bien delgado, en sintonía también de la cariñosa.

0: ¡Hostia, tío! ¡Yo soy de Catacocha!
1: Ahí están los españoles de Catacocha. Dale ahí.
2: Ha llegado el momento de mencionarlo al verdadero español que representa a toda la cariñosa. Y ustedes se preguntarán cuál es él. Es el que más conocido se caracteriza por decir... ¡Gracias! No se reporta por el triunfo de su querida y amada patria, España, hostia, yolé, y no huele nada, Albertito.
1: Ese creo que le están todavía dándole como bombos después de tanto festejo. Otro chaval.
3: Pues vale, tío. Hombre, aquí estamos muy contentos de haber ganado esa Copa del Mundo. Hombre, te habla Manolete acá desde Zaragoza, España. Digo, de Zaragoza.
1: Venga, ahí, muy bien. Venga, tío, vamos a la pausa y volvemos con más.

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0: vieja. Ya le descuajaringaste las petacas.
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0: a vender, ¿ya?
1: Chicos, ya vamos.
0: Haciéndome botar menciones que todavía están vigentes. A ver, acá, señores, ya. Esto es así, ¿no? Ya llega la fecha, a veces se caduca, a veces se van renovando, etcétera, ¿no? Y ya el mundial de la chicha. Chicha ya está en la basura, ya. A Jairo más a botar la publicidad de Víctor Cel. Todavía está enterito.
1: Mano, tanto Cel ya.
0: ¿A quién más le hicimos chicha? Había otro ahí.
1: A ver,
0: aparte del mundial de la chicha, ya fue.
1: El mundial de la chicha a este Planet Cel.
0: Ah, ya, esta me dice chicha. Sigue esto así. Pero me hace votar el de Don Víctor. Una desgracia. Vamos, Jairito, ataque usted primerito.
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0: Muy bien. 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
1: Ya dejamos un ladito lo español y nos concentramos en lo nuestro. ¿Vas a venir o no vas a venir, ah? Piles ahí. Ya, Jairito, dejamos ya lo español y nos concentramos en lo nuestro. Por ejemplo, acá nos dice, ¿en qué bus vas a venir, ve? Madre bendita, Dios mío, la plena, oiga. Tiene toda la razón, Jairo. Dice, ya olvidémonos de los españoles y concentrémonos en lo nuestro. Ahora, Jairo, Manuel, por ahí no, suavito.
2: Ay, dale, dale, qué rico.
1: Ese sí es lo nuestro, oiga, ya. Olvidémonos. ¿Qué había, Jairito, para...? Pero, oiga, ¿qué ves ahí? Siguen los reportes de sintonía, ma. Oiga, sigue llegando los españoles. Ven los españoles.
3: Hostia, tío.

0: estamos escuchando la radio, la cariñosa, desde aquí, desde la madre patria, va que digo, desde la casa de mi madre, porque soy mantenido.
1: Venga, chaval, este es el mantenido.
2: Venga, tío, venga. ¿Cuántos le enviamos?
1: Venga, tío,
2: chico también. Venga, tío, venga, tío, venga. ¿Cuántos le enviamos?
1: ¿Cómo se llama, Jairo?
3: Bidones.
1: Ay, venga, tío, dos bidones de agua, pero lo más urgente, que estamos muriendo de la sed, chaval. Eso no más queríamos, Jairo, ya. A ver, cariños especiales, mis queridos amigos, dice por acá Javier Abad. ¿Cómo está, mi querido Javier? Me parece que este es el hermano de Jasper, ¿no? Llevan el mismo apellido, ¿no? A ver, desde el Valle de las Luciérnagas en sintonía. Día de películas, dice acá. Vea, viendo las películas y también escuchando la radio. Qué bonito, qué chévere. Oiga, pero no sé yo. Oiga, la gente del Oriente, Jairo, pide que llueva, dice ya mucho sol. Mejor, Jairo, que siga así. Porque cuando lleve, mano, va llevando lo que encuentra. Parejito.
3: Ahí ya no les gusta.
1: No, no, no. Dejen nomás. No estén pidiendo nada. Mejor no, dejen nomás ahí. No, no, no, no, no. Sí, porque allá una completa desgracia cuando llueve. Sí, sí, sí. Mejor no pidan nada.
4: Hola, hola, hola. Reportándonos desde Las Vegas, Nevada. Aquí que me cago en la leche que los estos españoles, hermano, que me hacen perder el billete de regreso al Ecuador. El billete y ahora voy a ver si hablo con Tron, a ver si me acolita el viaje de regreso. Me cago en la leche, hostia, tío.
3: Con Tron todavía.
1: Este
3: anda más perdido que
1: este español está más perdido que Piojo de Peluca. A ver, Juanito Pineda, ¿cómo vamos, mi querido Juanito? Excelente inicio de semana, escuchando la radio. Abuelo Rubén Zamora, cariño, Gonzalito, una foto me envía por acá, ya, qué chévere. Te dice mi confirmación, Andrea y Maritza, dice Jairo, Marisa.
3: ¿En cuál es?
1: De Juanito Pineda. Déjame hacer un poquito más zoom, ya no estamos viendo nada, estamos...
3: Andrea
1: Marisa.
3: Marisa,
1: dice. Yo creo que debe ser Maritza, digo yo, ¿no? Confirme, Juanito. Yo.
3: Ahora ya para pronunciar más rápido, ya Marisa nomás.
1: Sí, directo, sino Maritza como que se atranca y no sé. Como que queda estancada.
3: Yo pensé que nos estaba invitando.
1: Ah, sí, no, solo para hacer, dar ganas nomás el
3: día. Ya hace rato han hecho andar la torta.
1: Oh, esa es una desgracia total. Venga, chaval, ¿qué más anda por ahí?
2: Jairo, ¿qué hora vas a entregar Flash B?
1: Nos olvidamos de los españoles. Venga, tío, nos olvidamos de los españoles y nos concentramos en los nuestros, Jairo. Póngale play.
4: Hermano, el español está más perdido que Piojo en la cabeza de Jairo.
1: Qué bestia, Dios mío. El Centro Médico de Nazaret también tienes que sacar, dice. Eso de tricologías hasta el 18 de julio, dice.
3: Ah, sí, hay otra mención, normal.
1: Sí, ellos van por campaña. Ahora creo que se viene otra campaña, ¿no?
3: Sí, pero por ahora va la normal, hermano.
1: La normal, sí.
3: No sé, la mañana, ¿qué pasaría? Como dice por acá la inspectora, algo ha de ser.
1: Ya lavó ropa, está solo no. Nos olvidamos de los españoles y nos concentramos en lo nuestro. Ya lavó ropa, está solo no. Nos olvidamos de los españoles, dice.
3: Una desgracia.
1: Y nos concentramos en lo nuestro. El cariño dice Yanzasta, dice full cariñosa, full volumen. Y a full sol está que quema, dice Barrio Playa Rica, taller de carpintería. Los magníficos, don César León. Y segundo, Tapay. Tapay. Primera vez que escucho ese apellido, Jairo. Tapay.
3: Tapay. No he escuchado yo.
1: O será Tamay, no sé. Tapay, está todo, mano, todo tapado ya. Muy bien, a ver. Tenemos los mensajes. ¿Qué va? Estamos bien con el solcito rico. Sí. Tiene que conformar, porque allá si llueve, pucha, es una completa desgracia ya. Buenas tardes, Gonzalito. Jairo, buenas tardes. Aquí, full sintonía con la mejor radio, La Cariñosa. Qué buena moza. Gracias, Yanelita. Un abrazo, mi querida Zuka. Bella.
3: Un cariño también para Gladys Sport, que nos escribía por acá por nuestro TikTok, para Florcita.
1: Gladys Sport. Ella solo por las redes sociales nomás.
3: Sí, me he dado cuenta, solo por TikTok.
1: Ella no pierde. Siempre escuchando por FM, solo TikTok. O sea. ¿Ya? Ya se acabó el mundial, Jairito. Sobre la mesa hay que poner algo, ¿no? Usted mismo láncele lo que usted.
3: Ya se acabó el mundial, hermano. Ahora sí, a seguir peleando por los equipos.
1: Quédese. Ya se acabó el mundial. Ahora sí, nos concentramos, sobre todo Radio La Cariñosa, nos concentramos en ayudar a la gente de Canzama y los barrios afectados. Sí, ya se acabó el mundial, Jairito, y ya hasta mañana yo creo que damos a conocer dónde vamos a hacer el programa, ¿no?
3: Efectivamente.
1: Muy bien.
3: Estamos en eso, ojalá el día de hoy ya nos dé una solución.
1: Qué chévere, ya se acabó el mundial, entonces Canzama, ¡allá vamos! Sí, señor, pilas ahí, ¿ya? A ver, ya se acabó el mundial, Jairito Dávila.
3: Ya se acabó el mundial, ahora sí. A seguir sufriendo viendo los partidos de la Liga Ecuavé.
1: Claro que sí, ya se acabó el mundial, ahora sí nos concentramos en ver cómo siguen peleando los hinchas de Melec, los hinchas de Barcelona, los hinchas de Liga, etcétera, etcétera. Una completa desgracia. Ya se acabó el mundial.
3: Ya se acabó el mundial. Uh-huh. Ahora sí, concentrémonos en la feria.
1: En la feria. ¡Ah, caramba! ¡Muy bien! Pilas, que también se vienen conciertazos también por... ¿cómo se llama eso, Jairo? Por la feria, ¿no?
3: Exactamente, por la feria. Pero antes de eso creo que va a haber otro por ahí.
1: ¡Ah, caramba! ¿Será nuevamente estadio o no será?
3: No sé, pero para que me sorprendió el viernes el estadio.
1: Sí, sorprendido, de verdad, qué linda gente.
3: A pesar del clima, bastante, bastante, bastante gente.
1: La verdad, yo iba a quedarme durmiendo, pero tocaba cubrir también ese evento, entonces, ahí estuve muriendo de frío, Jair, hay que ser sinceros, ¿no?
3: Efectivamente, nada, que ni siquiera el sábado estaba cabreado yo solito conmigo mismo.
1: ¿Por qué?
3: Ni una foto, hermano, con ningún artista. Desde las 6:30 de la tarde hasta la 1:45, hermano.
1: Al siguiente día me hace entrar en razón de una foto con la hija de María en Los Ángeles. Pucha, digo, la plena.
3: Nada, bien.
1: Después digo, la plena, y justo estaba ahí cerquita, incluso me saludó, me dijo, hola marido, ¿cómo estás? A los tiempos que te veo, y nada de foto, qué desgracia.
3: Nada, ni una foto en medio de las chicas dulces. No.
1: Una completa desgracia, más que nos vamos a morir de frío. Pero bueno, ya se acabó el mundial, ahora sí nos concentramos, dice, en pelear por los políticos, porque hay que pensar bien para dar la raya. También, ya está cerca la política, ¿no?
3: Así, ya se vienen las votaciones, si no cambian, creo que estaban para noviembre.
1: Ay.
3: Y la campaña empieza antes, así que vamos allá a pelear entonces.
1: Muy bien, ya se acabó el mundial y es el momento que Stalin Delgado ataque como perro guatucero. Pilas ahí, mi querido amigo, ¿ok? Tenemos audio, vamos ahí. Hola.
4: Ya se acabó el mundial, pero también ya se acabó el fútbol ecuatoriano, no es que Independiente, ya es campeón. Y ahora, vámonos mejor a ver una librita de perro en Belén.
1: Una librita de perro. Y Gonzalito, buenas tardes, ya se acabó el mundial, dice, ahora sí concentrémonos en la llegada de la Virgen del Cisne a la bella ciudad de Loja. Claro que sí, donde también nosotros nos vamos a organizar bonito, a ver cómo le podemos recibir a la Chironita, que acá la mayoría somos creyentes y amamos y adoramos a la Virgen del Cisne. La mayoría, creo que dos sitios nomás aquí, están medio como que, no sé, está ya. Toca tenerlos acá, ¿qué más toca? Ya,
3: la oveja negra.
1: Sí. En la familia siempre hay uno medio terco, medio ataja la vaca, dijo. medio, siempre sale uno. Yo también tengo uno, medio ataja la vaca.
3: ¿No? Sí, eso siempre.
1: Siempre esa oveja negra.
3: No hay que sorprenderse.
1: Sí, sí. Ya, yo creo que el papá, los papás también hacen tal, la maldita también los hijos. Ya. También hay que hacer pensando bien. Cariños, desde Pamplona, España, full trabajo. Este está en España, en remodelación. Y con la compañía de la cariñosa, nos dicen por acá. ¡Qué bien! Abrazo grande. Bueno, hay que ver si están en España y vamos a ver el video ya, porque a veces los amagan también. Ya se acabó el mundial, Jairo. Vamos, tenemos audios ahí.
5: Bueno, pues, papeto lindo, ya se acabó el mundial. Ahora sí, pues concentrémonos en la Liga Barrial Ecuavet. En la Liga Pro Ecuavet, hermano. Alguna cosita de esa a diaver, aunque ya sabemos que va a quedar Independiente campeón, pero ahí vamos.
1: Qué bestia, Dios mío. Ya nada, ya se acabó el mundial. ¿En qué nos concentramos ahora? Dale.
6: Verá, chico patrón. Ya se acabó el mundial, hermano. Lo hacía trabajar, hermano, duro y parejo como perro guatucero, hermano. Para recuperar esas apuestas que no se ganó. Es na, hermano. Cramps totalmente. desfinanciados.
1: Efectivamente, esa es.
3: No solo él,
1: sino muchas personas. Pilas ahí. Buenas tardes.
7: Ya se acabó el mundial y ahora sí concentrémonos en hacer platica para sacar a las mosaicas a los conciertos de la feria.
1: ¡Ah,
7: sí!
1: Caramba, muy bien, excelente, Jerito ahí. Esa es, chico.
3: Buen pensamiento.
1: Sí, sí, sí. Magnífico. Hola.
8: Oye, chico, mandacho, se acabó el mundial, mijo, pero ahora hay que concentrarnos.
1: ¿En qué?
8: En las matrículas de los chicos de colegio.
1: La uniforme,
8: el mochila útil, el libro, espera, el borrador, mijo. La se viene un gasto del fructis.
1: Qué bestia, mano. Se acabó uno, empezamos lo otro. Así es el año, oiga, lleno de muchas cosas bonitas, ¿ya? O sea, ya se acabó el mundial, ahora sí.
2: Chalo. Ya se acabó el mundial, hermano, y ya no hay cómo ir donde la tía Vicky porque ya no hay pretexto, ya confirma.
1: Nada, que mi amor, me voy a ver unos partidazos allá arriba. Nada, ahorita ya nadie te cree. Mario Montaño, mi pana, camellando, llevándonos en cuatro. Excelente inicio de semana, mi querido amigo. Bendiciones siempre.
2: Chico Gonzalo, ese estaba foto y foto a las chicas miel. Cada ratito una foto.
1: No, lo que pasa es que yo tomaba fotos, Jairo, pero en para la radio.
3: Las
1: pero
3: redes nunca, sociales sí, de sí, la radio.
1: Pero nunca nos tomamos, o sea, nosotros así, así, oiga, nada. ¿Qué? Desgracia,
3: hermano. Hermano, concentrados para que la gente sí disfrute el concierto desde su casa.
1: Oiga, ¿qué se van a transmitir? Digo, sí, incluso también por transmitir y todo eso, no nos avanzamos a tomar.
3: Claro, por eso era más, hermano.
1: Sí, claro que yo tomaba las fotos de las chicas, pero nunca me paré yo con ellas y una fotito para mí también, o sea, nada. Eso, mi pana Frank.
3: Hermano, ¿sí? Yo la única foto que me tomé fue la que tomamos en selfie, por cierto, cariño para Churo Rapper.
1: Ah, ya, está perdido ya por, Churo Rapper.
3: Por
1: ya.
3: Ahí vi una foto que había subido de estado. Como evidencia que sí estaba ahí en el escenario.
1: Claro. Vamos, buenas tardes.
2: Está recibiendo la agüita mejor, ¿ya?
1: ¿Qué, ya está ahí? Bien, llegando el agua, Beatriz. Te las pilas con el agua. Por ahí ya llegaron los barbones. Una tremenda barba. Parece el chamán. Hola. A ver. Señoras y señores, eso queda sobre la mesa. Ya se terminó el mundial, ahora sí que nos concentramos. Pilas ahí, 3 de la tarde más 52 minutos. Vamos a recibir el agua. Es que, hombre, pa' veloz. Yo listo, ya está por allí.
3: Ah, sí, sí.
1: Ay, sí, pues, es más barrijo el video. Dale ahí, ataca, Jerito Dávila. Vamos ahí, con la buena música sonando aquí en La Cariñosa. ¡Qué bestia! Se acabó el mundial. Ahora sí, concentrémonos en la buena radio y la buena música que suena aquí en La Cariñosa. ¡Qué buena moza! ¡Ay, ay, ay! Los que tienen sol, por favor, digan esto.
9: Rayando el sol.
1: Rayando el sol, sobre todo.

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1: 4 con un minuto.
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0: el viernes, no se puede ya. ¿Cómo lo dicen en ese país? No solamente en España, porque hay mucha gente que lo escucha en Francia, en Alemania, en Inglaterra, bueno, etcétera, etcétera. Coméntenos, mientras tanto, Jairo, no vamos a vender, ¿le parece? Vamos.
1: De una, ya
0: vaya,
1: vamos.
0: Vaya, vaya.
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0: 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Llevas 4:31, 4:31. Su cariño para Alexis Cornejo, mi pana. ¿Cómo estamos? Un fuerte abrazo, llevándonos en cuatro, pero en sintonía de la Cariñosa. Bueno, vamos con los últimos sabios, Gerito Dávila. Ya para ir cerrando el tema de hoy, ya se acabó el mundial. Ahora sí, ¿en qué nos concentramos? Una desgracia también, ¿se entiende? No. Buenas tardes, Chelito y Jairito. Ya se acabó el mundial. Ahora sí, concentrémonos en el trabajo. Aquí vamos, rumbo a Madrid, España. ¿Cómo está, mi querido Ricardo? Llevándonos en cuatro y rumbo a Madrid, España. Buenas noches allá, Jairo, allá con los españoles, ¿ya?
1: Efectivamente.
0: ¿Cómo es eso? Allá está en la noche y acá unos españoles andan diciendo buenas tardes, vuelta. ¿Qué mismo? ¿O son los españoles de Tepo?
1: Por ahí creo, ¿eh?
0: Sí, creo. En todo caso, mi querido Ricardo, feliz viaje rumbo a Madrid, España. Buenas noches, cariños y más cariños. Una desgracia. ¿Qué se dice un cariñito? Dice, Maffer, hola, Maffer, ¿qué le hacen? Me parece que me están pisando la nuca.
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0: ¡Belleza! ¡Bien! ¡Ahí! Cariño gigante, gigante, gigante, gigante. A ver, ¿qué dice por acá? A ver, déjeme chequear. Chamanga, se metí mal al dedo.
3: ¡Hostia, vale!
0: Cariño, mi hermana Richard Jiménez. En sintonía de la Cariñosa, ataca cuerpo de armadillo. Dice, aquí estamos. Gracias por su fiel sintonía. Muy bien. Listo, un cariño para mi querida Gladys Tamay también, que nos estuvo visitando acá un ratito. Gracias a la gente también que hace Hornado Lupita. Aquí estamos, Chico Patrón, dice Full Camello, Full Sintonía. Gracias, mi querido amigo. Le enviamos cariños y más cariños. Rosalito, estoy afuera. Sí, mi amor. Y sigue esperando ahí. Hola.
4: Buenas tardes, Jairito. Buenas tardes, Gonzalito.
0: Chico.
4: Se acabó el mundial. Ahora nos enfocamos.
0: ¿En qué?
4: En que Liga pueda ganar en la Libertadores.
5: Por gusto.
0: Ese sí es por gusto, hermano. No puede ganar ni a ese equipo de... ¿Cómo se llama el equipo? De Leones, los Leones del Norte. Una desgracia también de equipo allá. No, mismo. No, vale. Uno está peor que otro. Parece
1: parejito,
0: una peste, mano. Qué deseo. Pecho enfermo. Teníamos la esperanza en la tricolor, pero ni aún así ya. Deja nada más. Señoras y señores, ese ha sido el tema del día acá a través de la Cariñosa, el tema que pusimos sobre la mesa. Gracias por interactuar con nosotros, Jairo. Miramos la página 4:34 de una mara y luna. Vamos con la encuesta, Cariñosa, ¿ya?
1: Ya, de una, vamos a ver.
0: De una, dale. Ataca, Jairito Dávila, 4:34. Habilitamos el WhatsAppito Cariñosa para que usted nos deje su respuesta al 09-82-981-981. Muy fácil. Esta encuesta es netamente, pero antes, Gonzalito, buenas tardes, ya se terminó el mundial, ahora sí, ya se terminó también la dinámica, ya debería, pero igual le damos lectura, ya se terminó el mundial, ahora sí, concentrémonos en la camita de nuestra churón, en la caminata tiene que ser, de nuestra churonita y la feria de Loja. Cariños desde Consacola. ¿Cómo estamos, la gente linda de Consacola? Muchos cariños para esa linda gente. En la caminata de ser, no ha de ser en la camita. Aquí uno ya se le hace el trabajo de don Damián también. Con tanto escucharle ya, Jairo, ya. Ya. A la fuerza.
1: Ya estamos siguiendo los pasos de don Damián y doña Marta.
0: Sí, ya, doña Marta, don Damián nos están enseñando el full. Vamos ahí. Esta pregunta es netamente para los hombres bien machos. Ustedes, amigos, los que son bien machos, ¿qué les gusta más? Solamente con audios, pídase. Los bien machos, sobre todo los que les gustan las mujeres. ¿Les gusta lo natural de una dama o ya así un poquito tuneadita ya? ¿Qué les gusta más acá? Vamos a escuchar qué dicen los cariños, ¿ya? 0982-981-981, ¿qué les gusta más a ustedes acá? Lo natural, o sea, como...
3: ¿Entendiste?
0: Hola, bien retoqueada, sí.
5: Esto se va a poner feo.
0: Sí, se va a poner feo. Votaciones en 10, 9, 8, 7, 6, 5, 4, 3, 2, 1. Tiempo. Pero usted, ¿qué le gusta? ¿Lo natural? Hola.
1: Lo natural.
0: Lo natural.
1: Efectivamente.
0: Muy bien. Por dos aeronaves. A mí sí, también soy de. Me encantan las mujercitas, sobre todo lo natural. Y así como que ya con. Les veo como que medio raro. Y algunas sí les queda de frutas, hay que ser sinceros.
1: Pero después te toca estar dando mantenimiento.
0: Oiga, ¿sí ha sido esa vaina? Disculpe la palabra, no sé. Jairo, explico un poquito. Usted que he trabajado con muchos de estos.
1: Trabajado. Es que le tienen que estarse dando mantenimiento a lo que se hacen.
0: Tiene que haber un mantenimiento.
1: Efectivamente.
0: ¿No? Y es un trabajo bastante riesgoso, dice también, ¿no?
1: Claro, es que si no se lo hace con la persona adecuada, con un profesional.
0: Uno que sepa.
1: Más que todo el costo también no es tan barato, hermano.
0: Claro, ¿no?
1: Exacto, por eso a veces buscan lo más barato y no les va tan bien y tienen que estar dándose mantenimiento más seguido.
0: Oiga, yo tenía, disculpen que les cuente, un vacile en ese entonces, porque yo todavía no tenía ningún oficial, pero vacilaba, ¿no? Como cualquier macho. Dice, hazme tunear y tú te comes el resultado. Dice, Gonzalito, págame, dice la lipo, y tú te comes el resultado, lo que sale. Y yo todavía recién empezando en radio, ¿qué? ¿Cómo quiera comía yo? ¿Qué para tunear la chica? Una completa desgracia en ese entonces. Pero bueno, escuchemos qué dicen los cariños. Por eso yo soy lo natural. Sí, lo natural me encanta. Eso enamora a un hombre, no sé. Pero habrá personas que sí. Y obviamente se respeta. Hay que respetar y vamos a escuchar qué dicen los oyentes. Dijo Jairo, esto se va a poner. ¿Cómo feo era o bueno?
1: Feo.
0: A ver, ¿cómo fue?
1: A ver, por aquí está.
5: Esto se va a poner feo. Esto se va a poner feo.
4: Hola. Lo natural, pues chico, lo natural. Muy yo voy a mandar loco cuando me maneja caso.
0: Chico malcriado.
6: Lo natural, chavito, lo natural, porque está mascando caucho y ya no sale, pues así.
1: Mascando
0: cauchos.
7: Hasta la pregunta es necia, Gonzalito, lo natural, yeah. Porque después se lavan la cara y parecen Jasper.
1: <¿Trabajo? risa>
8: A mí me gusta tu ñaña. Mentira, mi cholo. Lo natural, lo más rico.
0: Muy bien, correcto. Aquí estamos, un cariño para Luismi, el corre caminos de la unidad 1629, camellando con la cariñosa. Gracias por el videito.
9: ¿Qué fue, Jairito? ¿Qué tal, Chalito? Buenas tardes. Mi criterio personal, lo natural, nada de retox. Lo natural es mejor,
0: hijo. Firma. Sí.
10: Las chicas tienen que ser... natural me gustan a mí que sean las chicas.
0: Chico, ya está muriendo.
9: Ay, se cayó que ha trabajado en esa. Lo natural, hombre, lo natural. Siempre lo natural.
0: No, en serio,
9: no, que luego no sabes qué estás tocando. Natural,
0: sí. Sí, es que Jairo tenía compañeras y algo así ya. Puedes saber contar, Jairo.
11: Hermanito, lindo, mejor es lo natural, porque aquellos que se tunean fierísimo, hermano, ya no se sabe si son hombrecitos o mujercitas, hermano. Pucha, hay que usar pilas en eso.
0: Como vos mismo, ya usted no sabe qué mismo es.
12: Confirma, Charlito, lo natural.
0: Muy bien.
12: No imagínate sacar el maquillaje en la peluca. Es un verdadero Alberto.
13: Precoz, lo natural. Precoz, lo natural. Buen chasis, incluido celulitis y estría, chico.
0: Ya, muy bien, listo. Respetamos directo cada criterio de los oyentes, ¿no?
13: Efectivamente.
0: La mayoría dice lo natural. Y hay que reconocer que hay unas chicas que sí se les queda de frutas. Mil respetos a otros, ¿no? Como que no, pero bueno, ya.
13: Mucho exageran, Yerma.
0: Sí. Entonces, ahí no hay chance. ¿Qué dice por acá? Me escribe. ¿Por qué no envían aviso a la red? Es que está opinando. Voy a poner la puntita nomás.
14: Machalito, una pregunta, una duda.
0: ¿Qué quieres, chico? Listo, ahí nomás, Jairito Dávila, con la encuesta cariñosa. Vamos con... A ver, ¿qué hora son? ¿Cuatro? Mandemos de una vez la otra y ya, y usted se embala, ¿ya?
13: De una.
0: Dale, pero tenemos la última respuesta. Vamos con esa.
15: Yo, hermano lindo, con tal que tenga hueco, hasta el Bertito bailó de dentro.
0: ¿Qué ves, hermano?
16: No te quieren.
0: Con tal que tenga hueco, dice, hasta Alberto le hace. Ya nada, ya.
16: No te quieren.
0: Vamos a una. Dice y suena. La segunda pregunta le cuesta cariñosa que lo pasamos a hacer en los tiempos. Si la muerte se sentara junto a ti y te dijera, ¿quieres que te lleve a ti o a tu esposa? ¿Qué le dijeras? ¿Qué le contestarías? ¿Qué le respondieras? ¿Quieres que te lleve a ti o quieres que me la lleve a tu esposa? Pilas. ¿Qué le dijeras? Y para las mujeres lo contrario. ¿Quieres irte tú o te llevo a tu esposo? Ya para que ellas también se defiendan. Vamos a reiterar de nuevo y vamos con los sabios. Ya van llegando las respuestas también. Estamos en la encuesta cariñosa. Si la muerte se sentara junto a ti y te dijera, ¿quieres que te lleve a ti o le llevo a tu pareja? ¿Qué le responderías? ¿Qué le dijeras? Respuestas en 5. 4. 3. 2. Qué difícil. 1. Tiempo. Vamos entonces con las respuestas. Jairito, ¿usted qué le diría a la muerte si se sentara? Jairo, ¿quieres que te lleve a ti o le llevo a tu esposa?
13: La puerta está abierta, siga nomás.
0: Y yo le diría, si quieres te paso el número o te aviso dónde trabaja. Y ataca como perro sajinero. A mí déjame tranquilo. No sé qué dirían los oyentes. Que ¿cómo le contestarían? ¿Qué le dirían a la muerte? Confirmen, cariñosos. Hola.
17: Yo le dijera, llévame a mí. Para verla desde el cielo, a ver cómo atormenta a otro cojudo.
0: Una desgracia, chico, también.
13: Chico vengativo.
0: llévame sobre todo. Buenas tardes.
18: Hermano, yo le di los dos que lo lleva los dos. Conociendo a las mujeres, hermano, hasta arriba peca.
0: No se le diría la muerte. ¿Qué si podemos irnos los dos? Oiga, ¿qué se nos puede llevar a los dos? Pasa que ella donde voy yo siempre va conmigo. Mira, a los que se van conectando recientemente, si la muerte se sentara junto a ti y te diría, ¿quieres que te lleve a ti o quieres que te lleve, que le lleve a tu pareja? ¿Qué le contestarías? ¿Qué le responderías? Confirmen, cariños. Vamos, más respuestas. Estamos en encuesta, cariños, en la última pregunta.
19: Yo me quiero, llévame nomás a mí. Con la mía, cuando me estamos muertos en vida. Eso me quiero.
0: Acá no se le escucha nada, pero dice que le lleva a él porque ya estaba muerto en vida. Ya, muy bien. Vamos.
16: Hermano, como no es oficial, yo le diría, ahí está, llévatela nomás al fin. No es la única botella de agua en el desierto.
0: Una desgracia, señor, también de Adrede.
20: Para cariñosos, igual si me lleva a mí, seré feliz. Si le lleva a ella, igual feliz. Esa es.
0: Bueno, lo importante que sería feliz, Jairo, pase lo que pase.
1: Cualquiera de las dos formas es libre.
18: A ver, yo le dijera que la lleve mi mujer, pero siempre y cuando me ponga más ganado para escoger.
0: Por acá dice, yo le diría, y todavía preguntas. Mi querida Norma, ¿cómo estamos? Y los que no tenemos pareja, ¿qué vamos a responderle a la muerte? No, pues ahí ya sería usted ya. Aquí va a mandar, de ley tiene que ser usted.
1: Tiene salvación.
0: No tiene salvación, ahí va usted, de ley, va porque va. Pilas ahí. Señoras y señores, buenas tardes, dice, yo incluso, dice, le daría hasta el número de mi esposa para que la lleve a ella. Y ya, muy bien, listo. Esto fue las dos preguntas del segmento que se llama La Encuesta Cariñosa de todos los días lunes. Son las 4:46. Arráncale, Jairito Dávila, que aquí estamos. Ay, qué rica salsa. Ya volvemos con más. En este lunes, en este 20 de julio.

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0: yo solo digo, si no nos hubiésemos independizado de España, ya tuviéramos dos mundiales.
1: Para que nos roban el oro esos desgraciados, dejan violando nuestras...
2: Colonguito y feo.
1: Pero ahí andan diciendo, viva España. Pero ya nada, ya, así son. De todo se olvidan. Vamos, Jairita, mejor a vender, carajo. Ya van a hacer acordar las historias. Mejor dejémoslo más ya.
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0: A ver, cariñosa,
4: apóyame con este tinazo. Solamente audios, el WhatsAppito cariñosos. Pilas al 09. Venga, 82 98 1 98 1. Pide tu temazo.
0: Que aquí estamos para complacerte en este lindo lunes. Y para cerrar con broche de oro, solamente con temazos, solamente con audios, acá ya sabe usted, solamente mediante mensaje de voz. Y empezamos con los temazos. Jairo, con una que usted quiera, por favor.
2: Seguimos con España, hermano. Vamos con uno de la oreja de
0: madre mundo. Bendita, venga, tío. Es que España quedó campeón del mundo, de para otra, chaval.

0: cariñosa. Apóyame con este temazo. Amor, amor de Zairo. Gracias.
1: Solo españoles hoy. Solamente música de España. No ve que quedo campeón en España. Y nada,

Cariñosa, cariñosa, apóyame con este temazo, mazo, mazo, frente a frente de Janet. Gracias.

0: Cariñosa, cariñosa, ayúdame con ese temazo que viste, necesito de Slayer.
1: ¡De una! Desde Catamayo, cariño para mi esposa, tiene que ser Yesenia y mi hija Carolina. De parte de Luis Caraguay, en sintonía de la cariñosa. ¡Y para Luchito!

0: Hola. Hola. ¿Hay alguien ahí? Hola. ¿Algún español? ¿Alguna española?
1: Ya se les va a complacer el tema, empiezan a enviar mensajes. Perdió.
0: Una desgracia.
1: El cumpleañero hace rato hubiera sonado la canción, pero enviando uno, dos, tres,
0: quédese quietito,
1: cuatro ya. Mensajes.
0: Cha madre, se
1: capaz que no le pongo.
0: Ya porque sale el cumpleaños la señora.
1: Solo por eso.
0: Sí, no, ahí se queda. Ya enviaron su audio, déjenme ahí. Si usted sigue escribiendo, se va incluso retrasando. No es que ya va a complacer. No, como va llegando, va complaciendo acá. No solamente Jairo, sino todos los programas, todos los DJs.
2: Yo necesito un temazo de Ricardo Montaner. Te adoraré. Para la cumpleañera de hoy, mi esposa Sonia Reurío.
0: Ahora vamos a escuchar.
2: Y que siga cumpliendo muchos años más. Gracias.

0: es, pero tiene un marido muy tóxico.
1: Cariñosa, apóyame con ese temazo en mis besos de Joaquín Sabina. Gracias.
0: Una vez más. Escuchemos a la chica española.
2: ¡Sacación!

0: canción más fea todavía.
1: Una desgracia,
0: mejor
1: Jairito.
0: Pídeme el curiquinga.
2: Ana, cariñosa, apóyame con este temazo. En cambio, no de Laura Pausini.
1: Bien, ahí por fin alguien que se tiene que salvar la tarde, salvar el programa.
3: Solo respira.
1: Como dijeron ayer, salven el fútbol, españoles. Por fin alguien salvó el programa. Una desgracia.

0: Buenas tardes, ¿puedes por favor poner la canción de Por Quererte de Efecto Mariposa?
1: Cariñosa, apóyame con este temazo. Así tiene que
2: cariñosos, cariñosos, buenas tardes, metidos. ¿Cómo les va? ¿Pueden ayudarme con la canción Libre de Rudy La Escala?
1: Encantada la vida.
3: Buenas tardes, un saludo de acá de Loja para Caterine de parte de Alex. Y la canción que dice ¿Por qué se ocupan tanto de mí?
4: Chalito, buenas tardes. Jairito, buenas tardes. Apóyame con un temazo, Juguete Caro, gracias. Desde Catamayo, saludos.

0: Señores, apóyame con ese tema. El tema, olvídate nunca de los golpes, pilas.
1: Es así, pida, tiene que pedir bien, cariñosa. Apóyame con este temazo. ¿Y sas su canción? Sí, nada más. Ojo, tiene que ser un buen temazo. ¡Vamos! Olvidarte

0: La semana anterior estaba de cumpleaños. Un abrazo grande, mi pana Giovanni León. Bueno, de esta manera.
1: Ya, mejor.
0: Quedan full temazos. Escuchemos, Jero, los temazos que se quedan, ¿ya? Mano, ¿cuántos minutos perdimos en esa canción fea? Jairo.
2: 2 minutos.
0: Una desgracia total, hermano.
3: Confirma, cariñosa, compláceme con la temita de los Pimpinela. Confirma.
0: Ya, cariñosa, apóyame con este temazo. Así tienen que pedir. Si no,
4: cariñosa, apóyame con este temazo. Confirma, Jairito, cuando se acabe el amor.
0: Qué linda canción.
5: Cariñosa, apóyame con este temazo. Si no te hubiera sido de Marco Antonio Solís. Gracias.
3: Bueno, cariñosa, apóyame con este temazo. Perdí mi oportunidad de Cadillac. Gracias.
0: También.
6: Cariñosa, apóyame con el temazo. Me llamas de José Luis Perales. Gracias.
7: Cariñosa, apóyame con el temazo. Y aquí estoy.
8: Diana Gabriel.
9: Hola, cariñosa, apóyame con la canción de Los Acosta contra un dragón. Saluditos desde Saraguro.
0: Buenas tardes, Saraguro, cariño.
3: Un saludito aquí para todos los barbones en Madbar.
0: Abrazo grande, gracias por traernos la agüita ahí a ese barbón que vino acá, Jairito. Ya estamos con agua.
10: Lo por seguro.
0: Cariñoso, ¿no?
2: Beatriz me había escrito, yo ni igual.
0: Sí, ya está callado. Sí. Solo falta que pague nomás.
2: Ya está pagado.
0: Ah, ya pagó. Ah, ya. Bien. Ahí. Cariñoso dice, porfa, una canción para llorar como Messi. Bendiciones y un cariño para mi mejor elemento de la construcción. Y que pague la apuesta, que deje de estar llorando, dice. Bendiciones. Bueno, se quedan full temazo, Jerito Dávila. Tranquilamente hubiésemos puesto algún temazo de escuchar, pero ya nada, ya. Se tragaron el programa. Jairito, vamos.
2: La inspectora. Así es, muchísimas gracias a todos por acompañarnos en este lunes inicio de semana. Más tardecito vamos a seguir a nosotros por acá junto a la Chío López en Regresando Ando a partir de las 19 horas. Ahí vamos a estar colocando algunos temas de los que solicitaron.
0: Muy bien, hasta el día de mañana, 14 horas, 12 de la tarde. Aquí estaremos, como siempre. Hagan el amor, mas no la guerra. Sonríe la vida, que nada les cuesta. Como dijo ese innombrable Gonzalito Mix. ¿A lo que dice el inspector?
5: Es que no te cansa, Jairo, poner lo mismo, lo mismo. Cansa, Jairo, poner lo mismo, lo mismo. Solo las mismas canciones y las mismas canciones. Solo las mismas canciones y las mismas canciones. Que no te cansa, Jairo, poner lo mismo, lo mismo.
0: Y aparte que pide una canción fea, molesta. Como dijo ese nombrable Gonzalito Mix, hasta aquí llegamos. Un beso en el pupo para todos.
11: Madre bendita, el inspector está bravísima, cosa que está que pone orden, que da miedo.
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15: 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Soy su amiga naturista Marta Solano. 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
1: Señora, escuche bien lo que voy a decir. No es normal que un niño viva cansado todo el tiempo. No es normal que una guagua llegue a la escuela y se tire a dormir como si hubiera trabajado en una mina. No es normal que una guagua llegue de la escuela y se tire a dormir como si hubiera trabajado en una mina. No es normal que un jovencito se maree, que tenga los labios pálidos, las uñas débiles, que se le caiga el cabello, que no quiera comer y que en clases no pueda concentrarse porque siente el cuerpo sin fuerzas. Y no encuentra tampoco esa buena memoria. Por más de que se esfuerza, se siente frustrado. No está funcionando bien su organismo. Muchos padres en Loja están preocupados. En Cariamanga hay mamitas que dicen: mi hijo ya no quiere ni correr. En Gonzanamá hay jóvenes que viven con sueños, sin ganas de estudiar, y algunos hasta están bajos en sus notas, en sus calificaciones, porque la cabeza simplemente no les responde. Aquí voy a indicarle algo delicado. Mucha gente piensa que eso es solamente vagancia, pero detrás puede esconderse una anemia silenciosa. Sí, señor, sí, señora. La anemia está golpeando fuertemente a muchas familias. Niños que comen poco, adolescentes que viven alimentándose solo con colas, ¿sí? Con una funda de papas, de frituras. Jóvenes que salen a estudiar sin desayunar. Y las madres preocupadas porque sus hijos se ven cada día más débiles. La sangre necesita nutrientes para darle fuerza al cuerpo, al cerebro. Cuando falta el hierro, las vitaminas, la buena alimentación, el organismo empieza a apagarse lentamente. Primero aparece el cansancio, después vienen los mareos, después viene la palidez, el dolor de cabeza, la falta de concentración. Y ojo con esto, hay jóvenes, hay chicos que duermen 8 horas y aún así amanecen agotados. Otros suben unas gradas y sienten que les falta el aire, ya se desmayan. Algunos ya ni quieren jugar pelota, no quieren jugar ningún deporte porque sienten las piernas pesadas. Eso no debes ignorarlo, como padre, como madre. Por eso hoy queremos hablar de alternativas naturales que están llamando mucho la atención de familias ecuatorianas que buscan fortalecer el cuerpo de manera integral. Y le voy a mencionar algo importante. La naturaleza tiene alimentos y plantas con propiedades nutricionales muy valoradas. Y nuestra especialista naturópata está dando esa orientación a las familias. Por ejemplo, la remolacha. Muchísima gente la está utilizando porque contiene hierro y nutrientes que ayudan a fortalecer el cuerpo. Algunas familias preparan jugos naturales de remolacha, combinado con zanahoria, con naranja, para mejorar esa alimentación, una alimentación verdadera para los niños, para los jóvenes. También está la espinaca, que contiene hierro, minerales importantes para el cuerpo. Hay madres que la mezclan en sopas, tortillas, batidos para ayudar a mejorar esa nutrición de sus hijos. Y preste atención, es muy importante. Mucha gente en Zamora, en Yanzaza, están hablando del poder de la moringa. La moringa es una planta muy conocida por su contenido nutricional. Tiene vitaminas, minerales, antioxidantes que ayudan a complementar la alimentación. Muchas personas la consumen en infusión o mezclada con jugos naturales. Otra plantita bastante utilizada es la alfalfa. La alfalfa contiene minerales, nutrientes, que muchas personas están viendo cómo se fortalece el cuerpo, cómo se recupera la energía, porque es importante. No basta solamente con tomar algo natural, hay que saber esto. Usted, si toma algo natural, de repente un buen batido, un jugo sumamente sano, pero al mismo tiempo estás alimentándote mal. Hay jóvenes que desayunan solamente colas. Pasan con esa comida chatarra, con esas frituras. Así, ningún cuerpo aguanta. En Palanda, hay padres preocupados porque sus hijos viven pegados al celular. Comen a cualquier hora y cada vez tienen menos apetito. El cuerpo se está debilitando y muchos lo ven físicamente porque están muy delgados, muy flacos. Lo más triste es que algunos niños comienzan a sentirse ya inferiores en la escuela porque no tienen ese rendimiento, no tienen la misma energía para participar o para aprender, para hacer deporte. Atención, ustedes que me escuchan allá en Valladolid, si su hijo se enferma seguido, si vive sin apetito, si le salen ojeras profundas, si se le cae mucho el cabello, es importante revisar cómo está su alimentación y buscar sobre todo la buena orientación, porque el cuerpo avisa. Hay madres que recién reaccionan cuando el niño se desmaya en la escuela o cuando el profesor le dice que el muchacho vive distraído, con la mente sabe Dios dónde, y pasa cansado o se queda dormido. Y algo más, muchas veces la anemia también está relacionada con los parásitos intestinales o problemas digestivos que no le permiten a su cuerpo que absorba los nutrientes de lo poco que come. Por eso es importante prestar atención qué es lo que está pasando. 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Escuche este caso que se parece a lo que viven muchas familias. Una madre de Zumba contaba que su hija de 12 años ya no quería ni levantarse temprano para ir a estudiar. Vivía pálida, con sueño, sin ganas de comer. Pensaban que era una cuestión de la edad difícil en la adolescencia. Pero cuando comenzaron a mejorar en su alimentación luego de recibir la orientación de nuestra naturópata especialista, empezaron a incluirle frutas, vegetales, infusiones naturales, a revisar su nutrición. Esta niña empezó a cambiar poco a poco y ahora está súper alegre, muy inteligente, aprende y tiene buenas calificaciones. Porque el cuerpo responde cuando recibe lo que necesita. Otro detalle importante, muchos jóvenes están creciendo muy rápido y el cuerpo necesita más nutrientes en esa etapa. Si no reciben buena alimentación, el organismo empieza a debilitarse muy rápidamente. Por eso tantas personas están ahora tomando conciencia. 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Muchas familias están tomando ya sus batidos de frutas natural, real, una alimentación real. Utilizan semillas y las plantas medicinales que nuestra especialista está recomendando. Los alimentos frescos, la quinoa, también se está usando mucho ahora por muchas familias que están tomando conciencia porque aporta proteínas, nutrientes importantes. Hoy se está preparando las coladas de quinoa con leche y con su fruta para fortalecer a los niños y a los adolescentes. El chocho también es un alimento tradicional, pero valorado por su contenido nutricional. Nuestros abuelos ya conocían el poder de estos alimentos naturales. Y no podemos olvidarnos del hígado de res, por ejemplo. Las lentejas, de las habas, que son alimentos conocidos por aportar hierro y ayudar a fortalecer el cuerpo. Ahora, escuche bien. Hay jóvenes que viven agotados porque prácticamente no están desayunando. Salen corriendo a las clases, el estómago vacío. Luego vienen los mareos, la debilidad, la falta de concentración. Eso no puede seguir pasando. En Malacatos hay familias enteras preocupadas porque los chicos cada vez comen menos comida, comida buena, y más productos procesados, alimentos chatarra. Mientras tanto, el cuerpo se va debilitando de manera silenciosa. Por eso, amigos, padres de familia, madres, es importante actuar a tiempo. Si usted tiene un hijo, una hija o un nieto que vive sin energías, que no quiere comer, que se enferma seguido o que se ve demasiado pálido, no te quedes de brazos cruzados. 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
15: Quiero agradecer a los amigos que están participando en el programa, a los que me envían sus mensajes separando su cita. 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Amigos, estamos llegando a la parte final de este programa. Que la Virgencita del Cisne me los cuide. Permiso.

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